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2: le da la hora.
3: 20 horas 13 minutos.
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1: le da la hora.
2: 20 horas 22 minutos.
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2: le da la hora.
3: 20 horas 48 minutos.
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3: 20 horas 52 minutos.
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3: Le da la hora.
4: 21 horas 22 minutos.
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7: Le da la hora.
8: 21 horas 32 minutos.
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7: Le da la hora.
8: 21 horas 32 minutos.
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11: Le da la hora.
8: 21 horas 36 minutos.

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2: le da la hora.
3: 21 horas 43 minutos.
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0: 22 horas 8 minutos.

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1: le da la hora.
0: 22 horas 17 minutos.
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13: 22 horas 35 minutos. ¿Dónde está?

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2: Le da la hora.
3: 22 horas 47 minutos.
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2: le da la hora.
3: 23 horas 10 minutos.

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2: le da la hora.
3: 23 horas 15 minutos.
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8: le da la hora.
9: 23 horas 33 minutos.

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1: le da la hora.
0: 23 horas 45 minutos.
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2: le da la hora.
3: 0 horas 47 minutos.
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5: Le da la hora.
6: 1:04.
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1: Le da la hora.
2: 1:13.

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2: le da la hora.
3: 2 horas 5 minutos.

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2: Le da la hora.
3: 2 horas 46 minutos.
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7: Le da la hora.
8: 3 horas 7 minutos.

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1: le da la hora.
2: 3 horas 46 minutos.
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7: le da la hora.
9: 4 horas 9 minutos.

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2: Le da la hora.
3: 5 horas.
2: 1
3: minuto.

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1: le da la hora.
2: 5 horas 47 minutos.

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3: Le da la hora.
4: 6 horas 4 minutos.

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6: le da la hora.
7: 6 horas 36 minutos.

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5: le da la hora.
6: 7 horas 4 minutos.

7 de la mañana con 6 minutos, esto es Sin Anestesia, transmitiendo en vivo a través de la 92.5 Radio Clásica, en vivo también a través de Real TV Multimedia, a través de nuestras redes sociales. Día martes, segundo día hábil de la semana, martes 8 de septiembre. 8 días ya han pasado de este noveno mes de la gestión 2026.

¿Qué pasó en Bolivia? ¿Qué pasó en Potosí? ¿De qué se está hablando a nivel nacional? ¿De qué se habla en Bolivia? Lastimosamente continúa el dolor en el municipio de Viacha, en el departamento de La Paz, por lo que ha acontecido este pasado fin de semana. Un silencio por parte de las autoridades que lamentablemente, más que solucionar el conflicto, empeora la situación actual que viven los familiares, ¿no? Se brinda un pequeño informe a través del Ministerio de Defensa, un informe incompleto, un informe que más que aclarar la situación colocó en duda de realmente cuál es el objetivo de las Fuerzas Armadas en Bolivia. A esto se suma el silencio de la primera autoridad. El presidente del Estado el día de ayer recién visitó Viacha. Vicepresidente estuvo ya 3 jornadas. Estuvo el día sábado, estuvo el día domingo, estuvo ayer por la mañana. Y posterior a eso, pues llegó el presidente del Estado. Entendemos la agenda grande que tiene, pero un mensaje, hablar de este tema era muy importante, ¿no? Para darle cierta tranquilidad a las familias que están atravesando por este momento tan difícil, un dolor de las madres, de la incertidumbre de saber cómo se encuentran sus hijos, si son parte o no de los heridos y de la lista de heridos que se ha registrado en Viacha. Bueno, en Potosí se sigue hablando sobre la escasez de combustible. El Comando Departamental de la Policía el día de ayer ha informado que se van a realizar operativos en estaciones de servicio. Además que se habría tenido también el informe de que estaría llegando, se dice, para este mes, para el mes de septiembre, alrededor de 7 millones de litros de combustible para paliar las largas filas que se registran en las estaciones de servicio. No solamente es Potosí, es a nivel nacional. La intervención de YPFB ha hecho que exista mayor incertidumbre en conductores. El día de ayer el gobierno ha confirmado que ha autorizado a las empresas privadas poder importar y vender el combustible al precio sin subvención, ¿no? Estamos hablando del diésel y la gasolina. Según el informe que nos ha dado La Razón, las refinerías estarían autorizadas a la importación de combustible, de crudo más que todo, petróleo crudo, para comercializar diésel y gasolina al precio sin subvención, al precio internacional. ¿Qué le parece? El día de ayer, en una extensa conferencia de prensa, el alcalde municipal de Potosí habló sobre proyectos y cómo se plantea trabajar con el POA, ya culminando esta gestión y lo que viene a ser el 2027. Presentó una serie de proyectos que me parecen muy acertados, entendiendo la complejidad y la necesidad que exige Potosí. La intervención a los accesos, hablamos Potosí, Sucre Potosí, Tarija Potosí, Uyuni Potosí, Oruro Potosí, ¿no? Los accesos a nuestra ciudad. William Cervantes dijo que va a ser un plan integral. Se habló del tema del puente de Villa Nazaret, se habló también sobre el tema de La Palca, proyectos de agua, se están reactivando algunos proyectos como el caso de Paranturí y otros proyectos. Le voy a hacer escuchar toda la conferencia de prensa porque usted también saque sus propias conclusiones. Bueno, 7:11 a.m, pronóstico del tiempo para hoy, martes, segundo día hábil de la semana. Los estudiantes retornaron el día de ayer al horario de invierno normal, ¿no? Estábamos en un horario de invierno ampliado, el día de ayer retornaron, desde el día de ayer más bien retornaron al horario de invierno ampliado, normal, media hora antes. Están ingresando 8:30 a.m, todos los estudiantes de secundaria, al igual que primaria. E inicial está ingresando 9:30 a.m, según el informe que se nos había dado desde la Departamental de Educación. Dijeron, va a ser esta semana más, y ya el 14 estarían retornando al horario normal, ¿no? Al horario normal, quitando lo que es el horario de invierno. Venimos con la verdad, sin nada.
Muy bien, pronóstico del tiempo para hoy, martes, segundo día hábil de la semana, martes 8 de septiembre. La temperatura actual en toda la capital potosina de 3 grados centígrados, la mínima registrada fue de 2 grados y la máxima alcanzada para hoy será de 13 grados centígrados. Tome sus previsiones, sí, tome sus previsiones para esta jornada. El cielo estará mayormente soleado, sí habrá presencia de nubes en el cielo, se registrarán vientos de hasta 5 kilómetros por hora. Y la humedad al momento es del 39%.

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3: Bueno, 7:15, continúa este plan de peatonalización por parte del Gobierno Municipal de Potosí. Creo que ya se tiene más o menos estructurado qué es lo que se va a hacer para que este proyecto sea sostenible. Además que sea viable, ¿no? Es importante, si bien se da cierta libertad a algunos comercios, colocar también las reglas sobre qué es lo que se debe y no hacer. Lastimosamente, y no es ir en contra del comercio, ni mucho menos en contra del comerciante. Las jornadas de peatonalización que se tuvieron, exceptuando la primera, fueron muy desorganizadas. La primera salió excelente. Hubo movimiento artístico, cultural, por las rutas trazadas. Pero ya la segunda fue un desastre, ¿no? Anoticiados los comerciantes.

0: si ya se tiene un cronograma conformado para el tema de la peatonalización, sea con un proyecto sostenible, que esto pueda beneficiar al rubro turístico principalmente y a la cadena turística como tal. Creo entender que los pubs y restaurantes que están en el centro de la ciudad están contentos con esta decisión porque hay mayor movimiento. Pero tiene que ser una responsabilidad conjunta, ¿no?, entre las autoridades y la población para que todo esto pueda salir bien. Y hubo muchas críticas a favor o en contra de lo que fue también el día del peatón, el pasado domingo. Vamos a dejar el tema ahí. Ahora hablemos sobre los proyectos que ha presentado William Cervantes el día de ayer. Les decía, en una extensa conferencia de prensa, hablando principalmente del plan que se tiene para lo que queda de este año y lo que viene a ser el 2027. El POA, cómo se lo va a ejecutar, en qué está enfocado, cuáles son los principales objetivos que tiene el gobierno municipal. Escuchemos qué es lo que decía el alcalde municipal de Potosí el día de ayer en esta conferencia de prensa.
1: El día de hoy les hemos llamado para hacer conocer a la población potosina que después de haber sido aprobado la reformulación del plan operativo con saldos cajibancos y con los ajustes que se han hecho, queremos comunicar a la población potosina que en lo que es referente a algunos proyectos que vamos a empezar a ejecutar a partir de esta fecha. Hay muchos problemas que hay que resolver en torno a lo que es el municipio. Es por eso que vamos a hablar en tres aspectos, en tres áreas, lo que es infraestructura urbana, lo que es áreas de equipamiento social y el tercero referente al tema de agua y lo que es medio ambiente. Entonces, con relación a lo que es infraestructura urbana, nosotros el día de hoy hemos ya puesto en licitación lo que es el Parque Recreacional Pariorco, que es el más grande que se va a construir y el más importante en lo que es la ciudad de Potosí. Si las imágenes me ayudan, este proyecto, el Pariorco, tiene un presupuesto que supera los 30 millones de bolivianos, ¿no dije? Sí. En todo lo que es la infraestructura, esta infraestructura ya en anterior momento se había visto, tiene lo que es el centro educativo virtual más su equipamiento, estamos hablando del área de recreación, de juegos para los niños y jóvenes, estamos hablando de los jardines, estamos hablando de las áreas de churrasquería, estamos hablando también de lo que es el autocinema y la refuncionalización de lo que es el restaurante mirador que tenemos en el lugar. Entonces, el Pariorco va a ser una de las áreas más grandes que vamos a tener para justamente que se utilice también el puente de vidrio y todo lo que es la estructura. Este proyecto ya ha sido licitado. Actualmente les decimos a las empresas, en este caso potosinas, que puedan entrar e ingresar a la adjudicación de este proyecto que ya está en las páginas del SICOES. Luego, también estamos hablando de lo que es el área, y nos hubiese gustado que están aquí nuestras mascotitas, ¿no? Se ha lanzado ya lo que es la casa de zoonosis, Garritas Felices, nosotros lo conocemos así. Esto justamente para resolver el tema de lo que es los animalitos que están en cuestión de calle. No solamente perritos, sino también gatitos. Este proyecto también ya está en el SICOES, y les invitamos a las personas que deseen ser parte de esto, puedan ingresar a la página de SICOES. El monto supera los 10 millones de bolivianos en torno a lo que es este proyecto de inversión que se está llevando a cabo, ¿no? En las imágenes les vamos a pasar a ustedes para que lo puedan ver. Esto obviamente va en beneficio justamente de este sector que es muy vulnerable. En el último momento, con las nevadas y granizos, hemos visto muchos perritos en abandono de calle. Entonces, esto se está ejecutando en lo que es infraestructura urbana. Otro elemento que también nos ha llamado la atención y es fruto a lo que es el distrito 10 y 12, el tema del puente Villa Nazaret, ya se ha licitado el estudio del diseño final, o sea, de mejoras de este componente. Ya también está en SICOES para que las personas que estén interesadas puedan acceder para hacer justamente un estudio integral. Una vez termine el estudio, también se ha garantizado ya los recursos para la restauración de los ingresos al puente Villa Nazaret. Entendiendo que se ha hecho un estudio por parte de la Fiscalía, donde

0: establece que el puente no tiene problemas y que la alcaldía puede ejecutar estas obras para resolver el conflicto social que existe en estos distritos. También otro elemento que se ha previsto en tema urbano es el tema del cementerio general. Se está invirtiendo más de 5 millones de bolivianos para el mejoramiento integral del cementerio, sobre todo la dotación de agua en el cementerio y mejoramiento de lo que es la infraestructura al interior de lo que es el cementerio general, que es un monto de más de 5 millones de bolivianos que se están colocando, ¿no? Esto con relación a la infraestructura urbana. También este mes vamos a empezar las mejoras de los ingresos a la ciudad de Potosí. Este año vamos a hacer las mejoras de ingreso a la ciudad de Potosí, ¿no? De las personas que vienen de Sucre. Los dos accesos van a ser mejorados de forma integral, de tal manera que nuestros ingresos sean altamente bonitos, que sean rápidos y sobre todo que cumplan con las exigencias en torno a lo que es una infraestructura urbana. Nuestros ingresos van a ser mejorados, las imágenes del proyecto están, más de 15 millones de bolivianos son los que se van a invertir por administración propia, no se está delegando esta administración, va a ser la misma alcaldía quien lo va a hacer a través de sus diferentes unidades en diferentes componentes, ¿no? Posterior a ello, también se va a mejorar lo que es la calzada de lo que es el sector de la Coca-Cola hasta la estación Veracruz. Se va a hacer un recapamiento, se va a volver a cambiar toda la capa asfáltica de todo ese lugar. Ese proyecto tiene un costo de 2.500.000 bolivianos, que también ya está con recursos para su ejecución. Y de la estación Veracruz hasta la Garita Surco, en su segunda fase, son 4 millones de bolivianos que se van a invertir para lo que es el mejoramiento de la capa asfáltica de este sector. Ahora, con lo referente a Villacollo, esto ya está terminado. Se está colocando la señalización de Villacollo. Esto ya va a estar en funcionamiento. Los vehículos que vienen de Villazón ya no van a entrar a la ciudad de equipo pesado. Pero nos hemos dado cuenta de que como alcaldía municipal no tenemos equipo, ¿no? Con el presupuesto que se ha reformulado, se está comprando con 5 millones de bolivianos de equipamiento. Es un mixer, una gallinita, ¿no? Y un diluidor de asfalto que hace falta a la planta. Pero necesitamos más. Es por eso que ya está en el Consejo Municipal un monto de casi 30 millones de bolivianos para equipar a lo que es la infraestructura. Si ustedes ven y si las imágenes están ahí, nuestros equipos están en muy malas condiciones. O sea, no han hecho mantenimientos, no han cambiado repuestos, han forzado los equipos y es por eso que hoy están abandonados como chatarra en lo que es nuestra Maestranza. Nos va a costar más, digamos, a hacerlos funcionar que comprar equipo nuevo. Es por eso que hemos dispuesto más de 30 millones de bolivianos para la compra de equipo nuevo, entre lo que es palas, retroexcavadoras, bulldozer, motoniveladoras y eso, que ya está para la compra. Estos recursos económicos van a ser destinados como actividades grandes dentro del municipio en lo que es infraestructura y equipamiento, área urbana, ¿no? Hay algo más que nosotros queríamos nosotros señalar. Miren, se ha estado hablando bastante sobre unos proyectos desde la gestión 2017. El proyecto Tacora, por ejemplo, surge por la iniciativa del ex gobernador Juan Carlos Cejas, quien juntamente con la comunidad y en reunión conjunta se había decidido de que el agua de Tacora pueda traer a la ciudad de Potosí. Se habían hecho todo el ITCP necesario para poder hacer el estudio de diseño final. Obviamente los cambios que se dieron en ese momento hicieron un corte, pero Tacora Yura nos parece un proyecto muy importante que tenemos que llevarlo a efecto, que tenemos que generar las condiciones necesarias. Esta gestión con el tema del reformulado se van a colocar más de 5 millones de bolivianos para justamente hacer el estudio de diseño final de lo que es la aducción, la planta de tratamiento, porque lo que se está haciendo solamente en Yura es el estudio para la construcción de una obra de captación y una presa, ¿no? Eso solamente, no se está haciendo, digamos, la aducción ni la planta de tratamiento a Potosí. Entonces, nosotros como gobierno municipal, esta gestión vamos a garantizar justamente este elemento porque nos parece importante traer esa agua de ese lugar. Pero es importante que la población entienda que no depende del municipio de Potosí. Eso depende mucho de la gestión que se haga a través de la gobernación, porque son otros municipios y otros actores sociales de comunidades, ¿no? Se ha estado hablando de Sijyawiri. De acuerdo a la comunicación que se nos ha hecho por parte de APOS, Sijyawiri es un proyecto que ha caído por justamente el tema social. O sea, las comunidades aguas abajo no han permitido que se haga este proyecto. Entonces, esos más de 130 millones que se tenía destinados para el proyecto Sijyawiri no se ha sido efectivo. Es por eso que nosotros hoy, ya se ha hecho una instrucción, vamos a gestionar a través de la Brigada Parlamentaria Potosina la restitución del proyecto que a nosotros nos parece muy importante, que debe ser construido, el tema de Paranturí. Solamente quiero leerles el criterio económico del proyecto Paranturí. Les vamos a pasar la nota en la gestión 2020-21, donde dice, ¿no? En criterio económico y la parte resumida. En términos globales, la alternativa 2 resulta prioritaria en términos de inversión. ¿Qué es la alternativa 2 de este estudio? La construcción de una presa de 40 metros de altura con un radio de almacenamiento de más de 40 millones de metros cúbicos, y esta alternativa 2 tiene un costo. Ese momento era 690 millones de bolivianos para la ejecución justamente de esta alternativa 2. 690 millones de bolivianos. Es decir, si nosotros actualizamos los precios, puede ser que pase los 1.000 millones de bolivianos, ¿no es cierto? Entonces, nosotros creemos que es importante la restitución de las regalías que el municipio de Potosí está generando para la construcción de este proyecto. Solamente con 2 años de estas regalías mineras que se depositan a las arcas de la gobernación, nosotros podemos haber construido esta presa. Pero 7 años han pasado, más de 7 años, cuando este proyecto de Paranturí tenía un financiamiento de 61 millones de dólares para su construcción. Se ha desechado este proyecto por las alternativas que actualmente, después de 7 años, no hemos podido poner en vigencia. Entonces, sí vamos a ir por Yura y Tacora. Es importante, 250 litros, muy importante. Pero no vamos a renunciar a Paranturí porque esto nos va a dar hasta 500 litros por segundo, que eso va a garantizar el tema del agua, ¿no? Entonces, en torno a esto, Paranturí las vamos a reponer. Y que la población sepa que por un criterio erróneo en el momento de la toma de decisiones mediático de oportunidad, se ha decidido desechar el proyecto de Paranturí a futuro. Han pasado más de 7 años, ese proyecto de Paranturí ya podía haberse ejecutado en su momento. No se hizo, ¿por qué? Porque dijeron Sijyawiri y Bacuyo y Tacora es mucho más rentable económicamente. Entonces no se hizo. Vamos a reponer. Con relación a lo que es la aducción y para el estudio de Tacora y Yura, también el gobierno municipal está disponiendo hasta 5 millones, no sé cuánto vaya a costar ese estudio, eso no están haciendo los trabajos, pero como gobierno municipal vamos a pagar esto. Ya habíamos hecho conocer incluso en la brigada parlamentaria esta solicitud de que nosotros podemos cubrir justamente con el estudio a diseño final de la aducción y la planta de tratamiento para buscar el financiamiento a través del BID. Pero si no fuera todo esto, el tema de lo que es, por ejemplo, La Palca, la empresa ha comunicado oficialmente que ha comprado todos los equipos y lo que se han robado para su restitución y están esperando que se le dé la aprobación para que empiecen a reponer todo lo que se ha perdido y empiece en el bombeo. Se tiene un cronograma que ha presentado la empresa y se estima en 1 mes y medio ellos ya estarían en bombeando el tema del agua de La Palca. En realidad, el proyecto viene el agua de este Cayara, que es la fuente fundamental que da para este sistema. Ahí teníamos 50, pero también estamos poniendo 7 millones de bolivianos a APOS para que APOS garantice el tema de lo que es los pozos que se tienen y garantice también el sistema de bombeo del río San Juan en la parte alta. Con eso estamos previendo del tema de la sequía. Además, esos 7 millones que le vamos a transferir a APOS, también van a garantizar para que APOS compre cisternas, ¿no? Para el tema necesario. Con el 7 millones también va, lo que va a hacer APOS es reponer la tubería de lo que es la cachaca. Esos dineros ya se han dispuesto, están en el Consejo. El Consejo lo aprueba, inmediatamente se transfieren estos recursos a APOS para que ellos puedan ejecutar y podamos prever lo que el 2027 pueda suceder con el tema de la garantía del agua para la población potosina. Entonces, como gobierno municipal, es lo que queríamos nosotros comunicarles a ustedes, a la población potosina, que a partir de este momento estamos empezando a ejecutar obras. Si hay alguna consulta, están aquí los técnicos, los secretarios, para que puedan absorber las preguntas.
1: En el tema de la falta,

Completito, escuchó completa la conferencia de prensa de William Cervantes refiriéndose al POA y a los proyectos que se van a encarar lo que queda de esta gestión 2026 y el 2027.

0: Bueno, le decía, escuchó completo lo que decía William Cervantes, cómo se va a encarar. Hay un megaproyecto, él lo ha denominado así, es el proyecto Pariorco, ¿no? El Parque Recreacional Pariorco. Va a tener muchas cosas, ¿no? Desde churrasquero, se va a habilitar el tema del mirador, el restaurante mirador como tal. Y va a haber un movimiento en la zona, justamente para dar funcionalidad al puente de vidrio, que se encuentra culminando la cobija y sale directamente a la biblioteca virtual, que en pandemia se usó como un centro COVID. Hay idea, se ha hecho un reformulado a lo que es el presupuesto del gobierno municipal y se está trabajando en aquello. Pero surgen varias preguntas, ¿no? Porque se habló del tema agua, se habló de proyectos paralizados desde el 2017 cuando él estaba fungiendo como alcalde, se habló de conflictos sociales incluso que habrían impedido algunos proyectos. Habló del tema agua, William tocó el tema. Actualmente estamos atravesando un problema complicado con el agua por el fenómeno del Niño, del Super Niño. Hay racionamiento de agua principalmente en la zona alta de la ciudad. Hay preocupación en la población para saber cuál es la estrategia de mitigación de parte del gobierno municipal, porque es responsabilidad del gobierno municipal. Chuquisaca, como departamento, ha juntado a todos sus municipios para hacerle frente al fenómeno del Super Niño. Se dice en los valles se va a presentar bastante lluvia, en el altiplano va a haber sequía como tal, y a nosotros nos dificulta porque vinimos arrastrando un tema complejo del agua, ¿no? Si bien hay bombeos que están ayudando, como el tema del río San Juan, hay proyectos que están paralizados. Y, bueno, tenemos que volver a tocar este tema, que es el tema de la palca. William Cervantes respondió, ¿no? Lo noté un poco como que molesto, si vale el término, a la consulta que hizo un colega, y le dijo, ¿en serio? ¿De todo lo que hemos hablado solo les interesa la palca? Pues sí, porque es un proyecto que tendría que haber funcionado, ¿no? William Cervantes dice que sí funcionó, hubo pruebas de que sí funcionó, se robaron las cosas del proyecto La Palca, pero volvió a explicar, ¿no? ¿Qué es lo que se tiene? La empresa ya ha comprado todo nuevamente para que funcione este proyecto y se está esperando algunas autorizaciones. Escuchemos qué es lo que decía William Cervantes sobre el tema de La Palca.
1: No, la alcaldía cero, nada. Es toda la empresa quien está reponiendo ese tema.
2: Alcalde, el mismo tema, se ha hablado de que no simplemente se trata de la reposición de los equipos robados y que se va a reponer parte de la empresa, sino también se requiere una planta de tratamiento y un espacio mucho mayor de mayor volumen para que las aguas lleguen y no al desvío San Juan.
1: Bueno, los estudios técnicos que se han señalado en su momento van a mostrar que sí, el río San Juan puede absorber ese volumen de agua y distribuir a través del río San Juan.
3: ¿Las
1: aguas que se van a traer, que son de fuente fundamental, es de Cayara? Cayara es la concesión que se ha dado. El tema del río de la Palca es una alternativa adicional. Pero yo siempre les digo, solamente han hablado de la Palca. ¿Por qué no han hablado de Paranturí? Porque Paranturí son 61 millones de dólares que el BID tenía destinados a Potosí para este proyecto. Han esperado que se haga Tacora, se ha esperado que se haga Yura, Sijyahuiri, y hoy han pasado casi 10 años, no hay ni Yura, ni Tacora, ni Sijyahuiri. Cuando este proyecto estaba diseñado y estaba dentro de nuestro municipio, ahorita hubiésemos tenido 500 y segundo, nadie ha dicho nada. Y eso es lo que a veces nos preocupa. O sea, se han concentrado en una cosa muy chiquitita que no iba a resolver el tema del agua, pero este proyecto que era mucho más grande, donde la consultora señala que la alternativa 2 es la más viable, han dejado de hacerlo. Entonces, estamos viviendo un momento muy complicado en torno a lo que es recurso hídrico. Ninguna comunidad va a permitir que se traiga agua de su lugar si es que no se garantiza ese volumen de agua para ellos primero. Y si no hay una firma de ellos, de autorización, ningún ente financiador va a autorizar esto. En Paranturi no tenemos ninguno de esos problemas. O sea, no existe un problema de autorización porque está dentro de nuestro municipio. Sé que este proyecto va a incrementar las tarifas de agua, pero no es incidencial. No es incidencial. Es mejor tener el volumen de agua necesario para tener agua en la población. Y segundo, Oruro, Sucre, Santa Cruz tienen las tarifas mucho más altas que Potosí. O sea, 100 veces más altas. En Sucre nomás la tarifa promedio es 110, 115 bolivianos mes. Aquí estamos pagando 28, 30 bolivianos. Entonces, el tener como excusa de no haber hecho Paranturí porque se iba a incrementar las tarifas en 14 bolivianos mensuales, no es una excusa, ¿no? Debería haberse hecho este proyecto y ahorita nosotros estaríamos con este proyecto, teníamos agua y no estaríamos sufriendo como lo vamos a hacer, ¿no?
2: Alcalde, usted ha resaltado un tema que por lo menos me llama la atención. ¿Cómo recuperar esos recursos económicos vía minería y hablando de las regalías a la gobernación, si esos dineros son netamente de la alcaldía?
1: Bueno, nosotros hemos hecho un análisis. Primero, lo que se recauda en lo que es regalías no está siendo bien controlado ni por la AHAM ni por la gobernación. Existen limitaciones. Y lo hemos podido verificar justamente por las salidas de minerales, la exportación de minerales y el momento donde se paga, donde se concretiza justamente la regalía, ¿no? Entonces, ese es un elemento. Y ahí nos damos cuenta que Potosí está perdiendo porque los empresarios, o sea, al momento que entregan en China su producto, tienen otro precio a los que declaran la salida de aduana. Entonces, es un elemento que tenemos que controlar. El segundo elemento, o sea, actualmente, miren, tenemos 60 millones de, aparentemente, de regalía, solamente del 15% de lo que recauda la gobernación. Pero si no hace, si hace estimación, estamos hablando más de 500 millones de bolivianos que la gobernación tiene por regalías del municipio de Potosí, de nuestro sector del municipio de Potosí. 500 millones de bolivianos es harta plata. Con esos 500 millones de bolivianos, en 2 años o en 3 años ya podemos hacer el segundo año de circunvalación. Con esos 500 millones de bolivianos, en año o 2 años ya podemos tener la construcción de Paranturí. Porque si ven aquí el costo, yo lo veo, aquí está el costo. El costo que señala la misma empresa, señala la alternativa 2, 690 millones de bolivianos. Si por regalías tenemos más de 500 millones por este año, o sea, el próximo año va a ser en unas condiciones, vamos a tener los 500 millones. Se puede pagar este proyecto fácilmente por parte de la gobernación, sin necesidad de contraparte, sin necesidad de estar buscando ayuda, nada. Entonces, es importante reponer, garantizar el tema del agua, sí, y obviamente, de forma muy seria, nosotros creemos que este estudio hay que reponerlo, ¿no? Porque ha sido hecho, es el único proyecto a diseño final que tenemos actualmente para Potosí, no existe otro. Ni Tacora, ni Sillahuiri, no existe otro proyecto. Este es el único proyecto que está a diseño final, que puede ser incluso ejecutado de forma inmediata, si así lo desea.
2: Pero en su momento, señor, te hace comentar nada más, que cuando usted firmaron el convenio en plena plaza, el gobernador, don Juan Carlos Cejas, ¿no?
0: Bueno, se habló mucho sobre el tema del agua. Son proyectos que ha presentado William Cervantes, proyectos que van a ser reactivados, en el caso de Paranturí principalmente, a bordo del tema de la parca, les reitero. Habló sobre la situación actual que se encuentra el proyecto de la parca. Ya la empresa habría comprado nuevamente todo lo que se ha robado. William aclaró que la parca va a traer agua desde Cayara, ¿no? Entonces, se está esperando no sé qué tipo de autorización. La verdad es que me gustaría tener al licenciado William Cervantes acá en la cabina, poder abordar sobre estos proyectos, sin enfocarnos solamente en el tema de la palca, que entendemos es el talón de Aquiles, ¿no? Además que se habló bastante sobre este proyecto también durante la campaña, durante su campaña. Entonces, esperemos que, yo le digo, que todos estos proyectos se hagan realidad, porque es un bien común para Potosí y los potosinos, ¿no? Esperemos que de verdad todo esto salga bien, todos estos proyectos se hagan realidad, y enmarcado en eso podamos tener un desarrollo real en Potosí. El acceso, la mejora de los ingresos a la ciudad son muy importantes por la imagen que vendemos al visitante, pero no hay que olvidarnos de otros temas focales, ¿no? Incentivar el tema del turismo a través de proyectos turísticos reales, el caso de Cabanías, que es muy interesante el proyecto que tiene William Cervantes, le digo mejorar la relación que se tiene con Miraflores para comprometer a los comunarios de poder brindar un mejor servicio. Y obviamente también con el tema del transporte. El tema turístico podría salvar de gran manera a Potosí. Si bien no es el objetivo principal, no es el ingreso principal que tiene Potosí actualmente, es el tema de la minería, pero una minería que Potosí recibe un mínimo, ¿no? Es por eso que William Cervantes en algún momento explicó que el 50-50 a Potosí le caería muy bien. Y se ha tenido varias reuniones entre alcaldes, gobernadores, donde se ha participado, alcaldes de capitales, donde se ha proyectado aquello, ¿no? Por el tema del auge que tiene actualmente la minería. Hablemos de la coyuntura actual. El tema del combustible está generando disturbios, molestia en la población. El fin de semana bastante gente estuvo parada en lo que es YPFB, en yacimientos petrolíferos fiscales, donde exigían que se dé una información clara de cuándo se estaría vendiendo el combustible, ¿no? Diésel y gasolina. Ya nos están queriendo agarrar de que, no, es que ustedes tienen poquitas estaciones de servicio. Sí, lo sabemos. No, es que no abastece porque son pocas las estaciones de servicio, como estábamos antes. No, no me diga que de la noche a la mañana creció el parque automotor en Potosí. No se está dando el lote necesario. Las largas filas continúan, ahora nuevamente para diésel y también para gasolina. Y no hay una respuesta. Pero mientras el Comando Departamental de la Policía ha confirmado que para este mes de septiembre, no sabemos la fecha, se tiene garantizado alrededor de 7 millones de litros solamente para Potosí. Y obviamente el Comando Departamental está coadyuvando el tema de los controles para identificar a aquellas personas que realizan doble carguillo y desvían lo que es el combustible para hechos ilícitos. Escuchemos.
4: Día viernes. Y él nos ha informado que existe ya para este mes de septiembre 7 millones de litros para el mes de septiembre, para el abastecimiento de combustible de nuestro departamento. Haciendo un cálculo a la cantidad de surtidores, más o menos alcanzaría unos 25 mil litros por surtidor. Pero durante la semana hemos visto, el día viernes han llegado 6 cisternas, el día sábado estaba previsto para que llegue otras 6 cisternas y esperemos que en estas semanas igual se vayan cumpliendo con ese tema de la llegada del combustible. A través del ducto que ellos tienen hace referencia que llega de esa cantidad el 20%, más o menos estamos hablando de 1.200.000 litros que van llegando a través de este ducto. Vamos a hacer nosotros un monitoreo, vamos a verificar el día de hoy cómo está esa situación y cómo está el tema también de las Islas Las Colas. Al momento el abastecimiento se ha subsanado el día viernes, el día sábado, no ha habido mayores inconvenientes. Esperemos que en esta semana vayan llegando los cisternas de acuerdo a la programación que ellos tienen y que las filas vayan reduciendo. Vamos a hacer coordinación también con la ANH para hacer los controles en los surtidores. Vamos a desplazar nuestras unidades policiales para evitar que algunos conductores estén cargando dos o tres veces el mismo día. Vamos a pedir y exigir que se realicen las acciones correspondientes a estos malos conductores que están cargando dos o tres veces, ya eso es por una situación de alguna actividad ilegal, alguna situación de preventa o venta ilegal de ese combustible. Entonces, la Policía Boliviana, a través del Comando Departamental, va a realizar estos controles en los surtidores para garantizar que todos tengan este combustible, todos los conductores que hacen uso de la vía pública.
5: Coronel, ¿los vehículos de patrulla se han visto afectados por la parte?
4: No, nosotros tenemos el combustible, estamos con abastecimiento en nuestros motorizados, estamos cumpliendo todas las operaciones policiales, los servicios de prevención. Entonces, esperemos que esta situación se mantenga así y no tengamos mayores inconvenientes. Gracias.

0: 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Pero creo que ya esto se está normalizando, le digo, o estamos tratando de normalizar, o el gobierno está tratando de acostumbrarnos a esta realidad, ¿no? De que las estaciones de servicio se encuentren con largas filas, hacer filas para conseguir gasolina o diésel por 3 o 4 días. Y hay daño económico, lastimosamente, a varios sectores. Uno de ellos, el turismo, principalmente en el sudoeste potosino, el Salar de Uyuni, que está sufriendo nuevamente la escasez de combustible y está haciendo que muchas reservas y muchas visitas y recorridos que se tienen demoren o se reprogramen, generando un perjuicio para la agencia de turismo y obviamente para el visitante o el turista, ¿no? A ver, escuchemos qué es lo que decía Reinaldo Quiroga sobre este tema. Sí, Reinaldo Quiroga es el secretario de Cultura del gobierno departamental de Potosí.
1: Buenos días a toda la población potosina, siempre saludarles, ¿no? A nombre de nuestro gobernador, el doctor René Joaquino Cabrera, hablando en el tema turismo, cultura, sí, ¿no? Seguimos siendo afectados por la escasez de combustible que estamos teniendo en el departamento de Potosí, pero a esto también ya se está actuando de una manera inmediata, ya se han dado reuniones positivas la anterior semana con los empresarios privados, representantes de la gobernación a la cabeza del doctor René Joaquino, donde se está haciendo acuerdos para la exportación del combustible y así poder abastecer a todo el departamento de Potosí, exclusivo a lo que es el área turismo, para que no estemos tropezando lo que ahorita es, lo que en estos momentos estamos viviendo, ¿no?
2: ¿De qué manera está afectando esa parte del combustible?
1: Lo que pasa es que con las filas largas y demás cosas, los surtidores no abastecen, ¿no? Tenemos operadoras de servicio turístico que tienen, ¿no?, los vehículos para transportar a los turistas a los diferentes sectores turísticos que tenemos dentro del sudoeste, las reservas de Eduardo Avaroa, el Incahuasi y el Salar de Uyuni. Entonces, eso hace, ¿no?, de que ellos también no puedan cumplir a cabalidad la responsabilidad con el tema de los turistas en el transporte a los diferentes atractivos que tenemos.
2: Por tanto, hay una reducción en esta actividad.
1: Se está viendo la reducción, pero se está previendo, ¿no? Entonces, es por eso que nosotros también como sector turístico estamos en esto, estamos coordinando, estamos viendo de qué manera poder dar solución, y eso es lo bueno, ¿no? Tenemos un gobernador que verdaderamente sí se preocupa por el departamento de Potosí, está trabajando y esperemos las soluciones prontas para este sector, lo que es el turismo.
0: Bueno, Reinaldo Quiroga decía que se está trabajando, se sabe que se ha conformado mesas técnicas entre gobernación y empresarios privados para facilitar, digámoslo así, la importación de combustible y se pueda vender al precio internacional, ¿no? Con una importación directa. La idea no fue de Joaquino, fue la idea de J.P. Velasco, de Juan Pablo Velasco, el gobernador de Santa Cruz, que tenía un muy buen resultado en Santa Cruz. Ya algunos privados han optado por importar el combustible de manera directa, obviamente con el apoyo que les ha dado la gobernación de Santa Cruz. Lo mismo va a pasar en Potosí, deducimos, ¿no? Creo que culmina el día de mañana el trabajo de las mesas técnicas y ya con una información clara de qué es lo que se podría hacer. Pero es muy contradictorio porque Joaquín no ha propuesto, ha planteado de que se pueda legalizar los vehículos indocumentados. Tema complejo también. Gracias por acompañarnos. El día de mañana con más información a través de la 92.5, a través de Real TV Multimedia, a través de nuestras redes sociales. 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Gracias por acompañarnos. Nos reencuentro el día de mañana con más de Cine Anestesia. 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

0: más cierto.
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1: le da la hora.
0: 8 horas 3 minutos.
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0: 8 horas 4 minutos.
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¿Qué tal? ¿Cómo están, señoras y señores, amigos oyentes de Radio Clásica 92.5? Bienvenidos, bienvenidas una vez más a la programación, como todos los días en este horario, de 8 a 10 en punto de la mañana. Junto a su amigo y servidor Guillermo López Elías, quien ya está dispuesto a compartir los 120 minutos de programación, como ya es habitual. Las voces de la noticia. Bueno, en esta jornada de hoy, martes 8 de septiembre, como ha transcurrido el tiempo, estamos transitando la semana 37 y estamos en el día 251 y nos quedan en la cuenta regresiva 114 días. Saludos especiales a la gente que nos ve por las diferentes plataformas digitales, también la gente que nos escucha en el país y en el resto del mundo. Y también saludos especiales para quienes nos siguen a través de la 92.5. Bienvenidos, bienvenidas una vez más a la programación. Rapidito nos vamos al saludo con quienes hacen posible este espacio radial cuando retornemos todo el material preparado para esta jornada. Aguárdenos enseguida, estoy con todo el material preparado en la edición de hoy, martes 8 de septiembre.

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0: 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Bueno, más adelante les estaré ofreciendo las informaciones más importantes del ámbito local, nacional e internacional respecto a varios temas, ¿no?, que se han suscitado, se han registrado, sobre todo en el territorio boliviano. El aspecto democrático es importante, se dice, abordarlo, puesto que lamentablemente se avecinan algunas nubarrones, sobre todo en el proceso democrático por el que vive el país, y ello, sin duda alguna, ya está generando cierta preocupación en algunos sectores, fundamentalmente defensores de la democracia, pero también preocupados sobre la situación crítica por la que atraviesa sobre todo nuestro país, debido a una gestión bastante cuestionada, bastante criticada del gobierno del presidente Rodrigo Paz Pereira. Vamos a ver qué pasa hacia adelante. Sin duda alguna emergerán seguramente algunas iniciativas que permitan superar sobre todo este momento difícil y complicado, particularmente por la escasez de combustibles en nuestro país. El tema de los combustibles, diésel y gasolina, está generando algunos problemas, y a ello se suma ya lo que podría suscitarse sobre todo con el gas natural, que es otro de los energéticos importantísimos hoy por hoy, que permiten sobre todo mover al aparato productivo de nuestro país y principalmente el abastecimiento, diría, sobre todo de ese energético en el hogar, ya sea para la alimentación permanente, cotidiana, y desde luego también para otros aspectos, otras necesidades que se tiene sobre todo en nuestro hogar, como consecuencia de los avances tecnológicos también que se han ido registrando a lo largo de los últimos tiempos. Así está el panorama. Rapidito vamos a establecer contacto, comunicación ya con nuestros entrevistados, y voy a establecer contacto con un ex candidato a la gobernación de Potosí, el doctor Fidel Arando, a quien ya lo tengo en línea. ¿Qué tal, cómo está, doctor Arando? Un gusto, un placer saludarlo en esta mañana. Potosí, el país lo escucha. Muchas gracias, bienvenido, buen día.
1: Buenos días, licenciado Guillermo. Saludar a usted, a todo su equipo de la radio, y a todos los que nos escuchan.
0: Bien. Bueno, después de mucho tiempo tomamos contacto con usted, puesto que en la campaña, en las elecciones subnacionales, había hecho conocer muchas ideas, criterios para manejar de mejor manera, se dice, sobre todo los recursos económicos y los intereses de los potosinos. Sin embargo, este panorama no siempre hoy por hoy es alentador debido a la crisis económica que seguimos arrastrando como consecuencia también seguramente de algunos otros factores que forman parte de las políticas mal diseñadas aparentemente por parte del actual gobierno nacional. ¿Cómo ve, doctor Arando, el panorama de nuestro país? ¿En riesgo la democracia o habrá la necesidad de hacer algunos ajustes precisamente en un proceso democrático que lamentablemente pues no avizora esperanza para los bolivianos? ¿Qué nos puede decir al respecto, doctor?
1: Bueno, pues como usted lo ha dicho, lamentablemente, pues el país está pasando una crisis terrible, ¿no? Indicadores muestran que a diario nuestra sociedad está empobreciendo. A diario, pues, se ve la inflación, ¿no? la capacidad adquisitiva del ciudadano se ha disminuido prácticamente casi en un 40%. Miren, y lo más terrible es pues la falta de hidrocarburos que está enlenteciendo nuestra economía del país. Lamentablemente desde el gobierno central no hay políticas ni se ve esperanzas de mejorar nuestra economía, ¿no? Fíjese que lo han desaparecido el Ministerio de Planificación, un ente muy importante donde se planifica la economía de nuestro país. Pero bueno, lo que se está haciendo es pretender nada más concentrar todo el poder para la decisión de unas cuantas personas. Es lamentable lo que está pasando en nuestro país. Y lamentablemente, pues Potosí sigue siendo en esta crisis la que está salvando a nuestro país, ¿no? Y pero sin embargo, esa riqueza producida por Potosí no se queda en Potosí. Buena parte se va al gobierno central y el gobierno para, pues, la subsistencia en este momento, ¿no?
0: Bien. Sí, dígame. Doctor. Adelante, adelante. Parece que tuvimos algún pequeño problemita en la comunicación. No se mueva, tenga la gentileza. Adelante, le seguimos escuchando, doctor.
1: Ya. Bueno, como le decía, no, la esperanza de nuestro país de mejorar la economía no se ve bien. Como decía, lo han desaparecido el Ministerio de Planificación, pues ya y un ente muy importante donde se planifica la economía, ¿no? El gobierno está pensando más en concentrar el poder que en solucionar los problemas que tenemos a diario.
0: Bien. Bueno, doctor Arando, a ver, algunos consideran de que se debe buscar una alternativa, una salida para resolver esta crisis política y económica en nuestro país, una cumbre de políticos con presencia parlamentaria y aquellos que tienen seguramente también una fortaleza política en el país, una alternativa. O finalmente adelantar elecciones o la renuncia del presidente Rodrigo Paz Pereira. ¿Qué dice usted al respecto? ¿Cuál sería la mejor alternativa según su percepción, su opinión, doctor Arando?
1: Ya lo hemos realizado muchas veces. El anterior gobierno de Luis Arce ha hecho muchas cumbres y no ha solucionado nada de políticos, ¿no? Y vamos a ser sinceros, los políticos de ahora no tienen credibilidad ante la sociedad, ¿no? Aunque están en el poder, pero no tienen credibilidad. Por eso es que están planteando, solo ellos los que están en el poder, en la Asamblea o en el Parlamento, modificar, por ejemplo, la Constitución Política del Estado, que debería pasar ahí de consultar al pueblo, ¿no? Porque saben que el pueblo les va a responder con sus intereses, ¿no? Yo considero que lo mejor que puede hacer el gobierno, que tenemos un gobierno ya bastante desgastado, sin credibilidad, donde hay denuncias de que desde el Estado, por ejemplo, se estuviera administrando el narcotráfico, que desde el Estado se estuviera, por ejemplo, trabajando con empresas corruptas, ¿no? Y recibiendo los diezmos, por ejemplo, de la gasolina. Hay una denuncia de la señorita o señora Bellier que ha intentado ser asesinada por su pareja, por Sedimedo, quien ha denunciado que el gobierno recibe un peso por cada litro que compra el país. Entonces hay bastantes denuncias contra el gobierno y que lamentablemente ha perdido la credibilidad y el respeto de la sociedad. Ahí está caso narcomaletas, narco

0: la gente está comenzando a adquirir carne de pollo, carne de chancho, otras carnecitas, porque ya la carne de res ya casi es un lujo comerse cada día carne de res para muchas familias. Esa marca, yo creo que el gobierno tiene que valorar el bien del país. Si no está pudiendo tener el equipo necesario para solucionar nuestros problemas, quizás tendría que valorar dar un paso al costado, hacer unas elecciones anticipadas, porque no se ve esperanzas de solucionar la crisis económica que vive el país. Y el pueblo está esperando, ¿no? Y si hoy no está movilizado es porque está amenazado de ser encarcelado. Estamos bajo un estado de excepción. Imagínense esta medida que casi nunca se toma, pero el gobierno pues está decidiendo gobernar los 5 años, o sea, ya hay esa intención, a plan de estado de excepción. Y a todo ciudadano que proteste o que haga las marchas, bloqueos, etcétera, como es práctico de la sociedad, pues encarcelarlos. Eso no es democracia, ya están entrando a una especie de tiranía donde el gobierno central atenta contra sus ciudadanos.
1: Bueno, estoy conversando con el doctor Fidel Arando, ex candidato a la gobernación del departamento de Potosí, por no sé si estoy bien, por el Movimiento Demócrata Social o el Movimiento Tercer Sistema. Acláreme, doctor, esa situación.
0: Invitados por la sigla Movimiento Demócrata Social y evidentemente fuimos pues, candidatos al gobierno autónomo departamental de Potosí.
1: Bien, bueno, sin embargo, muy ligado, entiendo, al ex presidente Evo Morales Saima, ¿no? Evo Pueblo, finalmente, yo recuerdo que una conferencia de prensa, los dirigentes seguidores de Evo Morales Saima lo presentaron como su candidato. Y esto, sin duda alguna, nos hace pensar que el criterio, la opinión que usted vierte es un poco también en ese sentido, de seguramente reflexionar sobre lo que se hizo en el pasado. ¿Usted considera de que Evo Morales Ayma sería hoy por hoy la alternativa para el país? ¿Se buscaría otro liderazgo en función, obviamente, de la imposibilidad, se dice, del exmandatario nuevamente de ser candidato a la presidencia del país? ¿O hay alguna otra opción, alguna otra alternativa que viabilice desde luego el retorno del movimiento al socialismo con algún liderazgo que represente sobre todo a las mayorías o a los sectores sociales, en este caso principalmente del área rural? ¿Qué piensa al respecto para también ir avanzando, sobre todo en este proceso democrático y sacar al país de este momento difícil? Doctor Arando.
0: No, evidentemente, ya la población con estos 7 años ya, a partir del golpe del 2019, del golpe de Estado, la toma de poder abrupta por la derecha de nuestro país, pues está reflexionando, ¿no? Ya ha estado reflexionando, porque a partir de esta fecha del 2019, lo que tiene nuestro país es, no sé, todo es tristeza, todo es... O sea, la gente cada día va empobreciendo a partir del 2019. Y en ese marco, pues la población está pensando, ¿no? Que durante la gestión de Evo Morales no se tenía estas crisis, ¿no? En ese marco, estudios, encuestas realizadas no por nosotros, sino por las logias del Oriente, porque ahí están los que están gobernando en nuestro país, pues se han dado cuenta, ¿no? De que la población está reflexionando seriamente en buscar a un candidato como Evo Morales o alguien que le siga. Y nosotros sabemos que Evo Pueblo es pues la primera fuerza política en el país. Ya hay encuestas dicen por ahí que si mañana fuera las elecciones y participara Evo Pueblo en las elecciones, pues de seguro arrasaría en las elecciones, ¿no? No hay un candidato que le haga frente. Pero ante esta coyuntura de saber que la derecha sería destrozada una eventual elección política por parte del movimiento indígena obrero popular de nuestro país, pues hoy tienen

0: estrategia liderada desde Estados Unidos y sus socios como sionistas de seguir descuartizando al movimiento indígena originario y campesino, seguir encarcelando a sus líderes. Y en ese plan de evitar de que el movimiento indígena originario campesino vuelva a ser gobierno, tienen pues la estrategia de capturar, asesinar a Evo Morales Ayma. Y no lo decimos nosotros, lo ha dicho hace días el ministro de Defensa del país, de que no solamente van a intervenir la OCN, policías y militares bolivianos, sino que fuerzas extranjeras comandadas por Estados Unidos. Lamentablemente, ¿no? Nuestro país es un país rico de recursos naturales estratégicos, por ejemplo, el litio, sus tierras, y estamos en el ojo, ¿no? En el ojo de las grandes potencias como es Estados Unidos, de querer arrebatarnos un recurso tan estratégico que es para los potosinos y para todo Bolivia. En nombre de la libertad, en nombre de la democracia, en nombre de los derechos humanos, Estados Unidos y sus socios saquean países. Ahí está el claro ejemplo de Venezuela. A Nicolás Maduro le han inventado que era el capo del cártel de los soles, violación de los derechos humanos, etcétera, etcétera, etcétera. Y cuando hemos visto que por la fuerza han capturado y han extraído a su gobierno, y al día siguiente decían, así descaradamente, que todo era mentira. Al final el objetivo era recuperar nuestro petróleo. Estados Unidos, que se sentía dueño de Venezuela. Y hoy, lamentablemente, pues Venezuela está siendo saqueada como nunca, ¿no? Y más antes, no le permitían a ningún país que le compre Venezuela. Digo, que le compren el petróleo de Venezuela, cuando Venezuela es el primer país del mundo con reservas petroleras. Pero hoy todas las empresas norteamericanas están ingresando a Venezuela, ¿no? Es lamentable lo que hace el gobierno de Estados Unidos, poniendo, controlando países, posicionando a gobiernos títeres, como hoy lo tenemos al gobierno de Rodrigo Paz, un servil, un peón de los Estados Unidos, una apátrida que no responde a los intereses del pueblo. Y ahí están sus medidas contra el pueblo, ¿no? Todas las leyes, los decretos que pretenden implementar, que también ya lo están implementando otros a expensas del pueblo. Y quien lo va a padecer y lo está padeciendo es el pueblo.
1: Bien, bueno, muchas gracias, doctor Arando. Un gusto haber conversado después de mucho tiempo con ustedes. Lo estaremos convocando permanentemente también para conocer su opinión, su criterio, como parte ya de este escenario político tras su paso como candidato a la gobernación Potosí por el Movimiento Demócrata Social, que representa en alguna medida, sobre todo, esta opción, esta alternativa política, se dice, que empieza a emerger como ese Evo Pueblo. Vamos a ver qué pasa. Un gustazo, como siempre. Si algo más querés señalar, adelante, muy gentil, buenos días.
0: Ya, muchas gracias, agradecerle. Evidentemente, anteriores invitaciones no pude acudir a su invitación. De aquí, pues no estamos en el compromiso de ante cualquier invitación, estar presentes. Solo decirle, ¿no?, que el pueblo creo que cada día está más consciente de nuestra realidad, y como usted planteó la pregunta, una eventual candidatura de Evo Morales arrasaría en las elecciones. Y si no fuera Evo Morales, un candidato emergido del pueblo, como es característico, electo en consensos ampliados, tanto Chávez, pues va a arrasar en las elecciones contra la derecha apátrida de nuestro país, que a diario lo destruye. Muchas gracias.
1: Bueno, nosotros los agradecidos. Y bueno, ¿qué dice usted a propósito de esta temática? Una eventual elección o adelantar elecciones nacionales en nuestro país, se dice que arrasaría prácticamente Evo Morales Ayma. ¿Será? Bueno, uno siempre se pregunta. Y claro, uno puede percibir que parece que muchos buscan que llegue ese momento, ¿no? Pero el pueblo boliviano es sabio. Entre comillas digo, porque, bueno, eso es lo que siempre señalamos. Y la decisión del pueblo se la tiene que acatar, independientemente cuál sea el resultado, cuál sea el capítulo final, digamos, de todo esto. Pero bueno, lo cierto es que hay que seguir avanzando, hay que seguir creyendo en la democracia, hay que seguir fortaleciendo en la democracia, y a partir de ello seguramente construir un país fortalecido, no solo en el escenario político, fundamentalmente en lo que se refiere a lo económico y por ende la tranquilidad, la paz social que todos estamos esperando. El tiempo nos dirá qué sucede con todo ello. Vamos a irnos rápidamente a la pausa porque cuando retornemos, como siempre, mucho más. Aguárdenos, ya volvemos.
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4: 8 horas 29 minutos.

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0: 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Y bueno, el Tribunal Nacional Electoral viene trabajando arduamente en hacer algunos ajustes, modificaciones a la ley de partidos políticos y por ende se dice cada vez más consolidar o permitir que la democracia, sobre todo, sea un instrumento de elección de autoridades con... particularmente con el respaldo, con el apoyo, con la legitimidad respectiva, porque si bien la legalidad está enfrascado precisamente en cumplir ciertas disposiciones, ciertos requisitos y todo cuanto señala sobre todo un proceso democrático, pero la legitimidad parte de un hecho fundamental, el respaldo, el apoyo, sobre todo de las bases. Y es en ese sentido que el órgano electoral, reiteramos una vez más, viene construyendo sobre todo nuevas reglas de juego, pero al margen de ello, observando, haciendo una especie de monitoreo a cómo se está, manejando la decisión del soberano tras elegir a hombres y mujeres como autoridades que vienen cumpliendo una serie de actividades a nivel nacional, a nivel departamental y regional. Para hablar un poco de esta temática, estoy en contacto con el abogado, el licenciado Víctor Hugo Vega, el expresidente del Tribunal Departamental Electoral, a quien le damos la bienvenida. ¿Qué tal, cómo está, doctor Vega? Un gusto, un placer saludarlo después de mucho tiempo. Muchas gracias, muy buenos días, bienvenido.
1: Emisora tan prestigiosa, un saludo cordial y fraternal a toda la población potosina. Aquí hay un, si me permite previamente, algo que usted con bastante certeza acaba de manifestar, que está en relación a lo que significa la legitimidad. Y aquí debemos diferenciar dos clases de legitimidad: una, la legitimidad de origen, y otra, la legitimidad de ejercicio. La legitimidad de origen está ligada a la voluntad del soberano, aquella que el ciudadano o la ciudadana, a través del ejercicio de su derecho político, emite su voto. Acá hemos estado en el mes de marzo, el 22 en concreto, emitiendo nuestro voto, y ahí está las autoridades constituidas: gobernador, alcaldes, asambleístas, concejales. Y esa es la legitimidad de origen, reitero, que le da el voto del soberano. Y hay otra legitimidad de ejercicio, que es aquella que está ligada al respeto que se tiene a la constitución política del Estado, a nuestras leyes en todos los ámbitos, y el respeto a los derechos y garantías constitucionales, que justamente genera la legitimidad de ejercicio. Si no se respeta aquello, no se cumple, se acata la ley, estamos perdiendo esa legitimidad de ejercicio. Valga esa puntualización, distinguido Guillermo.
0: Bueno, coincido con usted, es importante tomar en cuenta sobre todo esos aspectos, ¿no? Para darle sobre todo certidumbre, estabilidad política, ¿no? Porque hoy pensar en adelantar elecciones o finalmente exigir la renuncia de alguien, no sé si es prudente, es algo que se podría dar en el beneficio sobre todo de la fortaleza de la democracia, porque si bien se puede, todo se puede, se dice en este mundo, nada está escrito prácticamente en piedra, siempre se pueden hacer algunos ajustes, modificaciones, y hasta exigir básicamente que el voto del soberano sea revisado, pero para ello hay que cumplir ciertas normas, ciertos requisitos, ciertos pasos. Por lo tanto, me imagino, doctor, el Tribunal Nacional Electoral o el órgano nacional electoral está trabajando en ello, porque por ahí se viene cualquier otra sorpresa en menos del tiempo que uno va estimando, mi estimado doctor.
1: Es así, Guillermo, en ese camino que estamos emprendiendo a través de decisiones que ha asumido el Tribunal Supremo Electoral, habiendo instruido a los tribunales electorales departamentales que comencemos a trabajar en lo que significa la construcción de una nueva normativa electoral. La actual, que data del año 2010, ya no está acorde con este momento, con esta coyuntura. Es decir, esta normativa electoral ha resultado anacrónica, no responde, como dije, a las exigencias que tiene hoy el electorado nacional, la población boliviana. Fueron emitidas en un contexto, en una coyuntura distinta a la actual. Por tanto, el 2 de septiembre, es decir, la anterior semana, nos hemos reunido a convocatoria del presidente y los vocales del Tribunal Supremo Electoral, todos los vocales, presidentes y vocales de los tribunales electorales departamentales, en lo que se llamó el Encuentro Nacional del Órgano Electoral Plurinacional rumbo a la reforma electoral del 2026. Ahí hemos analizado, hemos debatido y hemos trabajado en este espacio para fortalecer nuestro sistema electoral, ya diagramando las posibles reformas electorales en su contenido. Me refiero a la ley 018, a la ley 026 y a la ley 1096. Esa ha sido la preocupación y ese es el trabajo que hemos iniciado, que va a continuar ahora a través del trabajo que llevemos adelante los tribunales electorales departamentales.
0: Bueno, importante, interesante. Seguramente hay algunas coincidencias, ¿no?, entre regiones, porque cada región, cada departamento tiene sus peculiaridades, sus particularidades, desde el punto de vista de la logística y todo el trabajo que se debe desarrollar en un proceso electoral. Pero hay coincidencias significativas. ¿De qué estamos hablando más o menos? ¿Cuáles son esos factores que hoy por hoy están siendo revisados de forma profunda, estructural, diría, en determinado momento, mi estimado doctor Vega?
1: Sí, cada tribunal electoral departamental ha llevado propuestas y que efectivamente hay coincidencias en varios de ellos. Nuestra preocupación se centra, y encontrando las coincidencias, en el tema de la equidad y paridad. La representación femenina tiene que estar, la representación de la mujer garantizada, aún así, cuando se generen el tema de la habilitación de un candidato suplente. Ahí hay una debilidad en nuestra normativa electoral y hemos coincidido, por ejemplo, en ese tema de que hay que trabajar, hay que modificar nuestra normativa electoral para garantizar justamente que aún así, en las suplencias, pueda darse el tema de la equidad y la paridad. Luego hay otros temas relacionados con las notificaciones, y otro ámbito muy especial, importante, las sustituciones. Nuestra normativa actual indica de que 3 días antes, 72 horas antes, puede hacerse las sustituciones. Aquí ya estamos proponiendo, reitero, a nivel nacional, de que sea 15 días antes, para garantizar, por un lado, la paridad de género, y por otro lado, que no debe tergiversarse o vulnerarse la participación de las mujeres, y por otro lado, teniendo en cuenta estos plazos, queremos asegurar la actualización del material electoral en tiempo oportuno, y organizar adecuadamente la logística electoral. Ahí le manifiesto algunos puntos. En la ley 018 estamos pidiendo de que se pueden incluir algunos aspectos que están relacionados con el tema sancionatorio disciplinario al interior de los tribunales electorales. De igual modo, en la ley 026 estamos viendo el tema de delitos informáticos electorales también, que debe trabajarse en ese ámbito. Entonces, bueno, hay una serie de normativa que ha sido identificada para que procedamos justamente a esa reforma electoral. En este primer encuentro nacional en la ciudad de Cochabamba, en Tiquipaya, se han recogido estos resultados, estos aportes, que constituyen una base técnica para impulsar esas reformas electorales y que están orientadas a fortalecer la representación política, la democracia interna de las organizaciones políticas, la administración y justicia electoral, la integridad del padrón electoral y la incorporación, como habían manifestado, de herramientas tecnológicas que nos lleven a una eficiencia de la gestión electoral. En ese marco, se ha instruido de que llevemos adelante talleres departamentales para que procedamos a la construcción de estas reformas electorales a través de procesos de diálogo, recolección de propuestas con organizaciones políticas, organizaciones de la sociedad civil, organizaciones de las naciones y pueblos indígenas y, en definitiva, con las entidades representativas de la sociedad. Y ya hemos empezado a trabajar acá en el Tribunal Electoral Departamental de Potosí en esa línea marcada en la ciudad de Cochabamba.
0: Qué bueno, nos alegra muchísimo, doctor, porque existan sobre todo estas gestiones, esta voluntad, yo diría, ¿no?, institucional, antes que política, una voluntad institucional, sobre todo para impulsar estos cambios, estas modificaciones, en el propósito de cada vez más fortalecer la democracia, no solo desde el punto de vista del proceso electoral, sino de la vida, inclusive de las propias organizaciones políticas, como usted señalaba. Esto de la aparición de organizaciones sociales en el ámbito político, de las agrupaciones ciudadanas en el ámbito político, partidos políticos que lamentablemente no han ingresado todavía del todo a su democratización, y líderes políticos que lamentablemente pues van buscando siglas políticas, o siglas políticas van buscando líderes políticos para ser parte de los procesos electorales, y sabemos que esto no siempre es el mejor camino. Seguramente habrá muchas novedades, esta labor se cumplirá a lo largo de este tiempo, y ojalá que existan sobre todo consensos muy importantes, no solo de carácter institucional, sino social fundamentalmente. Todo este trabajo debe derivar, debe culminar con la aprobación del Parlamento Nacional, mi estimado doctor Vega, ¿o únicamente es la sala plena, los vocales del órgano nacional electoral o el Tribunal Nacional Electoral quienes definen, quienes resuelven y básicamente lo ponen en ejecución, o lo ponen, como diríamos, como requisito fundamental para el fortalecimiento de la democracia? ¿Por qué factores pasa todos estos cambios que podrían darse en nuestro país en el ámbito electorero, democrático, partidos políticos, mi estimado doctor Vega?
1: Bien, muy buena pregunta. Hay un procedimiento legislativo que nos señala la propia Constitución Política del Estado. En este caso, en el tema concreto en materia electoral, es el Tribunal Supremo Electoral que, a través de lo que significa la participación plural y el aporte de todas las instituciones, en coordinación con los tribunales electorales, va a recopilar, va a recibir esos aportes de todas estas instituciones y se va a convertir, conforme señala la Constitución, en el proyectista, es decir, va a proponer a través de la iniciativa legislativa correspondiente ante la Asamblea Legislativa Plurinacional, para que, aplicando el procedimiento que nos señala la Constitución y leyes específicas, van a debatir al interior de la Asamblea Legislativa, y ese proyecto de ley, aplicado, reitero, el procedimiento que corresponda, se convertirá en ley. Se va a sancionar en esta instancia legislativa las modificaciones a la ley para que luego pase al Ejecutivo y sea promulgado por el presidente y posteriormente se haga la publicación en la Gaceta Oficial. Ese es el procedimiento que lo he resumido, pero en definitiva, el Tribunal Supremo Electoral va a promover, va a plantear a través de la iniciativa legislativa correspondiente ante la Asamblea, y es esta instancia la que justamente tomará en cuenta para convertir este proyecto de ley en ley, con las modificaciones que se van a sugerir.
0: Bueno, doctor Vega, y ahora surge una pregunta, quizás un poco especulativa, pero finalmente sería importante conocer cómo se podría generar en una eventualidad de adelantar elecciones. Es decir, ¿el órgano o el Tribunal Nacional Electoral estará debidamente preparado? ¿Los tiempos nos alcanzarán? ¿Se puede consolidar sobre todo un proceso democrático en la eventualidad, reitero una vez más, de adelantar elecciones en esta coyuntura, en este panorama incierto en el ámbito político, tras las críticas, observaciones al gobierno de Rodrigo Paz Pereira, por un lado? Y por el otro lado, ¿se viene trabajando y para cuándo está previsto, sobre todo la elección de autoridades del órgano nacional de justicia, el Tribunal Nacional de Justicia? ¿Esto está previsto dentro de del calendario democrático, procesos electorales en nuestro país, mi estimado doctor Vega?
1: Bueno, Guillermo, la primera pregunta yo dejo planteada para las autoridades nacionales. Será el presidente del Tribunal Supremo y los mismos vocales supremos los que pueden manifestarse al respecto. Uh-huh. Para ver el tema logístico, el tema de tiempos, el tema hasta presupuestario. Claro. Y ahí será esa instancia que emite el criterio basándose justamente en la Constitución y las leyes. En el segundo aspecto, respecto a autoridades judiciales, estas en el departamento de Potosí ya han sido electas. En la última elección, hace un año y algo más, ya fue electo nuestra magistrada en este caso, ante el Tribunal Supremo de Justicia, y de igual modo, nuestra magistrada ante el Tribunal Constitucional Plurinacional. Entonces ahí nosotros no vamos a realizar ningún acto electoral, porque de hecho están acreditadas nuestras, a través del voto, nuestros representantes judiciales. En lo que yo quería remitirme y manifestar, distinguido Guillermo, en relación a lo que había manifestado de las conclusiones que se han emitido en la ciudad de Cochabamba. Adelante. Es así de que este Tribunal Electoral Departamental ya ha empezado el proceso de promover la participación y generar el aporte de las instituciones y sectores de la sociedad para la construcción de propuestas para la reforma electoral. Es así de que ya hemos empezado con lo que hemos denominado el primer encuentro interinstitucional y multisectorial hacia la reforma electoral. Ya hemos cursado, ayer y hoy culminamos de enviar las notas respectivas a todas las instituciones, agrupaciones ciudadanas, partidos políticos, instituciones públicas, privadas, universidades, organizaciones de la sociedad civil, para que puedan, hasta el 18 de septiembre, presentar todas sus propuestas, sugerencias sobre modificaciones a la normativa electoral. Para finalizar este proceso que nos va a llevar a una reforma electoral como propuesta en el ámbito departamental, el 30 de septiembre, es una fecha que hoy la define el presidente del Tribunal Supremo. A las 9 hay una conferencia de prensa en la cual va a hacer conocer las conclusiones de Cochabamba y el rol, el cronograma justamente de estas actividades que les estoy manifestando. El presidente del Tribunal Supremo y los vocales supremos van a estar presentes en cada departamento para conocer el trabajo que se ha realizado, tenerse contacto con la sociedad civil, recoger estas propuestas y cerrar este proceso, en este caso en Potosí, el 30 de septiembre.
0: Bueno. Entonces ya están corriendo los plazos, por lo tanto seguramente las instituciones, organizaciones analizarán, debatirán y sugerirán sobre todo qué modificaciones, qué ajustes sobre todo a todo lo que significa particularmente los procesos electorales, la vigencia de los partidos políticos, organizaciones políticas, en fin, todo un conjunto de elementos que hacen de la democracia, sobre todo en nuestro país, nos parece muy interesante, de modo que estaremos muy atentos prácticamente a lo que vaya a suceder. Doctor, finalmente, antes que pueda señalar algo más, y disculpe que sea siempre un poco incisivo en algunos temas, el tema de el acoso político, que alguna diputada pues está siendo presionada sobre todo para que renuncie y de esa manera habilitar a su suplente, que podría ser un varón en este caso. En fin, ¿se han dado estos temas? ¿Cuántos y cómo se ha resuelto? ¿Si acaso se han suscitado estos elementos como se hiciera conocer a principio de la gestión, mi estimado doctor Vega?
1: Bien, también considero una pregunta muy importante. Es así que el anterior viernes, coordinando con ADEPO, con el Consejo de Concejalas de Potosí, con ACOP, hemos llevado adelante un taller respecto a la socialización y difusión de la normativa inserta en la ley 243 que refiere a la violencia y acoso político hacia las mujeres. A través de ese taller, que ha sido compartido con todas las concejalas, concejales también, asambleístas departamentales, hemos puesto en conocimiento justamente esta normativa. Entendemos como Tribunal Electoral Departamental que debemos cuidar y proteger los derechos políticos de las mujeres. Es un grupo vulnerable y aquí tenemos una política sentada a nivel nacional que debemos proteger y cuidar, reitero, por aquello. Dentro de la ley 026 está en el artículo respectivo lo que se refiere a las denuncias. Ahí hay un protocolo que aplican los tribunales electorales departamentales. ¿Cuál es? El de someter a la mujer que está denunciando a una entrevista totalmente personal. En esa entrevista, porque no basta recepcionar a través del delegado político la denuncia de esa concejala o esa asambleísta, sino que debemos verificar a través de esa entrevista si efectivamente es un acto estrictamente voluntario o en su defecto está siendo sometida a algún tipo de presión y donde efectivamente se está ejerciendo violencia hacia la mujer. Si nosotros verificamos que existe algún indicio de que se hubiere generado presión, coerción sobre esa concejal asambleísta, derivamos a asesoría legal para que elabore un informe. Elaborado el informe y habiendo tomado conocimiento los vocales en sala plena, remitimos al Ministerio Público para que ahí en la Fiscalía se aplique el procedimiento correspondiente. En concreto, acá en Potosí tenemos ya un caso que hemos detectado que posiblemente hubiera existido ese tipo de presión, coerción sobre esa concejal, y en tal virtud, habiendo aplicado el procedimiento que le acabo de señalar, hemos remitido al Ministerio Público y a través de asesoría legal se está haciendo el seguimiento correspondiente.
0: Doctor Vega, ¿se trata del municipio de la capital potosina, algún concejal o municipios ¿Cuál es?
1: No se trata del municipio de Potosí, se trata de otro municipio, y que haciendo el seguimiento correspondiente ya vamos a tener algún resultado para hacer conocer en concreto de qué municipio y de qué concejal se trata, pero como le digo, ahorita se encuentra en el Ministerio Público.
0: Bueno, estaremos muy pendientes también a esa información. Doctor Vega, como siempre, le agradezco. Muchísimas gracias por su tiempo. Si algo más quiere señalar, adelante, muy gentil, y será hasta cualquier otro momento. Muy buenos días.
1: No, el agradecido soy yo, Guillermo. A través de su emisora, nos da la oportunidad del Tribunal Electoral Departamental de dirigirnos a la población, de hacer conocer las actividades que estamos desarrollando y como lo habían manifestado. Toda nuestra atención ahora está enfocada en lo que significa este primer encuentro interinstitucional dirigido, orientado a una reforma electoral, con la participación de todas las organizaciones de la sociedad civil. Agradecido y que sea hasta una nueva oportunidad.
0: Bueno, nosotros somos los agradecidos, mi estimado doctor Víctor Hugo Vega, presidente del Tribunal Departamental Electoral. Ahí está, por lo tanto, el Tribunal Nacional Electoral ya se ha dado a la tarea de hacer ciertos ajustes, ciertas enmiendas, modificaciones, reformas, no sé, sobre todo a todo el proceso electoral, y para ello ya se han dado algunas tareas, y el Tribunal Departamental Electoral ya está haciendo circular prácticamente toda la invitación para que exista las discusiones, seguramente en los sectores sociales, en algunas organizaciones políticas, en fin, para que puedan hacer llegar estas sugerencias de forma escrita, mejor, ¿no? Y también participar de este encuentro departamental, con lo que se estaría culminando esta labor, y se irá acumulando toda la información, me imagino, para el Tribunal Nacional Electoral, para que ésta pueda analizar y en función de ello puedas activar gestiones ante el Parlamento, para que sea esta instancia que pueda aprobar las nuevas leyes que permitan sobre todo su aplicabilidad en los procesos electorales de aquí hacia adelante o desde el momento de la aprobación. Lo cierto es que vamos a ver si todo este plan, si todo este proceso se cumple, tomando en cuenta el panorama político muy complejo por el que atraviesa el país. Bueno, señoras y señores, nos vamos a ir rapidito a una nueva pausa publicitaria, porque cuando retornemos, como siempre, mucho más. Aguárdenos, enseguida estamos con más del material preparado para hoy. Las voces de la noticia.
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2: le da la hora.
3: 9:05.
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1: 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Bueno, y ante la situación crítica por la que atraviesa el país, particularmente por la falta de combustibles y la inflación que se está generando producto del incremento de la divisa norteamericana en el país regulado por el Banco Central de Bolivia, con un dólar flexible que está por encima de los 12.50 y pico, ¿no? Vamos a repasar más adelante exactamente cuál es la cotización para esta jornada de martes, lo que pues ha dado lugar también a que el mercado negro también de alguna manera pueda jugar un poco, digo, con los números, ¿no? Y sobre todo esto incide sobre todo en la economía local. Pero, para entender desde el punto de vista político, estoy en contacto con el ex ministro de Deportes del gobierno de Yanine Áñez, Milton Navarro, potosino de nacimiento, a quien le voy a dar la bienvenida. ¿Qué tal? ¿Cómo estás, Milton? Un gusto, un placer saludarte en esta mañana. Muchas gracias, muy buenos días, bienvenido.
2: Muy buenos días, Guillermo, y buenos días a la población potosina.
1: Bueno, Milton, ¿cuál es tu lectura de la coyuntura política, del momento político por el que atraviesa el país y que deriva seguramente en un escenario no muy alentador en el ámbito económico y con tendencia a registrarse seguramente una serie de problemas sociales como consecuencia del descontento, sobre todo de algunos sectores, ¿no?, que aparentemente consideran de que este panorama no se había sentido hace 20 años atrás. ¿Qué dice usted? ¿Cuál es su lectura?
2: Sí, bueno, actualmente todos los bolivianos vivimos una crisis, ¿no? Más que una crisis económica, lo cual preocupa a todos los bolivianos. Entonces, en ese sentido, lo que siempre hemos manifestado es que todo esto viene de antes, no viene de ahora. Todo esto es el producto ya de los 20 años del gobierno del MAS. Y también hay que recordar que la falta de combustible no ha sido en la gestión del actual presidente, sino ya se sentía en la gestión del presidente Luis Arce. Y por lo tanto, esto continúa. Y esperemos que todo esto se pueda mejorar y salir adelante, ¿no? O sea, se hablaba mucho del contrabando del combustible. Uh-huh. En comparación con los otros, con el precio en los países vecinos, pues en Bolivia sigue siendo el bajo y el contrabando continúa de lo que es los combustibles. Pero no debería de ser excusa eso para el gobierno central. El gobierno central, estos últimos hemos escuchado la intervención a la ANH, a yacimientos, los cuales deberían de haberse realizado en su debido tiempo al ingreso, ¿no? Pero no es tarde. Y nosotros, como ciudadanos, como bolivianos, estamos preocupados y esperemos una pronta solución al tema de los carburantes. Ha habido gente que negociaba con los, en este caso, con los carburantes. Y eso va afectando directamente a los bolivianos, a los usuarios. En este caso, más que todo, al transporte público. Uh-huh. Y también al tema de las empresas, ¿no? Por ejemplo, Potosí es un departamento que exporta lo que son los recursos minerales y, por lo tanto, necesita una gran cantidad de diésel y, por lo tanto, tiene que haber el diésel correspondiente. Entonces, nosotros, a partir desde ese punto de vista, vemos que todo esto es preocupante, pero tenemos también esperanzas con la intervención a la ANH y a Cimientos. Se puede ir solucionando en el transcurso de estos meses, antes de fin de año, Guillermo.
1: Bueno, Milton, sin embargo, usted que estuvo en el entorno del gobierno de Jeanine Áñez, seguramente participó de varios gabinetes de ministros para analizar uno y otro tema. En ese entonces, hablo del 2020, ya se discutía sobre el tema de la subvención de los carburantes, cuánto afectaba, se propuso yo algunos mecanismos de control, o no había problema alguno porque teníamos la billetera totalmente solventada, el Banco Central de Bolivia tenía las divisas y podía transferirlo al gobierno central para que de esa manera se pueda adquirir, se pueda importar prácticamente los combustibles. ¿Qué conoce, qué recuerda de ese pasaje ministerial, mi estimado Milton?
2: En ese entonces aún no se discutía sobre el tema de levantar la subvención, nada de aquello, ¿no? En ese entonces, pero sí ya se detectaban, en ese entonces, ya los ministros de Planificación y de Economía ya detectaban, ¿no? O sea, que los recursos que habían que teníamos en el Banco Central de Bolivia habían sido destinados a construcciones de, en este caso, de empresas deficitarias. Y entonces esa tendencia ya se detectaba y se decía, ¿no? O sea, todas esas empresas lo que están haciendo son causar, en este caso, daño económico. Y esos nos van a arrastrar con el tiempo, y eso siempre lo manifestaban, y eso nos van a arrastrar para que en algún momento que esas empresas nos vayan consumiendo y los ingresos que tenemos nosotros a partir de la venta del gas que se tenía anteriormente, todos esos recursos se estaban gastando. Y por lo tanto ya se tenía las proyecciones en las cuales que íbamos a llegar al momento de ahora, ¿no? Y eso ha ido empeorando, y en la gestión de Luis Arce, esto ha ido empeorando, y al final no han podido realizar ningún tipo de control y lo mantuvieron la subvención, pero al final todos los recursos que se tenían en el Banco Central, hasta para los préstamos, tú tienes que tener las reservas internacionales, todas las reservas internacionales, el oro, todo aquello, lo agarraron y lo vendieron. Y a partir de ahí ya los recursos han ido escaseando y actualmente vivimos como estamos viviendo. Pero recordemos que en ese entonces, el 2019-2020, se detectaron que muchos de los recursos han sido destinados a obras que no generaban rentabilidad, en este caso, por ejemplo, de las empresas estatales que no eran rentables. Entonces, hoy en día estamos viviendo todo eso, ¿no, Guillermo?
1: Bien. Milton Navarro, exministro de Deportes y Previsión Social del gobierno de Jeanine Áñez. Milton, ahora cuando usted manifiesta de que este es un problema que se viene arrastrando, pero uno tenía la esperanza de que con un nuevo gobierno, y particularmente un gobierno que no sea del movimiento al socialismo, podíamos haber salido adelante. Sin embargo, este momento que está transcurriendo es la cosecha de lo sembrado por Rodrigo Paz Pereira, o es algo que se lo venía ya advirtiendo porque se lo planificaron, se lo diseñaron, sobre todo los opositores, quienes todavía abrazan el socialismo del siglo XXI, para precisamente generar esta crisis económica y política en nuestro país con el objetivo de retornar al gobierno. ¿Qué dice usted? ¿Es lo que está cosechando el gobierno de Rodrigo Paz Pereira, lo que sembró, o finalmente pues se lo armaron absolutamente todo esto? ¿Qué dice usted?
2: Bueno, en este caso yo creo que se lo armaron, porque lo que actualmente Rodrigo Paz lo que ha hecho es heredar y no hacer los cambios necesarios en su momento, como le digo, ¿no? O sea, inmediatamente al ingresar. Entonces Rodrigo Paz ha ingresado, tenía toda la potestad de poder intervenir de manera inmediata. Como le digo, no, o sea, esto no es lo que ha generado Rodrigo Paz, sino se ha venido arrastrando, y esto, ese problema Rodrigo Paz ha heredado. Pero actualmente nosotros como bolivianos tenemos la esperanza aún de que todo esto se puede ir solucionando, porque actualmente hemos visto la intervención a la ANH y a Yacimientos. Entonces, son dos instituciones que actualmente son los que nos han llevado a este problema, a la crisis de carburantes, porque actualmente ellos son los que administran, distribuyen, realizan la compra, y también ANH es lo que hace la fiscalización, pero parece que no ha habido tal fiscalización, más al contrario, a partir de la ANH parece que lo que se ha hecho es más que todo incentivar al contrabando, al comercio ilegal de los carburantes. Entonces nosotros no le echamos la culpa a Rodrigo Paz, sino más al contrario, lo que hacemos es apoyar y estos últimos meses de este año se puedan ir dando solución paulatinamente. Lo que nos preocupa más es la parte de producción, como le decía, ¿no? Potosí es un departamento exportador de minerales y por lo tanto va a requerir de mucho diésel para nuestro departamento.
1: Así es, señor. Coincido con usted. Sin embargo, desde el evismo, hace minutos atrás hablaba con un candidato a la gobernación de Potosí que pertenece a las filas, precisamente, el expresidente Evo Morales Ayma. Ellos, al igual que otros analistas políticos que no necesariamente son del evismo o del movimiento al socialismo, sino tienen otra tendencia ideológica, dan cuenta de que a Rodrigo Paz Pereira le queda tres caminos. Uno, consolidar y salir fortalecido con una cumbre política. No sé hasta qué punto, en qué medida eso pueda realmente

0: Estimado Milton.
1: Sí, viendo las tres posibilidades que han planteado los anteriores, como usted lo decía, ¿no? O sea, son candidatos del movimiento al socialismo y también gente política, ¿no? Que actualmente todos estos políticos lo que están haciendo es esperar la caída del presidente Rodrigo Paz, los cuales para nosotros no es dable en este momento. Nosotros lo que tenemos que pensar como ciudadanos, como bolivianos, es de cómo vamos a salir de esta crisis económica. Ahí es donde tenemos que enfocarnos y no así estar pensando. En una cumbre política, por ejemplo, yo por ejemplo no parto de eso, ¿no? Tal vez nos serviría de poder conversar en este caso con los legisladores, tanto diputados y senadores, pero no así con partidos políticos. ¿Qué quieren los partidos políticos? Los partidos políticos quieren entrar y sacar su tajada, como siempre lo han hecho. Ahora, por otra parte, también la renuncia del presidente Rodrigo Paz, que vamos a tener a un Lara gobernándonos como presidente, los cuales para mí sería un error y un retroceso hacia atrás. Adelantar elecciones tampoco corresponde, porque vivimos en un estado de derecho. Nosotros como bolivianos hemos ido a las urnas y hemos elegido a un presidente. Por lo tanto, Rodrigo Paz tendrá que cumplir sus 5 años de gestión, terminar su gestión. Evidentemente hay errores, hay falencias, por eso como decía anteriormente, todos esos problemas tendrán que solucionarse. Tenemos esa esperanza de que se vayan a ir mejorando y pues continuar, ¿no? O sea, reitero que los políticos, tanto del MAS, tanto de otros partidos políticos, lo que están esperando es que se caiga Rodrigo Paz. Y una vez cayéndose, entonces ellos harán de la suya. Eso es lo que esperan. Pero el pueblo boliviano es sabio. Y por lo tanto no vamos a caer en eso, no vamos a entrar a ese juego de ninguna de las tres posibilidades que se ha manifestado, ¿no? O sea, para los ciudadanos ahorita es solucionar la crisis, decir, señor presidente, solucione la crisis, trabajaremos en ese ámbito para solucionar. Hay instituciones que nos han llevado a esta crisis de carburantes, como es ANH y YPFB, los cuales habrá que reestructurarlos. Uh-huh. Adelante, nosotros apoyamos a esa intervención y que se pueda crear otra, porque dentro de esas instituciones también hay sindicatos que se creen dueños, que en vez de avanzar, esos te hacen retroceder, y por lo tanto, todas esas personas, actores o sindicatos dentro de esas instituciones, hay que acabar, porque son un daño para el Estado. Y de esa manera van afectando a lo que es a la distribución de los carburantes. Entonces, solamente con eso, Guillermo, nosotros como ciudadanos estamos firmes siempre a pie, y por otro lado también siempre les decimos a los de la oposición y también a los del movimiento al socialismo, no vamos a dejar nosotros como bolivianos que otra vez puedan estar convulsionando. También actualmente esta crisis es también producto, pues, por el paro de los 53 días, queramos o no. Los paros, un día de paro sí o sí afecta, no afecta de manera inmediata. Ya eso se viene proyectando. Entonces todos esos problemas nos van a ir afectando. Entramos a un otro paro, inmediatamente eso no repercutirá inmediatamente, pero sí va a repercutir de aquí a un mes, a 2, a 3 meses adelante, ¿no?
0: Así es. Sin embargo, mi estimado Milton Navarro, exministro de Deportes del gobierno de Jeanine Áñez, mucha gente manifiesta de que estamos en un estado de derecho, pero en medio de un estado de excepción que ya no representa básicamente garantías para un estado de derecho, según algunos analistas, juristas, entendidos en el ámbito enteramente democrático y además constitucional. Por lo tanto, ¿usted respaldaría la ampliación del estado de excepción y de alguna manera alterar el estado de derecho en el que pretendemos vivir los bolivianos? ¿Qué dice usted? ¿Qué sugiere frente a estas amenazas, a todo lo que ya se viene hablando, se viene anticipando después de que culmine el estado de excepción en nuestro país? Milton.
1: No, actualmente vivimos en un estado de derecho. Yo por lo menos actualmente no veo que exista, pues, privacidad de reuniones, que no, actualmente no existe una privacidad de la libertad de expresión. Actualmente estamos en un estado de derecho donde todos podemos manifestarnos, todos podemos opinar, todos podemos transitar de manera libre. Eso es un Estado de Derecho, y actualmente vivimos en un Estado de Derecho. Y por otra parte, el Estado de excepción.

0: decepción está ahí, pero, o sea, el estado de excepción está netamente dirigido a aquellas manifestaciones que en vez de aportar van al tema de perjudicar a lo que es el Estado boliviano. Para eso está el estado de excepción, para poder intervenir donde en algunos sectores, por ejemplo como el Chapare, o algunos sectores radicales, donde quieren, ¿qué le digo? O sea, donde no respetan la Constitución ni las leyes. Para eso está el estado de excepción, y no así para la población, que como nosotros, como cualquier ciudadano, pueda transitar, expresarse libremente. Entonces nosotros creemos que actualmente el Estado de Derecho existe en nuestro país, la libertad de expresión existe en nuestro país, y el estado de excepción está para aquellos, en este caso, que no hacen caso a las leyes, aquellos que no obedecen a la constitución política del Estado. Para ellos está, como el, por ejemplo, el Chapare y otros sectores también, y aquellos también, un poco adelantando, siempre vamos a decir, aquellos que actualmente tienen cuentas pendientes con la justicia, las deben responder, las deben pagarlos. Y nosotros siempre a eso vamos a apoyar. Aquellos que hacen daño al país también deben ser juzgados como corresponde mediante la justicia.
1: Bueno, muchas gracias, Milton. Como siempre, te mando un abrazo a la distancia. Entiendo que usted está fuera de Potosí o se encuentra acá en su región.
0: Guillermo, actualmente ya me encuentro acá por Potosí. Vamos a estar también visitando los diferentes medios de comunicación también para poder conversar. Me encuentro ya en nuestra tierra, en la ciudad de Potosí.
1: Bueno, nos alegra mucho. A ver, ojalá nos visite entonces acá a los estudios de Radio Clásica para poder conversar, dialogar sobre varios temas, particularmente qué pasa en nuestro departamento. ¿Cómo ve como ex ministro, como ex activista del 21F, como defensor de la democracia, también qué pasa, sobre todo con la realidad potosina, que está pasando también no por momentos muy, muy felices, muy esperanzadores, sino también pasa por algunos momentos un poco complejos, difíciles, a raíz obviamente de muchos problemas por los que atravesamos desde hace mucho, mucho tiempo atrás. Un abrazo, mi estimado Milton, será hasta cualquier momento. Muy buenos días.
0: Muchas gracias, muy buenos días.
1: Bueno, ahí estaba el exministro de Deportes, Milton Navarro, ex ejecutivo de la FUL, defensor, activista del 21F, en fin, que llegó de forma inesperada, ¿no? Nunca pensada, sobre todo, a ocupar un alto cargo en el gobierno transitorio de Jeanine Áñez, que es otro gobierno que nos hizo doler la cabeza. Pero bueno, ahí está el panorama. Vamos a, rápidamente a la pausa, porque cuando retornemos, como siempre, mucho más aquí al estilo diferente de la programación. Las voces de la noticia, junto a su amigo y servidor Guillermo López Elías. Aguárdenos, ya volvemos.

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0: 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Bueno, y si hablamos un poco de la coyuntura política por la que atraviesa sobre todo nuestro país, hemos invitado a otro entendido en política porque pasó por el Parlamento hace varios años atrás, gracias a ser elegido por el voto ciudadano, por Unidad Nacional, y cuya actividad pues también no fue tan sencilla debido a la aplanadora, ¿no?, en ese momento del movimiento al socialismo en el Parlamento, tanto en la Cámara de Diputados como en la Cámara de Senadores. Estoy hablando de Grover Huanca, a quien le doy la bienvenida. Muchas gracias, Grover. Un gusto, un placer saludarte en esta mañana. Potosí, el país te escucha y también nos observan a través de las diferentes plataformas digitales por las que ya básicamente elevamos nuestra señal. ¿Qué tal? ¿Cómo estás, Grover? Bienvenido, buen día.
1: Guillermo, un gusto estar en tu programa aquí en Radio Clásica. Y creo que es importante también hacer un breve análisis de la coyuntura actual, Guillermo.
0: Bueno, a ver, veamos un poquito desde tu punto de vista cómo ves sobre todo la situación política del país, la situación económica. ¿A qué se debe este tema? ¿De verdad que ya es un argumento fuera de lo lógico el hecho de echar la culpa, digamos, a las gestiones pasadas por parte del gobierno de Rodrigo Paz Pereira? ¿Qué dices tú?
1: Guillermo, es muy preocupante esto. Recurrentemente, esto es recurrente. Hemos visto en el municipio tener este tipo de problemas, ahora en el gobierno central. Y creo que esto se debe a la debilidad y haber debilitado sistemáticamente la institucionalidad en el país. Ajá. Realmente esto es muy preocupante. Obviamente la misma Constitución habla del periodo presidencial y dice que son elegidos los gobernantes por 5 años. Esa es la gestión que deben cumplir. Sin embargo, ya pasando 2, 3 meses en este caso, han empezado a haber algunos pedidos de renuncia. Inclusive ha habido una movilización en el primer trimestre de este año donde justamente se ha recurrido a este argumento de pedir la renuncia. Obviamente, los gobiernos que en esta última etapa han asumido se han cargado toda la problemática de casi 20 años de gestión, Guillermo, en el tema de la subvención de los carburantes, por ejemplo, que es muy preocupante. Se ha ido manteniendo esto y no se ha hecho ninguna gestión para poder producir en la cantidad que necesita el país, tanto gasolina como diésel. Entonces, todo esto se ha ido acumulando y esa carga y sobrecarga ha ido a recaer en las espaldas de los nuevos gobernantes. De cualquier manera, creo que es importante de que se pueda ir trabajando. Nadie va a solucionar la problemática que tiene el país en poco tiempo, en una gestión. Y creo que esto debería recurrir a respetar el mandato presidencial de los 5 años. Yo no soy parte de este gobierno, no tengo nada que ver, sin embargo, creo que es importante respetar el periodo presidencial para que se muestren los primeros resultados. Y creo que a partir de aquello se puede ya empezar a acentuar un nuevo proceso que pueda reconstruir todo lo que está dañado dentro del Estado y dentro de las instituciones del país.
0: Bueno, Grover, sin embargo, desde ya la experiencia que tú has ido seguramente acumulando, recibiendo, el trabajo del Parlamento. Si bien el presidente, vicepresidente, distanciados con sus problemas, no hay una adecuada estructura política que les permita, sobre todo, diseñar nuevas alternativas, sobre todo para salir adelante, como espera el ciudadano, ¿no? Queremos, desde luego, que se resuelva. No en 5 años, uno piensa que este panorama debiera resolverse en 1 año, 2 años máximo, pero como estamos marchando, parece que no va a ser nada convincente. Los parlamentarios, senadores y diputados estarán acompañando, de verdad, estarán realmente reflexionando sobre esta realidad, porque las denuncias lanzadas por la pareja de Cerimedo son realmente muy llamativas, ¿no? Que nos hacen pensar que algunos parlamentarios fueron allí a ese escenario no para aportar, sino para sacarle rédito, recibiendo, entre comillas, no sé si será verdad o mentira, bueno, finalmente están las denuncias, recibiendo prácticamente montos económicos hasta de $5,000 americanos para respaldar nada más una iniciativa legislativa del gobierno. Por lo tanto, ¿qué dices tú? ¿Estarán a la altura sobre todo esta realidad parlamentaria que tenemos en nuestro país, mi estimado Grover? ¿Qué dices tú?
1: Hemos visto con mucha preocupación el accionar de los parlamentarios en este último tiempo.
0: Ahora, no todos, desde luego, ¿no?
1: No todos, siempre hay excepciones, Guillermo, pero hemos ido viendo de que más allá de contribuir a plantear leyes en beneficio del país, de legislar, de fiscalizar y de gestionar, han ido por otra vía, ¿no? Uh-huh. Lamentablemente, no hay la cohesión en las diferentes bancadas, hay división, y creo que más allá de perseguir intereses nacionales, intereses que puedan contribuir a plantear soluciones a la problemática nacional, hay intereses sectarios, inclusive personales. Tú has comentado de este caso de este ciudadano Cerimedo, que la misma pareja ha ido denunciando de que varios parlamentarios han recibido algunos recursos extra, entre comillas, y creo que eso es muy lamentable. En la gestión que me ha tocado desempeñar no era así, había cohesión entre las diferentes bancadas de oposición. Obviamente
0: no presionaban sobre todo al partido en función de gobierno que les dé algunas pegas,
1: no.
0: Algunas dádivas por el respaldo.
1: Nunca se ha visto eso, Guillermo.
0: Claro,
1: nosotros
0: es que
1: hemos
0: era minoría, ¿no?
1: Hemos estado en huelgas de hambre con lo que podíamos, porque al frente teníamos la muralla de los 2/3. Hoy día que no se cuenta con esto, los parlamentarios deberían estar haciendo aprobar sus leyes en beneficio de nuestro departamento,
0: pero,
1: del país,
0: fíjese,
1: y no lo está haciendo.
0: Ahora, fíjese, Lisa Claro, parlamentaria de Libre, sale al frente para denunciar a los partidos de el Partido Demócrata Cristiano, que son oficialistas, dando cuenta de que hay clanes familiares, hay grupos debidamente organizados, para precisamente seguir gozando del poder político, ¿no? Vendiendo cargos, condicionando a los parlamentarios su voto en el Parlamento a cuenta de manejar, obviamente, instituciones descentralizadas. En fin, todo un panorama vergonzoso, mi estimado Robert.
1: Efectivamente, yo creo que una de las funciones que tiene el parlamentario es el tema de la fiscalización, y está bien que sea este tipo de denuncias, pero eso no debería ser lo central. El hecho de proponer leyes, de acompañar lo que está bien, debería hacerse. Lo que está mal, obviamente, hay que denunciar, hay que enfrentar. Sin embargo, se está perdiendo la objetividad de un parlamentario. Ha sido elegido, pues, para solucionar problemas a través de la propuesta de leyes, a hacer este tipo de trabajo. Sin embargo, en este último tiempo estamos viendo que se están defendiendo sectores o sectariamente se está defendiendo, se está yendo en contra de lo que está, de lo que poco está haciendo el gobierno, no se está acompañando este proceso de poder, si se quiere, reacomodar el tema del manejo estatal. Y creo que eso no está bien. Más allá de estas peleas o estas denuncias, que no están mal tampoco, se debería pensar en acompañar un gobierno que reconstruya lo que en 20 años el movimiento del socialismo ha destruido, especialmente en el tema de la institucionalidad en el país, Guillermo.
0: Grover, lo que estoy entendiendo, según usted, lo que están interpelando, lo que están pidiendo a través de peticiones, informes, obviamente la presencia de ministros y otras autoridades en el Parlamento, está bien, ¿no? Porque hay que hacer un seguimiento. Pero ya, es decir, culminar con una censura por censura, ¿esto no es lo más correcto, según usted, mi estimado?
1: Obviamente, Guillermo, estos recursos están constituidos también en dentro de las funciones de un parlamentario. Sin embargo, lo objetivo, lo central, lo importante, lo prioritario debería ser acompañar a las cosas buenas, si se quiere, entre comillas, a las leyes, etcétera, que vayan a solucionar los problemas que tiene el país. El país tiene muchos problemas en este momento, Guillermo. Y creo que el tratar de ponerle zancadillas, porque así se interpreta, así se ve desde afuera, el ciudadano así lo está viendo, están queriendo hacer caer este gobierno. Y hay que hablar con claridad. Eso es lo que están haciendo. ¿Quiénes están detrás de esto? Están masistas, está don Evo Morales, están algunas organizaciones sociales, inclusive algunos parlamentarios que no sé si se pondrán a pensar lo que realmente están acompañando. Y creo que eso no está bien. Yo reitero, un gobierno que ha sido elegido para 5 años, debería cumplir los 5 años. Una vez, al día siguiente de que culmine su mandato, Guillermo, deberían venir los procesos, se debería hacer juicios de responsabilidades, lo que fuera, pero respetando el mandato. Porque si, ¿qué es lo que va a ocurrir? Se voltea este gobierno, se saca a Rodrigo Paz y a este gobierno, ¿eso mejorará, Guillermo? ¿Será para bien aquello? O nuevamente rechazaremos y el que entre de nuevo tendrá que tratar de construir. Y obviamente otra vez vendrán a ponerle piedras en el camino y otra vez lo voltearán, etcétera. ¿Qué es lo que ha ocurrido en nuestro municipio, Guillermo, hace poco tiempo?
0: Así es, señor.
1: Yo no he sido parte del alcalde John Lally, por ejemplo. No tenía nada ni en contra ni a favor. Sin embargo, no estaba de acuerdo en que se lo saque. ¿Por qué razón? Porque el mandato ha sido claro. Es un mandato por 5 años y después de que se cumplan los 5 años deberían hacer todos los procesos, etcétera, etcétera. ¿Qué es lo que ha ocurrido? ¿Han logrado sacarlo? ¿Y ha mejorado el municipio?
0: Ha empeorado.
1: Ha empeorado, Guillermo. El remedio peor que la enfermedad. En consecuencia, ha abierto inclusive algunas posibilidades para que parece que todos los concejales de esa gestión querían ser alcaldes. Y ya era esto, Vox Populi, en las calles se decía de que esto era un pasanacu. Ahora, ¿a quién le tocará? Decían cuando entraba alguien. Y esto no ha mejorado, ha perjudicado, ha rechazado proyectos municipales, ha rechazado lo que se estaba planificado, entraba nuevo personal, entraban, más tardaba en entrar que en salir, parece, y esto no ha mejorado la situación. Es lo mismo que está ocurriendo con el gobierno central. Yo creo
0: Y hasta podría suceder, repetirse obviamente esa historia en nuestras instituciones potosinas. El alcalde está con un proceso. Entiendo que este mes o el próximo mes de octubre debe presentarse ante las autoridades judiciales para responder a propósito de un proyecto que lo vamos a hablar más adelante. Y también el gobernador, René Joaquino Cabrera, está con la misma figura y por lo tanto el fantasma de esta inestabilidad política está latente, lamentablemente, ¿no?
1: Lamentablemente eso es, Guillermo, así. ¿Y qué es lo que ocurre? Por ejemplo, en el tema del municipio, cuando uno postula para ser alcalde, tiene un plan de gobierno. Mínimamente, será muy integral o no, será una partecita, pero tiene la idea, por eso se está postulando para un cargo. Cuando hay cambio de alcalde de la noche a la mañana, el que entra pues no tiene idea de lo que va a hacer. No hay un programa, plan, etcétera, etcétera. Entonces, esto retrasa la actividad central que tiene la institución como tal. En consecuencia, creo que esto más que un avance es un retroceso. Y a lo mismo estamos empujando por el tema del gobierno central. Las organizaciones sociales, algunas organizaciones sociales, unas más que otras, hay intereses inclusive por eludir la justicia, al parecer, en el tema del señor Evo Morales, y varios otros aspectos que se están confabulando para poder interrumpir este periodo constitucional en el cargo del presidente, en el caso del presidente. En consecuencia, yo creo que más allá de aquello hay que ser más objetivos en el análisis y ver lo que realmente conviene al país. El que haya una institucionalidad fuerte, que se respete lo que está normado y que podamos tener la posibilidad de solucionar los problemas dentro de este periodo de 5 años, Guillermo.
0: Aunque los problemas no son nada sencillos para resolverlos, ¿no? El tema del combustible, ayer conversaba con el gobernador, quien ha puesto su gran interés, se dice, para coadyuvar a los empresarios para que se pueda importar a nuestro departamento directamente el diésel para el consumo de las grandes industrias, en fin. Pero él advertía que si esto se consolida y de forma masiva, el precio no será subvencionado. Será con un precio que rige el mercado internacional. Por lo tanto, estamos viendo que las soluciones no van a ser nada sencillas. Van a significar siempre un duro golpe, sobre todo a la sociedad, porque las empresas, si bien van a asimilar los costos, pero ¿dónde los cargan al final? Es al consumidor final, al productor primario, que en este caso serían los cooperativistas, que probablemente podrían recibir menor cantidad de recursos económicos de los que están recibiendo hoy por hoy. Por lo tanto, es nada más un pequeño problemita de los tantos otros que tenemos, sobre todo en el territorio nacional, y que también tienen un impacto muy importante a nivel regional, aunque a nivel nacional nos miran a los potosinos como si tuviéramos la billetera llena de platita por la cotización de minerales en el mercado internacional, ¿verdad? Unos cuantos lo están, la gran mayoría estamos yesca, como diríamos, mi estimado Grover.
1: Sí, Guillermo, pero hay que tener en cuenta también que esa no es la actividad principal de la gobernación. El de realizar actividades, aunque no haya utilidad clara, pero con fines de lucro. Eso hay que tener mucho cuidado, hay que ver el tema.
0: No, el gobernador dijo, no, nosotros nada que ver, no vamos a invertir ni un solo centavo, absolutamente nada, solo van a coadyuvar y que deben ser los empresarios privados que eroguen, es decir, inviertan.
1: Claro, ¿no? Por ese lado tendría que ir, ¿no?
0: Claro.
1: Sin embargo, Guillermo, también es importante destacar de que en el Paraguay, por ejemplo, estaba un poco investigando ahí, se ha declarado de libre disponibilidad la importación de hidrocarburos. Inclusive hay una empresa boliviana que está produciendo diésel.
0: Sí, se fue del Alto hacia Paraguay.
1: Exactamente. Entonces hay que abrir ese tipo de posibilidades para que empresas privadas puedan hacer este servicio. Obviamente el tema de la provisión va a mejorar, porque ya se va a destrabar, digamos, el tema burocrático que tiene, y otros temas, entre comillas, que están perjudicando la provisión normal de los carburantes en el país, Guillermo.
0: A lo largo de más de 20 años, yo creo que la subvención nos ha hecho daño, ¿no? Porque la gente se acostumbra y dice, no, voy a pagar tantito y recibo mi salario y gasto en otras cosas, menos en el tema del combustible. Para el combustible dejo 100 pesitos, 200 pesitos, con eso paso el mes. En cambio ahora, para la gasolina, si uno quiere pasar muy bien, mínimamente, estoy hablando de un vehículo particular, porque el público me imagino que debe gastar 100 bolivianos todos los días o más. Pero en el particular, pues con 500 bolivianos puede hoy por hoy pasar el mes, ¿no? Raspando, como alguien dice. Y este tipo de situaciones tienen un efecto secundario en la inflación económica, ¿no? Todo el mundo dice, no, todo está subiendo. El almuerzo que costaba 10 bolivianos llegó a costar 12, luego lo subieron a 15 bolivianos. Hablo de un almuercito muy, muy modesto. Luego lo subieron a 17 bolivianos. Ahora encuentro almuerzos de 18 bolivianos, pero realmente que deja mucho que desear. Por lo tanto, esto es lo que incide en la economía doméstica, vale decir, en el salario del ciudadano, del trabajador, que inclusive ni siquiera tiene el salario, tiene que buscarse sobre todo su salario todos los días en la calle, Grover.
1: El tema del combustible, Guillermo, y del transporte es transversal en la economía. Afecta a todo, Guillermo. En consecuencia, este tema debería resolverse a la brevedad posible, debería hacerse todos los intentos para acordar y ponerse de acuerdo para poder quitar la subvención. De una vez, obviamente va a ser un golpe muy fuerte. Sin embargo, este problema no se puede seguir arrastrando, Guillermo, ya es el colmo. Y creo que nuestras autoridades deberían medir y deberían también consolidar un programa para reducir el impacto que va a tener en la economía, Guillermo.
0: Bien. Finalmente, Grover, ¿cómo ves nuestro futuro en Potosí? Estamos pasando un buen momento, ¿no?, por la situación minera. Que mueve la economía de la región y por ende se dice que es el pilar fundamental de la economía nacional. Pero desde los gobiernos municipales, particularmente pensando en la capital y la gobernación, ¿estarán realmente pues considerando estos factores? ¿Estaremos ya planificando una inversión que genere rédito en la generación de fuentes de trabajo, en la posibilidad, obviamente, de desarrollar un progreso adecuado y sobre todo aprovechar las diferentes potencialidades que tenemos, no solo el minero, sino turístico, agropecuario, en fin, ¿estaremos realmente, Joaquino y Cervantes, estarán a la altura de responder a estos desafíos? ¿Cuál es su percepción que tiene, mi estimado Grover?
1: Guillermo, es importante también, se ha conocido de que la proyección de los precios de los minerales a nivel mundial va a mantenerse, va a seguir creciendo inclusive.
0: Así es, señor.
1: Esto es una buena noticia para Potosí, por ejemplo, que gracias a Dios estamos nomás medianamente manteniendo, digamos, expectativa en este aspecto, no como otros departamentos como Sucre y Tarija, por ejemplo, que tienen
0: no
1: muchos problemas, ¿no?
0: Ajá.
1: Entonces, lo que hay que hacer es un poco ver también lo que es la matriz económica del departamento. No toda la vida podemos estar pensando en vivir de los minerales y del precio internacional, aunque eso es lo central en nuestro departamento, es netamente minero. Pero hay que ver otras alternativas también. El tema del turismo, que no está explotado como debería hacerse, Guillermo. Sin ir lejos, en Sucre creo que lo está manejando mejor. Hay algunas iniciativas que inclusive toman como su ruta turística a Potosí como un punto intermedio, Guillermo, en la ruta Sucre-Uyuni. Y creo que los turismos solo pasan, ¿no?, por los atractivos importantes que tiene nuestro departamento y nuestra ciudad especialmente. Creo que hay que hacer énfasis en programas, proyectos turísticos que vayan pues a consolidar esta matriz alternativa que podría ser a la minería. El turismo es muy, muy importante y creo que se debería trabajar en eso. No estamos explotando como se debería hacer. Tenemos grandes monumentos muy importantes dentro de la ciudad de Potosí, atractivos turísticos grandes, aguas termales, tenemos algunas ruinas que se han ido encontrando, como Aullagas, por ejemplo.
0: Claro.
1: El tema del Salar de Uyuni, hay tantos atractivos en nuestro departamento, debería trabajarse de manera más seria. Hay muchos países que viven del turismo. Aquí, sin ir lejos, en el Perú, por ejemplo, Cusco, Machu Picchu, que tienen avanzado sus programas de turismo, de captación de turistas y que dejan grandes recursos. Creo que es importante y reitero de que se debe trabajar de potenciar el tema turístico para que nuestro departamento tenga consolidada una estabilidad económica a lo largo de los años, Guillermo.
0: Así es. Ojalá que nuestras autoridades puedan pensar en esa misma dirección, ¿no? Porque si bien unos dicen vamos a hacer este otro y este otro tema, pero alguien sale al frente y dice no, esto está mal, o considero de que la platita debe llegar a nosotros y no a unos cuantos, en fin, es un aspecto que seguramente habrá que ir limando, yo diría, con el pasar del tiempo. Y todo se puede, ¿no? Poniéndonos de acuerdo, porque si actuamos como perro del hortelano no vamos a lograr absolutamente nada y vamos a generar cada vez más una expectativa negativa, sobre todo a lo que queremos cada uno de los potosinos. Grover, te agradezco por tu visita, por estar acá, por haber dialogado con nosotros. Siempre es bueno tener a la gente acá en los estudios, de verdad. Realmente hoy la tecnología nos permite, desde luego, comunicarnos, que uno esté afuera, que esté fuera del país. Hemos conversado, hemos entrevistado a mucha gente a la distancia, no nos hacemos ningún problema. Pero es bueno tenerlos acá, en los estudios de la radio, porque ello nos permite realmente dialogar de una forma mucho más afectuosa, pero también a la vez con la sinceridad respectiva, ¿no? Con el sentimiento que uno pueda demostrar al momento de emitir inclusive su posición, sus declaraciones. Grover, muchísimas gracias, te deseo suerte a seguir adelante. Te convocaré en otro momento para seguir abordando estos y otros temas. Grover.
1: Muchas gracias, Guillermo. Realmente lo que dices es muy importante, pero además los potosinos nos encanta visitarnos también, porque a través de trasladarnos, por ejemplo, a este punto, disfrutas de las hermosas calles que tiene nuestra ciudad. Muchas gracias, Guillermo, y hasta cualquier otra oportunidad.
0: Será hasta cualquier otro momento. Acá estuvo en los estudios de Radio Clásica 92.5, Grover Huanca. Él es ex diputado por Unidad Nacional, representando a Potosí, y nos habló precisamente de todo esto que hoy por hoy se habla, ¿no? La situación un poco compleja, crítica, por la que atraviesa particularmente hoy nuestro país. Bueno, señoras y señores, tenemos que irnos rápidamente, sin antes mencionar que el tema del combustible, reitero una vez más, acá en Potosí está siendo realmente un dolor de cabeza, aunque ya algunas autoridades han señalado de que paulatinamente iremos superando. Y para ello, sin duda alguna, lo que se requiere es un poco más, sobre todo, de trabajo en conjunto de todas y cada una de las autoridades. Tres mineros mueren y la cifra llega a 110 en Potosí. Esto realmente también nos preocupa, porque si bien la actividad minera es uno de los fuertes en Potosí, que mueve la economía, pero también genera dolor y luto, ¿no?, debido a la falta de aplicación de medidas de seguridad. Septiembre comenzó con tres nuevas muertes de trabajadores mineros en Potosí, con lo que la cifra de fallecidos en diferentes centros mineros del departamento se elevó a 110 desde enero hasta la fecha, de los cuales 98 son varones y 12 mujeres, según la estadística presentada por la Dirección de la Fuerza Especial de Lucha contra el Crimen, el coronel Henry Torrico. El primer deceso se registró en la cooperativa Ollerías, donde un joven de 26 años perdió la vida tras inhalar gases tóxicos mientras realizaba trabajos de extracción de mineral en el interior de un socavón. El segundo caso ocurrió en la misma cooperativa, en la sección Tarqui. Un minero de 23 años murió cuando ascendía desde un paraje junto a otro trabajador por una bota minera. Dice, ambos habrían sido afectados por el bochorno y uno de ellos cayó durante el ascenso, mientras que el otro logró sobrevivir. ¡Qué pena! Bueno, me tengo que ir. Muchas gracias, un abrazo fuerte para todos y cada uno de ustedes, y sigan en la sintonía de la radio. Gracias a la gente que nos ha seguido a través por las diferentes plataformas digitales y el Facebook y mi perfil Guillermo López Elías. Buenos días y permiso.
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10: Le da la hora.
11: 10 horas, 11 minutos.

Segundo día de la semana y como siempre nosotros prestos y listos para hacer que tu mañana sea realmente espectacular acá en la nave del mejor morning show de la radio. Y como siempre, pues nosotros vamos a arrancar con nuestra consigna para el día de hoy. Esa especie de premisa, esa especie de mandato para que tú siempre puedas estar con las pilas bien cargaditas y con las ideas bien claras en la mente particularmente, ¿no? Estamos en este día martes 8 de septiembre. Y hoy vamos a hablar de una frase que tiene mucho que ver con el tema del amor, ¿no? El amor que siempre es importante y que siempre está presente además en nuestra vida. ¿Quién no ha amado? Sería la pregunta, ¿no? ¿Quién no se ha enamorado? Aunque algunos levantan el dedo, levantan el pulgar. No mientan, señores, todos algún momento han sentido mariposas en el estómago y muchos dicen es que era gastritis, dicen. Sí, dicen. Bueno, muchas veces, incluso desde que éramos bastante jóvenes particularmente, hemos sentido ese cosquilleo y no precisamente por la gastritis, ¿ya? Sino porque, bueno, hemos sentido posiblemente atracción por el sexo opuesto, ¿no? Por una chica, por una mujer. Hay una frase muy interesante que la volvemos a traer a colación a nuestra consigna del día, que es una frase atribuida habitualmente al señor Julio Cortázar, ¿no? Julio Cortázar. Ven a dormir conmigo, decía Julio Cortázar. No haremos el amor, él nos lo hará. Ven a dormir conmigo, no vamos a hacer el amor, él nos lo hará. ¿Qué te parece? El amor verdadero, definitivamente, y como muchas otras cosas en la vida, no es necesariamente una acción forzosa, ¿no? Forzada. O incluso mecánica, instintiva, que dos personas hacen. Es una fuerza superior y además espontánea, no tiene que ser forzada, que los transforma y los crea a ambos, ¿no? En una relación de pareja, digamos. No son los amantes en realidad quienes ejecutan este acto amoroso, hacer el amor, por una especie de voluntad propia, sino que es el amor, en este caso personificado como un ente activo, el que opera entre ellos, ¿no? No es que ellos hacen el amor. Es el amor el que actúa sobre ellos, digamos. Y esta frase sugiere dejar de lado ese tema de la urgencia carnal que a veces sienten los seres humanos, sentimos los seres humanos, para entregarte a la vulnerabilidad del descanso, en este caso compartido, ¿no? Compartir una cama, por ejemplo, con una persona amada. La complicidad, la presencia de, la compañía pura de, ¿no? El verbo hacer el amor pasa de ser un acto netamente físico, carnal, a un proceso de intimidad, ¿no? El amor edifica, el amor construye, el amor define. Y incluso el amor rediseña, dicen a las parejas cuando están juntos en esa quietud de la noche, ¿no? A veces abrazados, a veces no, pero compartiendo lecho, compartiendo cama. Ven a dormir conmigo, no haremos el amor. Te lo puedo prometer. Él nos lo hará, dice esta maravillosa frase del señor Julio Cortázar, que nos invita siempre a no solamente ser carnales en esta vida, ¿no? Sino realmente entender el amor como esa unión, pero íntegra, de dos personas. Segundo día de la semana, despertar.

Bueno, una taza de café cae muy bien a esta hora de la mañana, en medio de la atmósfera que tenemos, del clima que tenemos, extrañamente, ¿no? Bueno, inclusive alguien me comentó que por ahí esta mañana un poquito de nieve, ¿no? En algunos sectores de la ciudad, poco, ¿no? Cuestión de 2 minutos más o menos. Bueno, un clima nublado. Buenos días, de todas formas, a todos, buenos días. Les deseamos buenos días, que sea un día provechoso, alegre, con buena actitud, que nada sea capaz de cambiarte esa buena vibra que tú tienes, esa buena intención que tienes, esa buena actitud que tienes de que hoy martes, segundo día de la semana, vamos a hacer juntos un día espectacular. Estamos en el octavo día del noveno mes del año, ¿no? 8 de septiembre, día número 251 en lo que va del año, semana número 37.

fibrosis quística. Estamos en este día, bueno, dedicado también de alguna forma a unos profesionales que son muy importantes, ¿no? Hoy es el Día Mundial de la Fisioterapia. La importancia que tiene esta rama de la fisioterapia y obviamente los encargados de poder practicarla, ¿no? Los fisioterapeutas. Felicidades también a ellos y gracias por la labor que realizan. Bueno, y otros que hay que agradecer en este día es a los periodistas, ¿no? A los periodistas. Gracias a nosotros. Un abrazo para mí, para todos, bueno, para todos los que amamos y nos dedicamos a esta labor apasionante que implica además mucha responsabilidad, mucho compromiso. Hay gajes también del oficio, evidentemente. Pero ¿qué sería hoy en día, incluso en esta era tecnológica, si no existiesen personas que están encargadas de tener información, conseguir información y poderla transmitir a otras personas, ¿no? Eso es básicamente lo que hace el periodista, ¿no? Hoy estamos en el Día Internacional del Periodista. Bueno, seguramente los rubros dedicados al periodismo en Potosí y en Bolivia tendrán que por lo menos tener una salutación el día de hoy, ¿no? Por lo menos. Aunque creo que se le da más importancia al Día Nacional del Periodista, no hay que dejar pasar este Día Internacional del Periodista, ¿no? Resulta que en 1958, durante el Congreso IV, el cuarto Congreso de la Organización Mundial de los Periodistas, que se llevó a cabo en Rumanía, en Bucarest, ahí se establece que cada 8 de septiembre se pueda recordar el Día Internacional del Periodista, en honor y en conmemoración al fallecimiento de ¿quién? Hablamos del gran Julius Fusik. Sí, Julius Fusik. Este señor era un escritor, era un periodista también checoslovaco, que fue lamentablemente ejecutado por los nazis, ¿no? Por los alemanes allá por 1943. Julius Fusik. Y bueno, el día de hoy también resaltamos la importancia de esta profesión del periodismo, que es tan, tan apasionante, tan maravillosa, en esa labor no solamente de buscar la noticia, sino tratar de buscar siempre la verdad y hablar con la verdad, ¿no? Y en defensa también de la libertad de expresión. Todos, ¿no? No solamente los que tenemos un micrófono, una cámara, todos tenemos la libertad de expresarnos. Evidentemente, las libertades no son así como que, uy, puedo decir lo que se me viene en gana, puedo acusar a quien quiera, puedo utilizar cualquier tipo de término, adjetivo, insulto. No, no. Una libertad en medio también de un compromiso, como te decía, ¿no? Siempre en el marco del respeto, siempre en el marco de, voy a decir esto, pues tengo de respaldo esto, ¿no? Una cosa es la verdad, otra cosa es una opinión, por ejemplo, ¿no? Lo que mucha gente hoy en día hace, opinar, bueno, para opinar no necesitas tampoco de la verdad, ¿no? Son opiniones simplemente, diversas. Y en esa diversidad es que la gente también va construyendo su propia opinión, ¿no? La opinión pública. Es necesario recordar que hoy en día la labor de los periodistas sigue siendo objeto de ataques, ¿no? Te decía, hay los gajes del oficio, en todo. Y en esta maravillosa actividad, obviamente, no estamos exentos de los gajes del oficio, los ataques. Hay periodistas, hay comunicadores que han sido encarcelados también injustamente, secuestrados en otros países, asesinados, simplemente por ejercer su profesión. Por ello, la importancia también el día de hoy de homenajear a aquellos compañeros caídos, maltratados, abusados, y reconocer ese papel que tenemos dentro de la sociedad los periodistas, los comunicadores, etcétera, etcétera, etcétera. En honor al gran Julius Fusik, nacido en Checoslovaquia, ¿no? En Praga nació este caballero que lamentablemente fue asesinado a manos de los nazis. Él era periodista, te comentaba. Y en honor a él, a Julius Fusik, bueno, es que recordamos cada 8 de septiembre el Día Internacional de periodista. Hay una historia, ¿no?, sobre todo este calvario que tuvo que pasar Julius Fusik

si te interesa, pues lo puedes un poquito más investigar, escudriñar ahí en internet, vas a encontrar, ¿no? Cómo fue maltratado, fue torturado y finalmente le cortaron la vida a Julius Fusik. Bueno, hay muchos gajes del oficio. Más adelante tengo algo interesante con ese tema, ¿no? Especialmente cuando uno opina sobre algo, más allá de informar, ¿no? Porque el informar se circunscribe al hecho simplemente de transmitir información, ¿no? Mediante las fuentes que existen. Transmitir información. Informar. Pero hay otros que, al margen de informar, tratamos de formar también, ¿no? Por lo mismo, vertimos opiniones, ¿no? Emitimos opiniones. Lo correcto, emitimos opiniones. Y bueno, muchas veces cuando uno emite una opinión de forma objetiva, siempre alrededor en la vida existen los fanáticos, ¿no? Los radicales de distinta índole, de distinta naturaleza. En la música hay, en el deporte hay, en la religión hay, uy, hay muchos radicales. En la política, wow, otra gran cantidad de radicales, ¿no? El mundo está lleno de los radicales. Bueno, es parte de, no deberíamos tenerlos, pero es parte de, ¿no? Entonces, cuando tú dices algo que a ese radical posiblemente le afecta, ya te va a tildar de muchas cosas, ¿no? Ya te va a tildar de muchas cosas. Y nos ha pasado, incluso te digo, a nivel personal, más de 20 años en esta maravillosa actividad, pasa y uno asume que esto es parte del ejercicio de esta maravillosa actividad. Más allá de este tipo de situaciones, de los gajes, uno se mantiene siempre ahí con los valores bien puestos, ¿no? Porque en toda profesión, en todo oficio, existen buenos malos. Existen malos policías, pero seguramente dentro de toda esa maleza existe algo bueno. Y existen también malos periodistas y malos comunicadores. Esos que posiblemente se venden a ciertas situaciones, ¿no? Venden su conciencia, su opinión, etcétera, etcétera, ¿no? Y sabemos que sí, no hay que tapar el sol con un dedo, ¿no? Pero también dentro de esa maleza existen periodistas, comunicadores, locutores realmente comprometidos con principios y con valores que no le deben nada absolutamente a nadie. Y por eso nos encontramos en la absoluta libertad de decir lo que pensamos al final, ¿no? Opinión, que no es la verdad. Reitero, no es información. No tiene que estar respaldada necesariamente, ¿no? Hay que saber diferenciar los conceptos también en el ámbito de la comunicación social. La opinión no tiene por qué necesariamente estar respaldada como una información, digamos, ¿no? Es simplemente una opinión que puede ser compartida o puede no ser compartida y están todos en su derecho. Así de simple, ¿no? Pero hay también opinión direccionada, esa que no está libre, esa que sí tiene ciertas ataduras, ¿no? Particularmente a los ámbitos del poder político, del poder económico, de poderes sociales, de poderes de organizaciones, etcétera, etcétera, etcétera. O sea, intereses que hay que defender a través de la opinión y a través de los medios de comunicación. Evidentemente esto está mal, sí, está mal. No es la función ni es parte de los principios que debería tener un comunicador social o un periodista. Por supuesto que no. Por supuesto que no, por supuesto que está mal, pero existe, tristemente, porque en este mundo de algo hay que estar seguros, ¿no? Convivimos, ¿no? Convivimos con el mal y con el bien, ¿no? Muchos quisiéramos que el mal sea erradicado completamente, pero no va a pasar, tristemente. De todas formas, acá la pregunta es, ¿tú de qué lado quieres estar, no? ¿De qué lado de la moneda? ¿Del lado del mal o quieres estar del lado del bien? Felicidades a esos buenos periodistas, que los hay, a esos buenos comunicadores, que los hay. Felicidades en este Día Internacional del Periodista.
10:28, un delicioso cóctel de bienvenida a modo de celebrar este nuestro Día Internacional del Periodista, del Comunicador Social. Todo aquel que consigue, todo aquel que recaba información y la transmite es un periodista, así de simple y sencillo, ¿no? Cóctel de bienvenida, dale.

Hace un par de días atrás estuvimos enviándole un saludo. Bueno, después le mandé un mensaje por WhatsApp, que nunca lo leyó, obviamente, porque fue imaginario, claro. Al señor Andrés Calamaro, que estaba cumpliendo años hace un par de días, ¿no? Semanas, creo. El rey Salomón, ¿no? El rey Salmón. Siempre digo, no es Salomón. En este caso es el Salmón, ¿no? El rey Salmón. Bueno, resulta que hoy vamos a recordar un buen trabajo, una buena obra discográfica precisamente del señor Andrés Calamaro. Para muchos, la obra cumbre, la obra cúspide, digamos, en la carrera de este buen músico argentino que merece mis respetos, ¿no? Es de ese tipo de personas que yo, ¡pum!, me saco el sombrero, aunque no uso, pero me saco el sombrero, imaginario, ante personalidades como esta. El Rey Salmón. En su etapa en solista, publica un día como hoy, 8 de septiembre, pero de 1997, a través del sello Warner en aquel momento, su grandioso álbum Alta Suciedad, ¿no? En ese jueguito de palabras interesante, Alta Suciedad, bueno, Alta Suciedad. Funciona este disco como una especie de catálogo perfecto de canciones, de hits, fusionando un poquito del pop, un poquito del rock, un poquito de funk y algo de balada también. O sea, es una mezcla, un cóctel precisamente bien interesante, el Alta Suciedad. Tiene una finura instrumental, pero impecable también este disco de Andrés, ¿no? El disco también retrata de alguna manera la madurez de un artista que acababa de disolver, escúchalo bien, una exitosa banda en España, ¿no? Los Rodríguez. ¡Qué banda! Y que regresaba como para reclamar su trono en el rock en español, ¿no? Y decía, solo, también lo puedo hacer. Y vaya que sí lo hizo. A ver, vamos desnudando un poquito el disco a nivel musical. Un sonido muy, muy bueno. Impecable, diría yo, ¿no? Muy trabajado, muy pulcro el sonido de este disco. ¿Y por qué? Tal vez porque muchos músicos argentinos que realmente habían explorado por Europa, por los Estados Unidos, etcétera, etcétera, como que se dan cuenta que la calidad del sonido, la pulcritud, ¿no?, del sonido era muy importante, ¿no? ¿Por qué? Porque de hecho, en algún momento de la vida, en la música al menos, muchos medios de comunicación, particularmente radiales, ¿no?, en la época de la dictadura radial, yo siempre digo, cuando tú escuchabas música solo a través de la radio, ¿no?, pues tenían exigencias bastante fuertes para las bandas, etcétera, ¿no?, a nivel técnico, te digo, ¿no? O sea, si tu canción no estaba bien trabajada, no estaba bien pulida, bien mezclada, bien masterizada, no tenía los estándares, digamos, técnicos, no te la pasaba, ¿no? Entonces, como para poder meterte a competir, pero de buena manera, en la industria de la música, porque al final también esta es otra especie de discusión, debate, estamos hablando de una industria, ¿no? Y la industria vende. No se trata necesariamente de lo técnico, sino de cuánto puede vender un artista. Y eso lo vimos particularmente a inicios de los años 2000. Sí, de los años 2000, 2010 más o menos. La industria fue monumental, ¿no? Para vender artistas hacían de todo, incluso maquinaban historias, lo que sea necesario, lo que fuese necesario como para vender, ¿no? Esto ya hablando de la música como industria, no necesariamente como arte. Ahí está la diferencia. Entonces Andrés Calamaro entendió todo esto y dijo, yo me voy a ir a grabar a los Estados Unidos. Este disco Alta Suciedad, por aquel entonces, imagínate, 1997, fue producido en Nueva York y tuvo un gran nombre, Joe Blaney, ¿no? Joe Blaney, este señor, por ejemplo, también trabajó con Charlie.
Charly García. Ha trabajado en su momento con la grandiosa banda The Clash. Así que, bueno, era un hombre muy importante, ¿no? Y cuentan que Joe Blaney reclutó en aquel entonces a grandes músicos de sesión. Por ejemplo, Steve Jordan estuvo en la batería. Este señor tocó nada más y nada menos que con Keith Richards. Recluta a Chuck Rainey en el bajo. Este señor trabajó con Steely Dan. Y también en la guitarra recluta a Mark Ribot. Este señor trabajó con Tom Waits. O sea, pesos pesados, pues, ¿no? Musicazos, musicazos de sesión, pesos pesados. Esta banda de ensueño le da al disco precisamente un groove cercano a lo que es el R&B, al soul y a ese rock americano, pero bastante clásico, ¿no? Y Andrés Calamaro, pues, le pone el toque, evidentemente, una especie de equilibrio perfecto a nivel de las letras. Un equilibrio entre lo que es la poesía urbana, la jerga popular. Las letras te hablan también de desamor, pero de un desamor medio crudo. El tema de las rupturas sentimentales, la melancolía, la ironía política frente a las clases altas, ¿no? Por eso alta sociedad. Tema de la bohemia y también un poquito el tema de las adicciones presentes en este disco. Bueno, este disco no es poca cosa, por eso te digo, ¿no? Tras el disco de Fito Páez, el discazo que es El amor después del amor, te cuento que Alta Suciedad de Andrés Calamaro es el segundo disco de rock más vendido en la historia de Argentina, ¿no? O sea, por eso te digo, no es poca cosa lo que estamos hoy revisando. Es el segundo disco de rock más vendido en la historia de Argentina. Sabemos bien que el primero es El amor después del amor de Fito Páez. Ha superado, se dice, 700.000 copias vendidas. Y logra posicionar a Calamaro como un ídolo de masas, definitivamente, a nivel no solo Argentina, a nivel internacional. Y además, de forma solista, ¿no? La revista Rolling Stone lo ha ubicado en el puesto número 10 de los 100 mejores discos del rock argentino, que tanto me maravilla, me asombra, me conmueve. Bueno, hoy vamos a recordar seguramente una de las canciones que más sonó de este álbum, ¿no? De lo más comercial. Y te cuento, por ejemplo, que el videoclip de esta canción se convirtió en un ícono de la cadena MTV en su momento, mostrando a Andrés Calamaro en un ambiente doméstico, melancólico y un plano final donde se revela que la mujer de la que habla es en realidad un fantasma. Una proyección, digamos, ¿no? Una especie de ilusión. ¿Ya te das cuenta de la canción? Flaca, flaca. Bueno, es una de las canciones más famosas, ¿no? Del rock en español, no solamente de Andrés Calamaro. ¿Qué canciones más destacamos? Bueno, ya sabes, ayer teníamos el Actually de los Pet Shop Boys. Lo tienes que escuchar. A eso le sumas a la lista Alta Suciedad de Andrés Calamaro. También lo volveré a escuchar este fin de semana. 14 canciones son. Te va a llevar también una horita de tu vida. Crímenes perfectos. Tremenda canción. Un himno definitivo sobre lo que es el desamor. Cuando tengas el corazón roto, bueno. Crímenes perfectos. Una canción que incluso hasta el día de hoy en las presentaciones de Calamaro, la gente lo corea a todo pulmón, ¿no? Obviamente está la canción homónima Alta Suciedad. Guitarras eléctricas potentes. Me gusta mucho la intro que tiene esta canción. Tiene unos vientos funk también bien interesantes. Y a nivel de lírica es una fuerte crítica a la hipocresía social, el poder y la corrupción. Imagínate, estamos hablando de los años 90. Y estas realidades no han cambiado al día de hoy, ¿no? Basta ver el gobierno que tenemos, ¿no? La corrupción, Alta Suciedad. Me gusta también Media Verónica, es una obra de arte lírica esta canción. Unos arreglos de cuerda maravillosos, bien sofisticados. Hablando de la tristeza, la apatía de una mujer que está descorazonada, ¿no? Media Verónica, maravillosa canción. Y obviamente Loco, también esta canción sonó bastante, ¿no? Un tema un poco más relajado, un poco psicodélico, donde Calamaro juega abiertamente con la ironía, con el tema de la soltura.
Y algunas referencias a algunas sustancias también por ahí, ¿no? Buen álbum, definitivamente. Buen álbum. Este video fue de lo más top en aquel entonces en la cadena MTV, ¿no? Y la canción, hasta el día de hoy, sigue sonando como si fuese 1997-98 también, ¿no? Sonó todavía bastante bien. Alta Suciedad, el segundo disco de rock argentino más vendido en aquel país. Andrés Calamaro, el Rey Salmón, y la canción es Flaca en este segundo día de la semana. Es martes.

Momentos complicados seguramente que los tiene absolutamente todo el mundo, ¿no? Todas las personas definitivamente. Andrés Calamaro se cuenta también que en su momento, al momento de componer particularmente las canciones que iban a ser parte de esta producción denominada Alta Suciedad, tenía mucho miedo, como muchas personas, ¿no? A veces eres despedido de algún trabajo que era bueno, digamos, ¿no? Que tú sentías que estaba acorde y sientes que el mundo se te viene abajo, ¿no? Y dices, no sé si voy a poder salir adelante después de esto, si conseguiré un mejor trabajo, etcétera, etcétera, etcétera, ¿no? Bueno, resulta que él pensaba, dicen, que tras la finalización de Los Rodríguez, que fue una tremenda, tremenda banda, que tenía obviamente también músicos españoles, pensaba Andrés Calamaro, dicen, que su carrera comercial iría en picada, ¿no? Se iría hacia abajo. Algo que el destino desmintió, pero de forma inmediata. Es el segundo disco más vendido en Argentina, ¿no? Por eso nunca hay que desanimarse. Oye, siempre tenemos interesantes ejemplos de la vida real, además, no solamente de película, de la ciencia ficción, porque a veces película es película, sino de la vida real, como el caso de Andrés Calamaro, que pese al miedo, al momento de componer este álbum en su apartamento en Madrid, se dice, lo hizo con ese temor, con ese miedo. Dicen que no le tenía fe a este proyecto en solitario, a este Alta Suciedad, por ejemplo, ¿no? Pensaba que tras Los Rodríguez ya no había más nada, pero como decimos acá a nivel personal y en la nave del mejor morning show de la radio, mientras tengas vida, siempre hay vida después de... Y bueno, en el caso de Andrés Calamaro, demostró que había vida después de Los Rodríguez, ¿no? Y así tiene que ser la vida, ¿no? No hay más. Hoy algo de buen rock en nuestro idioma, hoy, ¿no? De 97, etcétera. Llegan los chavos de Maná y esa super canción, clavado, clavado, en un...

0: Bueno, bueno, ahí están los chavos mexicanos de Maná. Acá tenemos un pequeñín problemín en la nave del mejor morning show de la radio, por eso estaremos por unos cuantos segunditos más escuchando de fondo a los chavitos mexicanos de Maná, la banda más grande de rock en nuestro idioma, según quién, me dirá mucho, según yo, obviamente, es mi opinión, ¿no? Ahí están los chicos de Maná, una canción que también empezó a sonar bastante en 1997-98. Si te ibas a una fiesta en aquel entonces, era ley pues que pongan esta canción, ¿no? Era ley que todos canten al ritmo de Maná. Y como dice, decían en las fiestas, ¿no?
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0: Ahí todos nos tratábamos de Fer, ¿no? Cantantes. Fer Olvera.
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0: Yeah. Y ahí todos nos la dábamos también de guitarristas, de bateristas. Qué buena canción, tremenda canción.

0: después de haber sacado un poquito nuestro lado animal musical ahí con los chavos de Maná, llega el momento del primer tiempo acá en la nave, como siempre, hasta las 11 de la mañana y minutos, primer tiempo, ¿no? Hasta las 12, segundo tiempo, y de 12 a 12.30, como siempre, llega el tiempo de reposición, lo que diga el árbitro, ¿no? El árbitro bombero que tenemos acá en la nave. Bueno, estamos en este 8 de septiembre, estamos en el segundo día de la semana. El estado de excepción en Bolivia está en su recta final, conteo final, ¿sabes? Estamos atravesando hoy exactamente 80 días. 80 días han pasado del estado de excepción en Bolivia, así que solamente restan ¿cuántos? En teoría, 10 días, ¿no? Próximo 18 finalizará. Será el último día del estado de excepción en Bolivia. Siempre y cuando a nuestras autoridades no se les ocurra vivir como una especie de dictadura, ¿no? No sé si en la historia de Bolivia en algún momento se extendió un estado de sitio, antes conocido estado de sitio en la anterior constitución, ¿no? Hoy por hoy estado de excepción. Es la idea, creo, de muchos, no de todos. Veremos qué pasan. 10 días más, hoy día 80 del estado de excepción en Bolivia. Ay, mamita santa, la gente todas las noches a las 8 no quiere mucho ver, así como que de reojo ven la página del Banco Central de Bolivia, porque dicen, no sé, tal vez ya está en 3, así, de reojo, ¿no? 2 puntitos aumentó, ¿no? Para hoy amanecimos con una cotización del dólar de 12 bolivianos, 60 centavos, así clavados, ¿no? Te repito una vez más, según Banco Central de Bolivia, régimen cambiario flexible, la cotización del dólar para hoy, 12 bolivianos, 60 centavos. Bueno, como siempre, arrancamos con esos datos importantísimos acá en la nave del mejor morning show de la radio. Y ahora es el momento de hacer scroll, claro que sí. Bueno, ayer no tuvimos tiempo de hablar del fútbol boliviano, pues bueno, porque el tiempo es realmente nuestro peor enemigo. Imagínate un minuto más y llegamos a las 11 de la mañana. Bueno, hablemos un poquito de fútbol boliviano, ¿te parece? Fútbol boliviano. El fin de semana estuve viendo por ahí algunos partidos, escuchando otros, revisando highlights. Bueno, particularmente hablemos de nuestros equipos, los equipos potosinos. ¿Cómo les fue? Les fue relativamente, me parece que bien, ¿no? No relativamente bien, les fue bien. Les fue bien porque Real Potosí arañó un punto en un campo de juego, en un terreno que es bien difícil, bien complicado, ¿no? La caldera del diablo, no por nada se le dice la caldera del diablo. Bueno, estaban perdiendo el partido frente a Guavirá y, bueno, lo logran empatar, ¿no? Así que es un punto de oro para Real Potosí. Y en el caso de Nacional Potosí, el domingo le costó, partido un poco difícil, porque tenías al frente a Blooming, que es uno de los equipos más regulares de este último tiempo, ¿no? Así que le costó un poco al Nacional Potosí, pero al final consigue la victoria 2-1. Así que les fue bien a nuestros equipos. En líneas generales, les fue bien. Por supuesto que sí. Enseguida revisamos qué tenemos para más adelante. A ver, con estos resultados, la victoria de Bolívar, ganó también Always Ready, ganó The Strongest, que no sueltan el acelerador en la parte alta de la tabla. Bolívar tiene 39, al igual que Always Ready, mejor diferencia de gol para el conjunto celeste. Y The Strongest está ahí también pisando los talones, ¿no? 36 puntos. Oriente tiene 27, Aurora 27, Real Potosí nuevamente, tras esta fecha 18, se ubica en el puesto número 6, zona de clasificación, 26 puntos, al igual que Guavirá, pero mejor diferencia de gol. Y Nacional está noveno, a 2 puntos de zona de clasificación, ¿no? 24 puntos con esa importantísima victoria. Vamos, que se puede, son 30 fechas, todavía tenemos 12 fechas más. Y bueno, esperemos, siempre decimos que los dos equipos potosinos, los dos equipos nuestros, tengan torneo internacional para la próxima gestión. Sería algo maravilloso, ¿no? En este torneo, en el todos contra todos, próximos partidos. A ver, el próximo fin de semana, el viernes arranca todo, el viernes juega Real Potosí precisamente. Acá en casa recibe a Oriente Petrolero, ¿no? Un Oriente que viene también envalentonado, tratando de recuperar ese buen nombre que tiene este equipo. Así que va a ser un partido durísimo este viernes a las 20 horas, ¿no? Real Potosí, Oriente Petrolero. Al día siguiente, Nacional Potosí tiene una salida. A las 3 de la tarde jugará frente a Gualberto Villarruel San José. ¿Dónde? En Oruro, por supuesto. Bueno, más adelante vamos a estar revisando también la jornada 19, el día viernes, obviamente, lo que tendremos el próximo fin de semana. Pero hoy, el día de mañana y el jueves tenemos Copa Paceña, ¿no? También. A ver, Real Potosí celebró, ¿no?, cuando lo eligieron figura del partido a Kevin Villegas, el colombiano, jugador de Real Potosí. Pues bueno, llegó la algarabía también de toda la gente del equipo, los chicos se sumaron. Fue importantísima la victoria, perdón, la... Es que es como una victoria, ¿no? Es un empate, pero con sabor a victoria, la que consigue Real Potosí en Montero. Lo escuchamos.
1: Se arma la fiesta entre todos. Bueno, ahí con ustedes la figura del partido, muchachos.
2: Agradecido con Dios, con mi familia, ¿no? Que son los que siempre han estado ahí. Y nada, sabíamos que era un partido muy difícil. Nos enfrentamos a un gran equipo en una cancha que, bueno, jugar a esta hora es complicado, pero nada, sabemos que aquí jugamos en cualquier lugar y bueno, rescatamos un punto que, bueno, casi se nos escapa, pero nosotros somos un equipo muy, muy aguerrido, por eso nos caracterizamos y nada, seguimos ahí en la pelea, ¿no?, que es lo que estamos buscando.
1: Hubo cambio de entrenador, poco tiempo de trabajo, era una cancha difícil ante un equipo que venía de ganar en este recinto deportivo. Real Potosí confirma que está para grandes cosas esta temporada.
2: Sí, bueno, por ahí el cambio de entrenador son cosas que pasan y nada, nosotros siempre tratamos de hacer las cosas de la mejor manera, bueno, implementando la idea del profe, ¿no? Sí, como te digo, sabíamos el partido que nos estábamos jugando, por ahí venía de mucha polémica, pero nada, gracias a Dios, como te digo, pudimos sacar un buen resultado.
1: Bueno, ahí se arma la fiesta entre todos. Bueno, ahí con ustedes la figura del partido, muchachos.
0: Y se armó la fiesta con el Bien por el conjunto Lila, bien por Nacional Potosí. Más adelante en el siguiente bloque, en el segundo tiempo, también repercusiones de la gran victoria de Nacional Potosí el día domingo. Copa Paceña, atención, ¿no? Copa Paceña, atención, atención, atención. Jornada número 3 arranca hoy. Tenemos 3 partidos, ¿no? 3 de la tarde, ABB San Antonio Bulo Bulo. A las 18 horas juega Real Potosí. Visita Aurora hoy, 18 horas, ¿no? Y a las 20:30, cerrando por hoy la Copa Paceña, Oriente Petrolero oficia de local frente al conjunto de Guavirá. Mañana miércoles juega Nacional Potosí, ¿no? Visitando Real Oruro también. Te voy anticipando lo que tendremos a mitad de semana. Miércoles, martes, hoy, miércoles y el jueves también, Copa Paceña. Bueno, antes de que finalice el primer tiempo, saber hablar y saber escribir, el buen hablar y el buen escribir siempre tienen que ser pilares fundamentales, chicos, chicas, ¿no? Cuando yo veo que alguien me escribe así con errores ortográficos, de sintaxis y demás, internamente digo, cuando alguien habla así digo, y peor si es comunicador social digo, uy, la la, ay mamacita. Estuvimos, a ver, muchas veces desde pequeños, especialmente cuando hacemos una secuencia, digamos, ¿no? Y decimos, a ver, primero, segundo, tercero. ¿Cómo se abrevia el tema del primero ordinal? ¿Cómo lo haces tú? En una lista, por ejemplo, ¿no? El número ordinal primero se abrevia con punto y letra volada o ¿cómo? A ver, para eso está el experto, nuestro profe, ¿no? Para seguir aprendiendo juntos el hablar bien y el escribir bien, que son muy importantes. Dale.
3: ¿Cómo abreviar correctamente el ordinal primero? De acuerdo con la ortografía de la lengua española, la forma indicada es uno, punto y la O volada. Se desaconsejan grafías como 1RO, que es un calco del inglés.
0: Muchos lo hacen así, ¿no? 1RO. No pasa nada, ahora ya lo sabes, ¿no? Punto y la letra volada O. O sea, esa O como pequeñita, pero en la parte superior, para que me entiendas, ¿no? Esa es la forma correcta de la abreviatura del ordinal primero, cuando hagas una lista. Creo que hasta el Word lo sabe, ¿no? Cuando escribes en Word, te pone así, uno punto y la letra volada O. Ya lo sabes, que no se te vaya a olvidar. 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
2: Le da la hora.
3: 11 horas 21 minutos.

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0: gratísimos recuerdos definitivamente ahí con los chicos de Mercurio y sus chicas chic. Y después para todas las flacas, las hermosas flacas, ahí estaba Jarabe de Palo. Y esa canción tan pegajosa que es, ¿no? Por un beso de la flaca. La flaca. Sonando como siempre acá en la nave del mejor morning show de la radio. Siempre tenemos buena ambientación musical en este vuelo de todos los días, ¿no? De todas las mañanas. Arranca el segundo tiempo. ¿Te hidrataste? 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Permitime un sorbito más, porfa, ¿sí? 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Ah, qué delicia. Ahora sí. 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Arrancamos con algunos datos. Ya oficialmente se ha publicado esta encuesta por parte de Ipsos Cies Mori. Nosotros también ayer lo hicimos a través de nuestras redes sociales. Está grave, complicada la situación del presidente por ahora, porque esto obviamente puede ir cambiando. En enero de este año 2026, datos, Rodrigo Paz Pereira tenía un 65% de aprobación en Bolivia, a nivel Bolivia. Y agosto de este mismo año, 2026, se ha desplomado 44 puntos. Pierde mucho respaldo ciudadano Rodrigo Paz Pereira. Cuenta ahora con apenas 21% de aprobación en Bolivia, mientras que 65% de la población desaprueba la gestión de Rodrigo Paz en solamente 10 meses, más o menos, ¿no? Datos. A ver, resultados clave. Corrupción en el gobierno, 22%, por ejemplo, la gente lo ve así. Mala gestión, 15%. Y el tema del abastecimiento de combustibles, 14%. El malestar que tiene la gente, particularmente por el tema de corrupción, ¿no? Seguramente el tema Cerimedo también afectó bastante para esta desaprobación que tiene Rodrigo Paz Pereira. Bueno, en el eje central, La Paz, 14% apenas aprueba. La gestión de Rodrigo Paz apenas el 14%, en el Alto 17%, en Cochabamba 23% y en Santa Cruz 25% apenas. Es decir, reprobado, como diría Rondamón, ¿no? Reprobado está por ahora Rodrigo Paz. En ninguna ciudad y a nivel Bolivia, reprobado, ni siquiera raspando, ¿no? ¿Qué hará? ¿Qué pasará? Datos, arrancando el segundo tiempo en la nave, se habla de 130 millones de bolivianos. ¿De qué hablamos? Inversión en el municipio de Potosí. Bueno, ayer el alcalde municipal, el señor William Cervantes, en conferencia de prensa, hizo conocer que se va a invertir más de 130 millones, ese es el dato, ¿no? 130 millones de bolivianos en varias obras, ¿no? Algunas de mantenimiento y alguna otra con proyectos, etcétera, etcétera, otros que ya están en marcha, dijo, ¿no? Todo con la reformulación que se ha hecho del plan operativo anual. Se ha hablado de equipamiento social, el tema del agua, que es tan importante. Bueno, más adelante vamos a hablar de este tema, ¿no? Vamos a hablar de este tema. El dato es 130 millones de bolivianos en varias obras. ¿Qué te parece? Datos, datos, atención. El gobernador potosino René Joaquino, hasta el cansancio, ha dicho: yo voy a entregar el aeropuerto el próximo 10 de noviembre. Señora gobernador, le recordamos también en cuanto a los datos, números, pasado mañana es 10 de septiembre, octubre, noviembre. Tiene 2 meses para cumplir su promesa, ¿no? Porque si no, el señor René Joaquino Cabrera, el gobernador potosino, pasará también a ser otro charlatán barato. Así de simple. Porque cuando uno promete, y promete, varias veces lo dijo, voy a hacer hasta lo imposible porque el 10 de noviembre tengamos el aeropuerto, si no lo hace, es un charlatán más, ¿no? ¿Qué más le podemos decir? ¿Qué más le podemos decir? ¿Por qué te digo esto? Porque están poniendo ahora en duda el financiamiento del gobierno para el aeropuerto. El gobierno central, recordemos, había comprometido 25 millones de dólares para financiar la construcción de los paquetes 7 y 8. Hoy por hoy, Rodrigo Paz Pereira está ahí. Está mucha gente que hoy por hoy está en la alcaldía también, ¿no? El hermano de este señor JJ Torres, el mismo JJ Torres, que, bueno, cuando estaba del otro lado de la moneda, protestaba de todo, ¿no? De los hechos de corrupción de la anterior gestión, etcétera, etcétera, con justa razón. Pero ahora que está del otro lado, todo es justificar, ¿no? Ya empezar a hablar de que quieren desestabilizar el gobierno, de que el tema Cerimedo es un invento, es un cuento chino, dicen, bueno, no lo conocemos, la misma historia de siempre. ¿Por qué no viabilizan también esos 25 millones de dólares para los paquetes 7 y 8? Se está poniendo en duda financiamiento del gobierno para el aeropuerto. Y el señor Joaquino dijo el 10 de noviembre, lo vamos a entregar. A ver, 2 meses. Datos para arrancar este segundo tiempo acá en la nave del mejor morning show de la radio. Enseguida hablamos de temas nacionales, también el tema Cerimedo da mucho, mucho de qué hablar. Mucho de qué hablar. Arranquemos con fútbol, ¿no? Algo más agradable. Mucho más agradable. Y hablemos de River Plate, fútbol argentino. El pasado fin de semana, el domingo, River Plate, al mando de Poncio, ha sumado una segunda victoria, ¿no? Y eso le da mucho respiro a la gente de River, a los fanáticos de River. Fue una goleada 3-1 frente al Independiente Rivadavia con goles de Montiel, tiro libre penal y un doblete de Tomás Galván, ¿no? River Plate 3, Independiente Rivadavia 1. Aprovechamos de hablar de fútbol argentino para revisar algunos resultados importantes del pasado fin de semana. Boca Juniors empató en su visita a Gimnasia y Esgrima 2-2. San Lorenzo, que lo botó al Pipo Gorosito y por ende como que se cae esa posible transferencia del Billy Vizcarra a San Lorenzo de Almagro, ganó por la mínima. También otro respiro para San Lorenzo con el gol de Cuello, 1-0 frente a Talleres, ¿no? Vélez también 1-0 frente a Estudiantes, un buen partido con el gol de Ronaldo Martínez. ¿Qué más tenemos? River, te decía, 3-1 frente a Independiente. Rivadavia, obviamente, Independiente Rivadavia. El otro Independiente también está teniendo respiro, otro grande de Argentina. En su visita a Central Córdoba ganó también 0-1 con el gol de Godoy. Y Racing, el domingo, cayó nuevamente. Racing, en condición de local, 1-2 frente al Atlético Tucumán. Son los resultados en el fútbol argentino. Racing, ¿no? Racing que está último, ¿no? En su grupo, en su zona, liderada por Argentinos Juniors con 17 puntos. River tiene 10, está en el puesto número 10. Todavía le falta trepar mucho a River. Y lo llamativo es lo de Racing, ¿no? Tras 8 partidos, tiene 5 puntos apenas. Es último Racing, que también no está atravesando, digamos, un buen momento. En la zona de Boca es líder Gimnasia y Vélez, y también Instituto, ¿no? Que tienen los 3 16 puntos. Independiente ahora está sexto con 13, Boca se pone octavo con 11, San Lorenzo está décimo con 10 puntos, Lanús está con 10 puntos también, así va. Talleres es el último en esta zona en el clausura del fútbol argentino. Bueno, River se da respiro, Poncio. Muchos dicen debería quedarse, otros dicen se va a quedar, de hecho, lo que resta de esta temporada hasta fin de año. ¿Y al año qué pasará? Otros dicen, pero que siga nomás, ¿no? Habló Poncio, el director técnico de River Plate, después de esta segunda victoria al hilo, ¿no?
1: A ver, el que me conoce sabe que hablo con el corazón, el que me conoce sabe que conozco esta casa muchísimo, el que me conoce y da lugar a que le hable y como son los jugadores y como son nuestro equipo, de ir notando, haciéndole notar que es día a día. Yo sé que en esta institución es día a día y recién pasaron día a día, como decís, pero para mí fueron día a día, para mí siempre todos los días son ponerme a punto y ponerme a prueba, porque realmente del otro lado siempre se va a mirar eso. Pero nada, es una una consecuencia de lo que vine aprendiendo de con los entrenadores que tuve, y cada vez poder inculcar más eso, de nada, que es una casa, es un estadio y es un club donde siempre hay que ir para adelante, donde siempre tenés la responsabilidad toda, y sobre eso sobre llevar que bueno, que este lugar es todos los días estar más del 100%.
0: River Plate. A ver, el próximo desafío de Poncio y de la gente de River Plate, lo inmediato, digamos, ¿no? Lo más cercano para River Plate en este mes de septiembre, tras esta victoria, será el sábado. Visita al Atlético Tucumán, jornada número 9 del Clausura. Veremos cómo le va Poncio, ¿no? Poncio. Mucho se ha hablado en este último tiempo, en estos últimos días, lamentablemente desde el día viernes que sucedió la explosión, las explosiones en Viacha, sobre este tema, ¿no? Lamentablemente, con un manejo de información nada transparente, ayer estuve viendo una entrevista al comandante del ejército, que todo era no puedo hablar, o sea, no hay transparencia en el manejo de la información, ¿no? Es gente que desconoce todo, siendo comandante de las Fuerzas Armadas. Hay gente que ha fallecido, hay gente que está llorando a sus hijos desgarradamente porque los mandaron para hacer ese cumplimiento de un servicio militar y lamentablemente perdieron la vida, ¿no? A ver, al día de hoy actualizamos, tras estas explosiones en el cuartel militar de Viacha, el número de personas fallecidas alcanza 9 personas, lamentablemente, por ahora, ¿no? Tras el hallazgo de 2 cuerpos adicionales durante la remoción de escombros ayer, ¿no?, se ha confirmado que son 9 por ahora las personas fallecidas. 9 confirmadas, ¿no? Entre ellas hay un sargento, por ejemplo, Freddy Quisbert, también fallecido. Hay más de 80 personas heridas. Se habla de 52 civiles entre estos heridos. También se habla de 6 militares que han quedado mal heridos de este incidente ocurrido el pasado 4 de septiembre, el viernes, con esta doble explosión en el Centro General de Mantenimiento del RAM 2 Bolívar, ¿no? Investigaciones, pero no se sabe si realmente serán o no transparentes. ¿Qué ocasionó todo esto? ¿Hay conocimiento o no por parte de quienes van a hacer su servicio militar? ¿Están o no capacitados realmente para la manipulación de ciertos elementos? Se habla de pirotecnia, etcétera, de explosivos, otros hablan de material de guerra. Bueno, un experto en armamento y seguridad, Samuel Montaño, ha afirmado junto a Ramón Grimal en una entrevista que la explosión en el regimiento de artillería 2 Bolívar de Viacha fue provocada por un explosivo militar. Y ha cuestionado que los explosivos hayan permanecido almacenados desde el año 2019, que es lo que manejan los militares, ¿no? Que estaban estos almacenados desde el año 2019, y cuestiona por qué estaban almacenados este experto en armamento y seguridad. Lo escuchamos.
2: Central, que es el rojo vivo intenso en milésimas de segundo, es el efecto naval que delata que es un explosivo militar y hay una explosión terriblemente fuerte. Eso no causa el fuego artificial.
3: Ahí estamos viendo.
2: Fíjese el tamaño de la explosión en referencia a los vehículos, a los curiosos, a los peatones. Vea el corazón de la explosión. Ese corazón se llama efecto napal, porque es la concentración del explosivo. En las deflagraciones del fuego artificial, no hay el hongo en el fuego artificial, no, porque es expansivo, ¿de acuerdo? En cambio, en el explosivo militar hay el efecto hongo, porque estalla y empieza a absorber toda la energía que puede. Por eso incluso las explosiones nucleares
3: es el hongo, ¿de acuerdo? Hongo, claro.
2: Por tanto, esta explosión parece ser que es la munición de 122 milímetros que ha sido alcanzada por el fuego, por el incendio, y que ha detonado. Se dice, no, es que han almacenado pirotécnicos, fuegos artificiales, porque hay la ley 400 que concede.
3: Se habla incluso de petardos.
2: Sí, sí.
3: El propio comandante en jefe de las Fuerzas Armadas, sí, habló de petardos.
2: No, difícil. ¿Sabe
3: no,
2: que,
3: petardos no.
2: ¿Sabe que en Afganistán, cuando estaba la ocupación norteamericana, cuando los festejos les permitían la importación de fuegos pirotécnicos desde Pakistán. Cuando no se usaban todos, el ejército norteamericano...
3: Eso para el 4 de julio, que vengan estos petardos...
2: Cuando no se utilizaban todos, incluso en la población afgana, se decomisaban y se entregaban a la policía afgana o a los bomberos. Dicen ya que hay una ley que obliga o que se tiene que almacenar en un regimiento los petardos o fuegos artificiales decomisados, entre comillas, acá.
3: Sí, ya. Para su destrucción, para su o destrucción, desactivación.
2: Desactivación. Pero hablan del año 2019-2020, hace 6 y 7 años atrás. ¿7 años se han guardado los fuegos artificiales?
3: La pregunta es si se han guardado en condiciones de sequedad o humedad.
2: O humedad.
3: Es que ese es el
2: pero
3: tema.
2: ¿Por qué tantos años? Inmediatamente usted decomisa, sabe que es un material sensible, así sea un fuego artificial, señores, inmediatamente hay que destruir. Eso se hace. Hay experiencias acá, mire, y aquí hay un antecedente, me estaba olvidando de esto.
3: Lo que quiera.
2: Se usa el pretexto de fuegos artificiales, puede ser, aunque yo dudo mucho de eso. El marzo de 1970, usted conoce las instalaciones de la terminal de buses.
3: Por supuesto.
2: Antes eran las dependencias de la aduana y
3: de la Paz.
2: Sí. Y al lado estaban las instalaciones de lo que es ahora la Escuela Naval o la Unidad Educativa de la Armada.
3: Sí.
2: Pero antes ahí eran las instalaciones del Arsenal Central del Ejército.
3: No lo sabía.
2: Eran ahí, hasta bien entrada la década de los años 70, 73, 74. Pero en marzo de 1970, durante el gobierno del general Obando, hubo un accidente y volaron bombas. Yo me acuerdo, era pequeño y veía los hongos grandes de las explosiones. Fue terrible, la ciudad de La Paz era más pequeña, no había central que...
0: Los expertos, en este caso, sobre temas de armamento, seguridad, Samuel Montaño, refiriéndose a esta explosión, a estas explosiones, ¿no? Fueron dos. Los reportes del Ministerio de Defensa han señalado, de inicio, ¿no?, han manejado esta teoría de que el lugar funcionaba como un depósito de material pirotécnico, decomisado, fuegos artificiales, granadas y explosivos a base de TNT. No obstante, investigadores independientes de armamento han cuestionado esta versión que maneja el gobierno, el Ministerio de Defensa, ¿no?, sobre el tema de la pirotecnia, apuntando a un origen netamente militar, dicen. Por eso te digo, se cuestiona mucho, porque ayer la presencia del comandante en un programa no sabía nada, no conocía a nadie, y eso genera muchas más dudas que certidumbres, ¿no?, para poder esclarecer esto, que se ha llevado la vida de personas inocentes, ¿no? Lo encontraron calcinado. Escuchá el relato de un padre de un soldado. Hablamos del soldado Arnel Flores, que con las lágrimas, con la conmoción, imagínate perder a tu hijo. Lo mandas a que pueda realizar un servicio militar y lo pierdes. Con toda esa conmoción, con las lágrimas, él exige justicia también. Escucha.
4: Mi hijo se ha muerto. Yo no le he mandado que voy a morir. ¿Quién me lo sabe, mi hijo? Yo lo he llevado como padre. Hijo, tienes que servir a la patria. Tienes que ir. Ya, papi, vamos. Yo le traigo una noche. Se acuerda el día, pero he salido con él en lluvia. Hemos pasado directo todo este viaje. Ese día mismo le he presentado al cuartel. Estaban esperando, ¿no? Presenté al cuartel, se ingresó. Yo me despedí, papá. En la puerta estaba y le he dejado en todos años tranquilo. Ha pasado ya el tiempo, ya era antiguo. Tres semanas, día jueves, ha salido de Franco. Ha llegado ya a mi casa, te vi en de Franco, papi. Ya vení, he venido a ir a recoger a Irupana. Ha llegado ahí, nos hemos ido a mi casa. El día viernes estamos con él, comido. Y el día sábado temprano, me ha venido a Chumán, yo con Chumán. Eso, mírenos, papi. Ya, hijito, te vas a cuidar. Ya se le cargó su mochilita, tenía una mochila, ya se le ha comprado. Dice, mire, papi, ya, listo, te vas a cuidar. Dice, ya, chapa, yo le da la mano, no puedo. Ya había un amigo, más le da la mano, por último, pues. El ministro de Defensa dice, todo se va a esclarecer, todo va a salir, claro, no sé, todo.
0: Bueno, qué tristeza, definitivamente, no despedir a tu hijo así para que vuelva nuevamente a servir a la patria, como relata el padre, y que ya no lo vas a volver a ver con vida, ya no. Se necesita un esclarecimiento sobre este tema. Se habla hasta de delitos de homicidio culposo, etcétera, etcétera, por toda esta situación, ¿no? Ante la magnitud de la tragedia, un poco tarde es la reacción del presidente en muchas cosas, ¿no? Y muchos, bueno, me dicen es que es tarijeño, me dicen. Como chiste tal vez, ¿no? Pero nuevamente un poco tarde, pero el gobierno Rodrigo Paz ayer decretó un duelo nacional en solidaridad con las familias afectadas, mientras que el Ministerio de Gobierno ha comprometido una auditoría técnica transparente para establecer las responsabilidades sobre este tema. Veremos qué es lo que pasa más adelante con las investigaciones. No dejó de llamar la atención ayer cómo muchas organizaciones religiosas oraron por Rodrigo Paz en presencia de este, ¿no? Con la cabeza baja, con los ojos cerrados. Escuchaba lo que seguramente uno de estos pastores decía, ¿no? En Palacio Quemado fue. Oran para que a Rodrigo Paz se le ilumine un poco, ¿no? Y pueda guiar la nación con sabiduría. La sabiduría de Salomón, decían, escuchen.
5: Para poder llevar adelante nuestra nación, Dios, hoy, como hijos e hijas tuyos, nos presentamos delante de tu altar para orar por nuestro presidente y a través de él, de todas las reparticiones de gobierno. Señor, que pueda haber humildad, que toda soberbia que se haya levantado en todo el interior caiga por tierra y todos en humildad reconozcamos, Señor, que solo tú puedes ayudarnos a salvar Bolivia. Usa, Señor, a tu siervo que pusiste en eminencia como nuestra máxima autoridad en esta nación para poder guiarnos en unidad a sacar adelante nuestra nación.
0: Bueno, ahí están estos religiosos entonces que se reunieron con los ojos cerrados, con las manos abiertas. Rodrigo Paz también con la cabeza baja, te decía, con los ojos cerrados, para recibir la iluminación desde arriba, ¿no? Pero hay algo que a nivel religioso siempre se dice y me parece muy interesante, ¿no? Ayúdate que te ayudaré, decía el Señor. Ayúdate que te ayudaré. Si no nos ayudamos entre nosotros, si el presidente realmente no pone en práctica esos valores cristianos que dice tener, pero no en la palabra, sino en la práctica, en la acción, no va a llegar la ayuda de arriba. Para nada. Ayúdate que te ayudaré. Ojalá que lo hayan iluminado al presidente, ¿no? Nos vamos a Sucre porque hay una amenaza, ¿no? Seguimos con el scroll, bien complicada. Hay una amenaza de cierre del principal diario que tiene Sucre. Hablamos de Correo del Sur. Un juicio laboral de más de 1 millón de bolivianos es lo que está poniendo al borde de la quiebra a este periódico. Por ello, ayer desde la plaza de Sucre, ¿no?, el ejecutivo de la Federación de Trabajadores de la Prensa de Chuquisaca y además parte de Correo del Sur, Luis Alberto Guevara, hizo una reflexión a los 5 exfuncionarios que han demandado a Correo del Sur, ¿no?, para que esto se pueda hacer por cuotas y de esa forma, dice, no se pueda afectar a por lo menos 40 familias. Correo del Sur en Sucre está con ese riesgo de quiebra y obviamente cierre.
6: Ha llegado a un momento en el que no queríamos haber llegado durante los últimos 6 años desde la pandemia. La mañana de hoy, los ejecutivos de la empresa, los trabajadores, hemos acordado emitir un comunicado advirtiendo de un cierre del periódico Correo del Sur a raíz de un juicio laboral que han ganado en justo derecho 5 excompañeros de trabajo. La última instancia ya te obliga a que tengas que pagar, tienes que pagar con las multas, tienes que pagar, bueno, con mantenimiento de valor y demás cosas, pero resulta que la empresa en este momento no está en condiciones económicas de poder hacer efectivo todo lo que debe. La empresa reconoce absolutamente el derecho de estas personas y lo que ha planteado y lo que está planteando es que pueda haber un acuerdo laboral con ellos para que se pueda hacer un pago de manera en cuotas.
0: Veremos si ese acuerdo es factible, ¿no? Porque sería una tristeza que un periódico como Correo del Sur desaparezca, por un lado, y que se dice por lo menos 40 familias también puedan ser afectadas, ¿no? De los trabajadores que brindan sus servicios en este medio de comunicación tan importante, referente además en la capital, ¿no? Hablamos de Correo del Sur. Ya salió la lista de los 30 nominados al Balón de Oro. Después de la pausa en el tiempo de reposición hablamos de este tema. Y te doy a conocer rapidito a los 30 nominados para el Balón de Oro, ¿no? Que está a la vuelta de la esquina. Ahora sí, hablábamos en los datos de lo que ayer presentó el alcalde de nuestro municipio. 130 millones de bolivianos. Es el monto que sería invertido en el municipio potosino en distintas obras de infraestructura vial, mejoramiento, compra de equipamiento y también el tema de agua que preocupa tanto. A ver, más allá de estas obras, que es obligación de un alcalde hacerlas, ¿no? Siempre hemos dicho, o sea, no es una cosa novedosa que hay que decir, uy, felicidades, señor alcalde, gracias, le vamos a hacer un monumento, digamos, no. Está haciendo su labor, es parte de la gestión de un alcalde hacer obras viales, construcciones, mejoras, parques, etcétera, etcétera. O sea, no está haciendo tampoco cosa del otro mundo, ¿no? Lo que pasa es que en Potosí al menos nos hemos mal acostumbrado que nuestros alcaldes no hagan absolutamente nada, que cuando hacen algo, poco además, ya decimos, uy, no, no. Está bien, es su misión hacer las obras. Acá el tema que me llamó mucho la atención en la conferencia de prensa es el tema del agua. ¿Por qué? Por el hecho de la palca, ¿no? Fue muy sucinto cuando habló de la palca el alcalde primero, ¿no? Así rapidito, ah, que la palca, sí, la empresa está esperando la autorización. ¿Autorización de quién primero? ¿Tema judicial para librarte de algunos procesos? ¿No? Porque dicen, van a reponer lo que se robaron. Ah, ¿cuándo funcionó este tema? Según el alcalde funcionó, ¿no? Pero ¿y por qué no siguió funcionando? Es como que te compras, no sé, un celular hoy y dices, sí, está funcionando, pero desde mañana se cortó, no funciona. Y se quedó así 5 años. O sea, sucinto. Cuando lanzan preguntas los periodistas que estaban en la conferencia de prensa, el alcalde hasta en tono molesto, ¿no? Solo me hablan de eso. Dices que claro, son más de 20 millones de bolivianos, no estamos hablando de 100 pesos, que ya debían hace mucho tiempo atrás, si no solucionar, al menos paliar el tema del agua en Potosí, señor alcalde, ¿no? Como para decir en una parte también de su intervención ante una pregunta, que hay otros proyectos que no pasa nada, que hay un proyecto para Anturín, creo que si mal no estoy, ¿no? Que sí es el viable, etcétera. Lo de la palca no iba a ser para solucionar el tema del agua. Entonces, si no iba a solucionar, ¿por qué lo ejecutó? El señor estaba de alcalde en aquel momento. Hasta el 2019, él siempre dice, me sacaron, faltaba poco para que termine. Entró con el MAS, el gobernador en aquel entonces era del MAS, el gobierno nacional era del MAS, del partido por el cual ingresa este caballero, William Cervantes. Si fuese uno nuevo, un alcalde que recién ingresó, ¿no? Si William Cervantes estaría recién en sus primeros 4 meses o no, de este mayo que asumió, ya todavía, ¿no? Ese viejo recurso que lo utiliza también Rodrigo Paz, echarle la culpa siempre a los de atrás, que ellos no hicieron. Eso dice William Cervantes. Que para Anturí está 7 años, 8 años, no sé cuánto tiempo. Pero él estuvo ahí, fue parte de. ¿Por qué no gestionó en su momento también? Tenía un gobernador de su partido, tenía un gobierno nacional de su partido. Y si sabía que eso era viable, ¿por qué no gestionó también? ¿O no fue parte de esto? Proyecto La Palca podría funcionar en unos 45 días, se dice. Y cuando estaba en campaña dijo, entro y en 2 semanas funciona. Mentiras, mentiras y más mentiras. A ver, escuchen.
7: El gobierno municipal está disponiendo hasta 5 millones, no sé cuánto vaya a costar ese estudio. Eso no están haciendo los trabajos, pero como gobierno municipal vamos a pagar esto. Ya habíamos hecho conocer incluso en la brigada parlamentaria esta solicitud, de que nosotros podemos cubrir justamente con el estudio al diseño final de la aducción y la planta de tratamiento para buscar el financiamiento a través del PIT. Pero si no fuera todo esto, el tema de lo que es, por ejemplo, la palca, la empresa ha comunicado oficialmente que ha comprado todos los equipos y los que se han robado para su restitución, y están esperando que se les dé la aprobación para que empiecen a reponer todo lo que se ha perdido y empiecen el bombeo. Se tiene un cronograma que ha presentado la empresa y se estima en un mes y medio ellos ya estarían en bombeando el tema del agua de la palca. En realidad, el proyecto viene del agua de este Cayara, que es la fuente fundamental que da para este sistema. Ahí teníamos 50, pero también estamos poniendo 7 millones de bolivianos a APOS para que APOS garantice el tema de lo que es los pozos que se tienen y garantice también el sistema de bombeo del río San Juan en la parte alta. Con eso estamos previendo del tema de la sequía. Además, esos 7 millones que lo vamos a transferir a APOS también van a garantizar para que APOS compre cisternas, ¿no?, para el tema necesario. Con esos 7 millones también va, lo que va a hacer APOS es reponer la tubería de lo que es la cachaca. Esos dineros ya se han dispuesto, están en el consejo lo aprueba, inmediatamente se transfieren estos recursos a APOS para que ellos puedan ejecutar y podamos prever lo que el 2027 pueda suceder con el tema de la garantía del agua para la población potosina. Entonces, como gobierno municipal, es lo que queríamos nosotros comunicarles a ustedes, a la población potosina.
0: ¿Qué tal? Ahí está, ¿no? Y después cuando lanzaron algunas preguntas, habló de que habían proyectos que no iban a ser factibles, Siglawiri, etcétera, etcétera, que lo único es Paranturí, si mal no estoy, el Paranturí, ¿no? Pero él dice nunca se gestionó. Él fue parte, es exalcalde ya, bueno, nuevamente alcalde, como que en un segundo tiempo también, ¿no? Y el tema de la palca, pareciese que se dice, bueno, ya se va a reponer lo que se robaron. ¿Quiénes se robaron primero? ¿Dónde está la investigación? Y dicen, bueno, se va a reponer, va a funcionar en 45 días. ¿Y con eso qué? ¿Nos olvidamos de todo lo que pasó, de todo este tiempo de perjuicio? Porque ese proyecto no funcionó. Porque si funciona un día y al día siguiente se corta, es que está mal, ¿no ve? Por lógica, por sentido común. Te digo, hoy me compro un teléfono nuevo, porque el proyecto de la palca era nuevo, no era ni siquiera usado, ¿no ve? Entonces me compro un teléfono nuevo, incluso me lo dan con garantía, etcétera. Funciona hoy y mañana se apaga, ya no vuelve a funcionar. ¿Funciona o no? No funciona, pues. Entonces, como que están queriendo salvar las cosas legales, el daño económico, más de 20 millones de bolivianos, y tratando de decir, ahora va a funcionar. Y listo, y nos olvidaremos del proceso, digamos, más o menos, ¿no? Lo archivaremos, ya. ¡Qué barbaridad de autoridades que tenemos, definitivamente! Es una pena, ¿no? Es una pena. Y se lo volvió a elegir, la pena también. Recta final del segundo tiempo acá en la nave del mejor morning show de la radio. Decíamos, hoy subió el dólar nuevamente, 12.60. No subió mucho, 2 centavos. De 12.58 a 12.60, pero sigue subiendo, ¿no? ¿Hasta dónde puede llegar el dólar con el tipo de cambio flexible? La pregunta. La respuesta de un experto, Luis Carlos Gemio, de la Fundación Milenio, que analiza el cambio hacia un tipo de cambio flexible y explica factores que influyen en el comportamiento de este tipo de cambio. Para hoy, 12.60 centavos.
8: No puedo dejarlos ir sin hacerles la pregunta que nos hacemos todos los días. ¿Hasta dónde podría llegar el tipo de cambio?
9: Le paso la palabra
8: al doctor Gemio, ¿no? ¿Existe realmente la posibilidad de que el dólar se estabilice en los niveles actuales o qué podemos esperar o hasta cuánto puede llegar a subir?
9: Bueno, ha habido un cambio en el sistema cambiario, por supuesto, ¿no? O sea, antes teníamos un tipo de cambio fijo, ahora tenemos uno flexible. ¿Por qué yo diría el gobierno se animó a flexibilizar el tipo de cambio? Lo que pasa que, a diferencia de años anteriores, el gobierno ya no se está financiando del Banco Central, ¿no? En los años anteriores el déficit se lo financió con crédito del Banco Central y eso creó emisión, que es lo que generó la inflación.
0: 12 del mediodía, 3 minutos en todo el territorio nacional. Recta final, no, segundo tiempo finalizó en realidad, ¿no? Más adelante la recta final, tiempo de reposición. Hablaremos del tema Cerimedo, hay novedades con el tema Cerimedo, la Champions y mucho más. Última pausa.
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2: le da la hora.
3: 12 horas 11 minutos.

0: Así es, el show continúa acá en la nave del mejor morning show de la radio, a través siempre de Clásica 92.5 FM y también a través de nuestras distintas plataformas. 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Descarga Radio Clásica Potosí y bueno, escúchanos las 24 horas al día. Tiempo de reposición, nos apresuramos, 12:12. Conferencia de prensa del Servicio Departamental de Salud, de su unidad de epidemiología principalmente, con un reporte epidemiológico, ¿no? Tema de infecciones respiratorias agudas y algunos otros. El jefe de la unidad de epidemiología del CEDES, a ver, colegios. Colegios, ¿qué es lo que sucede a veces con el tema de los colegios? A ver, vamos con ese detalle esta mañana a la conferencia de prensa.
1: Estamos viniendo del Colegio María Auxiliador, en el cual pues, nos han reportado 4 casos de varicela. Se está haciendo el seguimiento correspondiente, se ha verificado la aula correspondiente, también se ha verificado la infraestructura y se va a hacer también la desinfección correspondiente. En el Medinacel también nos han informado que hay casos, estamos haciendo nosotros el seguimiento, estoy acompañado del doctor Osmar, que es el nuevo responsable de enlace, y el doctor Fernando, que es el nuevo responsable de enfermedades no transmisibles.
2: ¿Es necesario el cierre de las unidades
1: administrativas? Estamos verificando, según normativa y lo que corresponde al tema de bioseguridad, si en un curso encontramos más de 2 o 3 niños, pues el curso se cierra. Si se encuentran en distintos aulas más de 3 o 4 niños, se cierra el colegio, se pasa a la modalidad virtual. ¿En el caso de Santa María es secundaria? Simplemente está en un solo curso.
3: ¿Es de secundaria?
1: Es de secundaria.
3: ¿Es de secundaria?
1: No, simplemente hemos encontrado 2 niños que se han ausentado de sus labores escolares por el hecho de que estos niños pues ya han sido notificados. Felizmente también habían sido hijos de médicos, entonces el aula van a seguir pasando clase normal.
0: Bueno, ahí está el detalle entonces, especialmente para la gente de los colegios, para papás, mamás que siempre están preocupados por este tema. El reporte de casos de varicela, se habla del Colegio María Auxiliadora, del Colegio Medinaceli. Se mencionaba también el Colegio Santa María. Ahí está el reporte entonces desde la unidad de epidemiología. El tema del horario de invierno, ¿no? Que todavía está vigente, pero ya no el ampliado. También se ha referido a este tema el director de epidemiología del CEDES. Tenemos también ese detalle. A ver, vamos con ese detalle. Hoy estamos con esa temperatura un poco especial, con el cielo nublado. Se anuncia para el día jueves mucho viento también en nuestra ciudad. A ver, vamos con ese detalle también.
1: Un frío, sobre todo en la ciudad capital. Considero de que ya lo han decidido las autoridades de educación, porque en algunos colegios hemos visto de que los niños están entrando 8:20, 8:30. Entonces vamos a aconsejar, por lo menos hasta el 31 de, o hasta el 30 de septiembre, pasemos en el horario ampliado todavía, ¿no?, de ingreso a las labores escolares.
2: ¿El horario ampliado es 9 de la mañana o 9:30?
1: Pues 9, a 8:39, ¿no? Lo que nos ha indicado la parte de educación.
2: ¿Cuándo convocaría la reunión de la
1: En el transcurso de la semana? Miren que mi persona se está ausentando a la ciudad de La Paz. Tenemos una situación de un plan departamental de nacional de pandemias, en el cual también se va a hablar de esta temática, ¿no? Nosotros vamos a tratar de reunirnos con la parte de educación y cenario el día viernes, y el día viernes, en el mismo día, vamos a darnos a conocer a las autoridades y sobre todo a ustedes, amigos de la prensa.
0: Sí, seguramente hasta el día viernes, bueno, habrán reuniones, etcétera, etcétera, el análisis correspondiente para poder tomar la decisión si se mantiene. Pienso que debería mantenerse nomás, al menos por la próxima semana. Se anuncia incluso posibilidad de lluvia para el fin de semana, este tema del horario de invierno. 12:15 en todo el territorio nacional. Continuamos con más en la recta final. Champions. La maravillosa Champions League hoy abre su telón, ¿no? Son 8 partidos, primero, en esta nueva modalidad. 12:45, es decir, dentro de media hora más o menos, arranca Brujas frente al Aston Villa, y a la misma hora el AEK frente al LASK, ¿no? 3:00 p.m, partidos. Debut del Manchester City, visita al Porto, buen partido también. A las 3:00 p.m, este partido trataremos de verlo siempre y cuando haya posibilidades. Real Madrid debuta frente al Inter. Buen partido, ¿no? A la misma hora, Borussia Dortmund, Villarreal. Y el último partido, a las 3:00 p.m. también, el Lost frente al Real Betis, frente al equipo español, ¿no? El Lille Olympic Sporting Club, Lost, ¿no? De equipo francés. Real Madrid recibe al Inter. Mourinho, que se precia de tener en sus vitrinas dos Champions, precisamente una de ellas la gana con el Inter, el equipo italiano, ¿no? Se volverá a enfrentar a ese su ex equipo. Mourinho dice que tiene la ilusión de ganar la Champions con el Real Madrid. Obvio que sí, dijo en conferencia de prensa. Enseguida me dicen el detalle de la Champions, enseguida hablamos del Balón de Oro. Ya tenemos a los 30 nominados, rapidito lo vamos a hacer. Tenemos que cumplir con ese detalle también importantísimo, pero antes, Special One, 3:00 p.m, buen partido, Real Madrid, Inter por la jornada 1 de la maravillosa Champions League.
4: Yo en el Real Madrid son dos periodos diferentes. Yo he cerrado mi trabajo en el Real Madrid en 2013. Hemos ganado lo que hemos ganado, hemos perdido lo que hemos perdido. Hemos dado todo, pero se ha cerrado. Es un capítulo cerrado. Y esto no tiene nada que ver con el pasado. Absolutamente nada con el pasado. Son dos momentos diferentes en la historia del Real Madrid, eso sí. En 2010, pues no se llegaba a cuartos de final de años. No se jugaba una semifinal de muchísimos años. Ahora es un Real Madrid que en los últimos 10 años pues ha ganado, no lo sé, 6, 7, 8. Son dos momentos diferentes, pero yo no es que me cambia el modo de pensar. Si me preguntas si tengo ilusión de ganar la Champions con el Real Madrid, obviamente sí. Obviamente sí. Pero completamente separado del contexto de que anteriormente no he conseguido. Ya está en marcha. Yo en el Real Madrid son dos periodos.
0: Bueno, ahí está Special One, entonces también brindando sus impresiones antes del debut del Real Madrid, nada más y nada menos que frente al Inter. Al Inter. Tenemos más sobre este tema, habló Lautaro Martínez también, que se ha vuelto un gran referente del Inter de Italia. Es el capitán, de hecho. Bueno, listos para este importantísimo partido. Son dos interesantes equipos, pero en la previa le preguntaron sobre el tema de Julián Álvarez. Lautaro dijo que habló con él, que le brindó toda su solidaridad a un compañero argentino también, compañero de la selección. A ver, Lautaro Martínez.
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0: Espero que se ponga bien pronto y que siga demostrando lo que ha demostrado hasta ahora, porque es un grandísimo jugador, uno de los mejores del mundo también.
1: Lautaro Martínez seguramente será parte también a las 3 de ese interesante duelo Real Madrid frente al Inter. Cerrando este tema, habló Vinicius también. Vinicius Junior en el inicio de una nueva Champions. A ver, ¿qué dijo?
2: Ah, siempre que llega la Champions es algo diferente. Estamos preparados para este partido. Va a ser el primer partido, pero contra un gran equipo. Tenemos que nos preparar bien mentalmente y técnicamente, porque nos va a exigir mucho. Mister ya está pasando cosas que va a suceder dentro del partido. Creo que tenemos que estar centrados en eso, que es lo más importante.
1: Centrados, concentrados, seguramente. Primer partido, pero un partido primero bastante duro frente al Inter, un equipo que se ha hecho particularmente muy fuerte en estas últimas Champions, ¿no? Siempre ha estado ahí, jugando rondas importantes, jugando finales, semis, ¿no? Ahí está el partido, entonces ya lo sabes, 3 de la tarde, interesante partido, ¿no? 3 de la tarde juega el Real Madrid, Inter, mañana juega el Barcelona. Entra en escena el Arsenal, el Liverpool, Atlético de Madrid, es partidazo mañana. También debuta el vigente campeón, el Paris Saint-Germain. Y el jueves juega el Bayern, siempre importantísimo, y el Manchester United en escena el día jueves. Bueno, mañana vamos a ir revisando resultados y obviamente también vamos a ir dándote el menú, ¿no? Para el día de hoy, buenos partidos, pero resaltamos este de Real Madrid-Inter a las 3 de la tarde, Champions. Balón de Oro. Hace un par de minutos atrás se han conocido ya los 30 nominados. 30 nominados. Enseguida te doy la lista, ¿no? Balón de Oro. La gala está prevista para el próximo lunes 26 de octubre, es decir, dentro de un mes y un poco más. 26 de octubre del 2026 se va a realizar en el Teatro London Palladium, esto ubicado en Londres, Inglaterra. Habló Lamine Yamal, poniéndole picante un poquito al tema del Balón de Oro. Enseguida te doy a conocer los 30 nominados, dale.
3: ¿Quién no me ha puesto entre los tres primeros?
4: Dembélé, el actual ganador.
3: Es amigo de Kylian, ¿no? La verdad que no me importa. Yo siempre estoy muy contento con el año que he hecho. Yo creo que todas las veces que me he enfrentado a los dos juntos, pues habré caído mal por algo. Es normal, me llevo muy bien con Ousmane. Entiendo que tiene que poner a otras personas, pero estoy muy contento con el año que he hecho y estoy seguro que todo el mundo lo ha visto, si él no lo ha visto.
1: Poniéndole picante, ¿no? De ese picante potosino que es bien, bien picoso. Lamine Yamal, ¿no? Sobre el tema de Dembélé, dice, es amigo de Kylian, le dice, ¿no? Más adelante seguiremos hablando del Balón de Oro los próximos días. 26 de octubre, atención, la lista de los 30 nominados en el cierre, en la nave del mejor morning show de la radio, ya estamos al filo. Rapidito, los 30 nominados al Balón de Oro, atención, Jude Bellingham, Pau Cubarsí, Marc Cucurella, Ousmane Dembélé, Luis Díaz, el colombiano, Bruno Fernández, Gabriel, Erling Haaland, también está Hakimi, está Harry Kane, está Barasquelia, Lamine Yamal, al que escuchábamos, Sadio Mané, Marquinhos, Lautaro Martínez, que también lo escuchábamos, Kylian Mbappé, Nuno Méndez, aparece Lionel Messi, sí, parece increíble, aparece Lionel Messi, Joao Neves, Michael Olise, William Pacho, el ecuatoriano, Julián Quiñones, Declan Rice, Rodri, el español, que ganó el Balón de Oro en el Mundial, Fabián Ruiz, William Saliba, Ferran Torres, está también Upamecano, Vinicius Junior y finalmente Vitinha. Uno de estos 30 será Balón de Oro el próximo 26 de octubre. Nos vamos, pide tu canción 77477132, la línea de comunicación directa. Mañana hablaremos del tema Cerimedo. Te anticipo que Cerimedo ya se encuentra en La Paz, ya se encuentra en el máximo penal de Chonchocorro. Y a su llegada lo que llamó la atención es que Cerimedo le pidió perdón a Rodrigo Paz. ¿Por qué? por no hacerle caso sobre su relación con Nadia.

Peller, nunca debiste meterte con ella, más o menos, algo así. Cerimedo ya se encuentra en Chonchocorro. Mañana seguiremos con los detalles acá en la nave del mejor morning show de la radio. Nos vamos por ahora con el delicioso, como siempre, triplete de canciones. Vámonos al WhatsApp, porfa, chicos. Recta final, dice, en compañía del mejor morning show, porfa, pasa el tema de Milan Diesel, grita, gracias, atentamente, nuestro buen amigo J. ...77-47-71-32... ya lo sabes, la nave del mejor morning show de la radio. Dice, hola, hola, la canción de Nick. Laura no está, buenísimo el programa el día de hoy, me dicen. Gracias a ustedes por estar junto a nosotros. ¿Qué más tenemos? Dice, hola, morning show, la canción de Molotov. Dice, Give Me The Power, de 1997 también. Buenas canciones, buenos recuerdos. Dice, felicidades por el programa, gracias. ¿Qué más tenemos? ¿Podemos leer un par de mensajitos? A ver, me mandaron esto temprano. Dice, buenos días. En la conferencia de ayer, el alcalde solo habló de macroproyectos de anteriores gestiones. Dice, Potosí necesita refacción de aceras, refacción de calles, avenidas y nuevas represas por el crecimiento de la ciudad. Escuchamos la canción de No Mercy, bonita. Me dicen, bueno, una más, ¿no? Una más. Sobre el tema de Rodrigo Paz y su baja aprobación, ¿no? Acá tengo mensaje, dicen, y para caldo está ese pollo, dicen, hoy, por vil mentiroso. Los mensajitos también para con la baja aprobación del presidente Rodrigo Paz Pereira. Bueno, sigan enviando mensajes, mañana volvemos, como siempre, miércoles, mitad de semana, con el Top 5 y su yapa, y todo lo que tú ya estás acostumbrado a escuchar acá en la nave del mejor morning show de la radio. Hasta el día de mañana, abrigarse, va a ser viento en la tarde, cielos nubosos, así que abrigarse. Mañana 10 en punto, nos reencontramos. Chao.

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12: 12 horas 52 minutos.
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12: 12 horas 52 minutos.
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4: le da la hora.
7: 13 horas 11 minutos.

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1: le da la hora.
0: 13 horas 15 minutos.
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12: Le da la hora.
13: 13 horas 36 minutos. 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
5: Le da la hora.
6: 14 horas, 7 minutos.

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13: le da la hora.
14: 14 horas 33 minutos.

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4: le da la hora.
5: 15 horas 7 minutos.

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2: Le da la hora.
3: 15 horas 17 minutos.
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2: Le da la hora.
11: 15 horas 33. Minutos.
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2: Le da la hora.
3: 15 horas 46 minutos.
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1: Le da la hora.
2: 16 horas 10 minutos.

0: Yo creo que así el jefe me aumenta el sueldo.
1: Por las calles.

0: y le mandemos saludos a todos aquellos que se van a agarrar de las manos desde septiembre, octubre, noviembre, diciembre. Aquellos soldados caídos también les vamos a pues mandar saludos, porque pues lo intentaste. Lo importante es que lo intentaste. Es tan bonito que un chico se le declare a una chica y no así que la chica vaya por el chico.
1: No, no, ya cambiaron las cosas, ahora son al revés. Bueno, buenas tardes, ¿cómo están? Muy buenas tardes a toda la población potosina. Muy buenas tardes, Leticia. Estamos al día martes 8 de septiembre. Bueno, tenemos una temperatura, un clima.
0: Que está haciendo frío, usted dijo de hace rato, jefe, qué barbaridad. Yo empiezo con el pie derecho, que enamórense, que vayan ya. Y el jefe ahí. Que no, que ahora las cosas han cambiado y que tengo frío y que no sé qué le pasa, jefe.
1: Bueno, ahora estamos con un clima bajo, ¿no?
0: Así como le voy a pedir aumento.
1: No, estamos con un clima bajo. Está haciendo frío, se ha nublado.
0: Mi aumento,
1: se ha nublado hoy
0: por
1: la tarde.
0: Jefe.
1: No hemos tenido una buena temperatura el día de hoy, pero bueno, sí, los ánimos en alto para poderles nosotros brindar una muy buena programación el día de hoy, martes 8 de septiembre. Todavía estamos en inicio de semana, Leticia.
0: Estoy con los guantes de Forjais. ¿Sabe quién es Forjais? Jefe, la gente sabe, usted también sabe. ¿Quién es Forjais?
1: ¿Quién es Forjais?
0: ¿Forjais?
1: Forjais. ¿De los vecinos?
0: ¿De los vecinos?
1: ¿De los vecinos?
0: Sí, esa serie
1: de al lado.
0: Cómica. Son unos chistosos. De verdad, es que da ganas de reír cada vez que los veo ahí al conserje. Conserje.
1: Forjais.
0: Estoy con los guantes de Forjais. Sí. Y pues en los vecinos es donde actuaba este niño que hace no sé cuánto tiempo que lo mataron, ¿se acuerda? Dentro de esta serie de los vecinos.
1: Ah, sí.
0: Recuerda que había
1: Benito,
0: una familia.
1: Benito.
0: ¿Sí, qué pasó con Benito? ¿Usted sabe?
1: Bueno, se ha armado mucha polémica, ¿no?
0: Pero ya se sabe todo, sabía usted, ¿verdad?
1: Sí, que lo han matado los policías.
0: Exacto.
1: ¿No? Que lo mataron los policías,
0: sí.
1: Que los mismos manifestaron de que él se había disparado con su arma.
0: Imagínese,
1: pero no ha sido así, ¿no? O sea, lo han asesinado.
0: ¿Cómo puede nuestra policía? Las personas que seguramente en quien nosotros tendríamos que refugiarnos y que tendrían que cuidarnos, que vengan a eliminar, y peor a este niño que tenía tanta trayectoria. ¿Cuántos años tenía? ¿23?
1: Sí, estaba por ahí, así. Estaba por ahí, sí, todavía tenía mucho por delante, mucho por dar en el tema de la
0: actuación.
1: De la actuación, de la comedia y tal vez muchas otras cosas más, ¿no? No sabemos.
0: Sí, jefe.
1: Qué es lo que hubiera pasado.
0: Qué pena.

Nación como zoonosis no hacen nada para llevarlos hasta su hábitat. Siguen aquí, dicen, no, está súper bien el animalito, dicen. ¿Tú crees que enjaulado va a estar bien un animalito que vive libre? Oiga, no debería hacer eso. No me ayuda a ser mejor cristiana. Pero de veras, no puedo. Que el Señor les perdone, yo no puedo, porque si no saben cómo van a dirigir una institución, ¿por qué no simplemente dicen, son humildes, sencillos y dicen, yo doy un paso al costado porque yo no puedo dirigir esta institución? Y dan lugar a quienes sí en verdad saben dirigir las instituciones. Eso va para Madre Tierra de la Gobernación y para zoonosis de aquí del Gobierno Municipal de Potosí. Bueno, a ver, empecemos, señor. Me pongo musiquita para que no me duela tanto.

0: Muy bien, vamos rápido agradeciendo a quienes hacen posible que nosotros salgamos al aire. 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Perdón, jefe, no es que le quiera hacer publicidad, pero me tratan bien. 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
1: Bueno, sí, también estamos gracias a la empresa minera Summing Coal, que le dice a usted y a toda su familia, no botes la basura donde sea, no levante siempre la basura y póngalo en un lugar donde corresponde, en un lugar adecuado. Estamos hablando de un contenedor, estamos hablando de que usted tiene que esperar el carro basurero cuando llega a su domicilio o donde es la zona o la calle de
0: o
1: su
0: la
1: domicilio.
0: Oficina
1: tiene que esperar, no tiene que esperar a que llegue el carro basurero y ahí recién sacar toda la basura y depositarlo ahí en el contenedor de basura o en el basurero que llegue a proximidad a su domicilio.
0: Sí, señor, así que pues también queremos agradecer al gobierno municipal de Potosí porque ellos están instruyendo de que nuestros animalitos tienen que estar dentro de casa y no así fuera. Así que, pues te pedimos que seas una familia, una persona educada y que puedas meter a tu animalito, no solo cuando hace frío, no solo cuando llueve, no solo cuando cae la nieve, sino también cuando sale el sol, cuando hace calor y de todo un poco. Te pedimos que seas más responsable con tus mascotas. Y bueno, si estás viendo que hay vecinos irresponsables, pues puedes comunicarte con nosotros al 6840-9119. Por supuesto que vamos a hacer llegar tu denuncia hasta donde pues se debe, en este caso, al responsable de zoonosis, el doctor Gustavo León, quien debería estar llegando con una citación a esas casas. Y si no llega, es porque hay irresponsabilidad también en esta institución.
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1: 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Bueno, esta mañana se ha llevado a cabo una conferencia de prensa, el reporte epidemiológico que se ha dado a conocer de la semana número 35.
0: A ver,
1: jefe. El doctor Ismael Colque, jefe de la unidad de epidemiología, nos ha dado a conocer este detalle importante que también tienen que conocer toda la población potosina. Recordemos que también se ha podido ampliar

0: Bueno, volver un poquito, media hora antes, el ingreso de los estudiantes a las diferentes unidades educativas. Y bueno, vamos a escuchar, a ver qué es lo que dice. Vamos a escuchar un poco sobre lo que dice esta nota, que es importante para las personas que realmente quieran conocer cómo ha estado, bueno, en estos días, los contagios y demás. El reporte epidemiológico.
1: Vigilancia epidemiológica de la semana 35. Respecto a las infecciones respiratorias agudas, de acuerdo al reporte de la vigilancia epidemiológica de la semana 35, se tiene 8.313 nuevos casos, mostrando un descenso del 0.07% en relación a la semana 34, un comportamiento epidemiológico dentro del canal endémico en la zona de seguridad, presentando un acumulado a la fecha de 309.952 casos. Un comparativo con la semana 35 de la gestión 25, se ha tenido 10.072 casos, la semana 35 en la gestión 26, 8.313 casos, una diferencia de 1.759 menos para la gestión presente. En cuanto a las neumonías, según el reporte de la vigilancia epidemiológica para la semana 35, en la semana ha reportado 72 casos de neumonía, con un descenso del 15% en relación a la semana anterior, mostrando un comportamiento dentro del canal endémico en la zona de alarma, presentando un acumulado de 2.615 episodios para la presente gestión. En cuanto a lo que son las enfermedades diarreicas agudas, según el reporte de la vigilancia epidemiológica de la presente semana, se constató 1.006 casos de enfermedades diarreicas agudas, mostrando un descenso del 17% en relación a la semana 34, un comportamiento epidemiológico ubicado dentro del canal endémico en la zona de seguridad, presentando un acumulado a la fecha de 43.453 episodios. Entre otras enfermedades, tenemos varicela, 37 casos, un acumulado de 1.068, un predominio entre las edades de 15 a 39 años de edad, ¿no? Mordeduras de can, 46 casos, un acumulado de 1.321 casos. Y por último, las enfermedades de transmisión alimentaria, tenemos 24 casos, un acumulado de 460 casos, ¿no? Estamos viniendo del Colegio María Auxiliadora, en el cual pues, nos han reportado 4 casos de varicela, se está haciendo el seguimiento correspondiente, se ha verificado el aula correspondiente, también se ha verificado la infraestructura y se va a hacer también la desinfección correspondiente.
0: Bueno, ahí está el reporte epidemiológico de la semana número 35 que nos ha venido a dar el doctor encargado, el responsable de la unidad de epidemiología, que, bueno, hay casos de varicela, hay casos de resfrío, bueno, hay todavía algunos casos que hay que controlarlo hablando de la salud.
2: ¿Y por qué nos da la varicela?
0: ¿Usted sabe por qué nos da la varicela? Bueno, yo sé de que nos vacunan, ¿no? Cuando somos muy pequeños contra todas esas enfermedades y que no tendríamos que tener esa varicela ya a una cierta edad, ¿no?
2: La varicela es porque prácticamente han bajado tus defensas y pues hay un virus que te viene y ataca. Y entonces resulta en este tipo de ampollas, ampullidos que tienen los niños. Así que la solución no es que le pintes los ojos negros, no es que le pongas en un cuarto oscuro, es que le des buena alimentación. No está comiendo bien, no está durmiendo bien, está estresado, es muy probable de que no sepa alguna materia de matemáticas, literatura o química, y bueno, empieza a tener ese estrés y pues le bajan las defensas por lo que no ha estado durmiendo, por lo que no ha estado comiendo. Y bueno, de paso tú le metes a un cuarto, porque antes hacían eso las mamás, que hay que meterles a un cuarto oscuro, que hay que pintarles los ojos negros. ¿Se acuerda usted alguna vez escuchó eso, señor?
0: Sí, me acuerdo que también lo hacían por el tema de sarampión, también, si no me equivoco.
2: Si más no me equivoco,
0: No, sí. Por el tema de sarampión, sí. Que se les pintaba los ojitos de color negro, que también tenía que estar en un cuarto oscuro, para que no brote, para que no salpique, digamos, no contagie esta enfermedad. Pero bueno, antes se decía eso, ¿no? Se decía, claro, eso, ¿no?
2: Entonces,
0: pero sí, es contagioso.
2: Ah, sí, es muy contagioso.
0: No,
2: contagioso, claro que sí. Y pues simplemente hay que alimentarlo mejor, hay que darle más carne, más huevo, en vez de estarle dando arroz, trigo, azúcar, helado, pizza, tienes que darle más huevo. Sí, sí puedes darle huevos servidos, unos 3-4 huevos, o en un licuado, huevos licuados, súper bien, en una mayonesa hecha, por ejemplo, con huevos servidos, licuada. Claro que sí, para que puedas aderezar alguna ensalada y demás, y puedes relajarlo un poco y conversar con tu hijo o con tu hija, que es muy probable que esté sufriendo esos casos de estrés, porque muchos de nosotros no comprendemos alguna materia y sabemos que si sacamos malas calificaciones, nuestros papás nos van a llamar la atención y algunos hasta nos llegan a castigar. Entonces, pues puede ser el estrés de otro tipo de aspecto, ¿no? Entonces hay que pues ver este tipo de situaciones y en la posibilidad de los casos, pues alimentar de mejor manera.
0: ¿Sabe? Yo me acuerdo que normalmente este tipo de enfermedades, como el sarampión, se le daba en una edad de los, no sé, 9-10 años aproximadamente, sí. Cuando uno estaba en cuarto, quinto de básico, sí. Y normalmente, no sé, o sea, en esa edad, usted me dice por el tema de estrés, no lo asemejo mucho a ese tema, porque un niño, ¿qué tipo de estrés puede tener, digamos, a esa edad? O sea, sí, digamos, el tema de estudiar, de no haber hecho las tareas, pero tanto así, digamos, no lo asemejo mucho a ese tema. Pero sí, en el tema de la alimentación, sí, probablemente puede ser de esa manera, pero también, como decíamos, desde que uno nace, tiene sus diferentes vacunas, ¿no? Sí. Y justamente para evitar todo esto. Sí. Antes no era muy controlado, ¿no? Pero ahora sí, digamos, no tiene que cumplir porque tiene que cumplir las vacunas, ¿no? Uh-huh. Entonces, bueno, son diferentes etapas que uno va pasando.
2: Sí, la ¿no? varicela zóster, que es este agente causante de la varicela, y que luego deja secuelas y se llama herpes. De primero, de segundo, de tercer grado. El de primer grado todos lo conocemos y lo llamamos, ¿qué cosa? La picadura de la araña. Es que su estómago está sucio, dicen. ¿Escuchó alguna vez?
0: Sí. Cuando brota un fasco, más o menos.
2: Se llama herpes. Y pues eso sucede cuando nuevamente usted está estresado, ha bajado sus defensas porque quizá no está comiendo bien. El estrés no te deja comer, no te deja dormir, muchas cosas así. Por eso es que pues nosotros siempre decimos que aunque el fin de semana apagues los teléfonos y te concentres en los chicos o en ti misma, descansar un poco y pues comer bien no es que te pidas una pizza o que te pidas, no sé, unos tacos. Comer bien es que tengas palta, que tengas huevos servidos, pollo, res, chancho. Eso es comer bien, señores, y no así lo que están comiendo, esas cositas maruchas, fideitos por ahí que les encanta. Está viendo ahí esos envases por todo lado.
0: Que no, ¿verdad? Son muy buenos.
2: No son nada buenos porque lo calientan en microondas o lo ponen también con agua caliente.
0: No, toda conserva siempre va a tener algo negativo y tiene algo negativo, ¿no?
2: Eso te tiene procrea, todo así, negativo, hasta, señor.
0: El cáncer, ¿no? Produce también el cáncer, el cáncer, ¿no?
2: No sé eso, pero lo que sí sé es que no es bueno ese tipo de comidas, entonces tus defensas bajan y empieza ahí el herpes de primer grado que está en el labio. Luego pues hay otro herpes que también es el que aparece después de mucho tiempo, que también uno se estresa y empieza un herpes, te da en la espalda y aparece cada vez y desaparece. Aparece en el mismo lugar y desaparece. Y luego, ¿qué más te puede dar a consecuencia de eso? También te puede dar problemas con el nervio trigémino. Te empieza a doler la parte de la cara tremendamente. Y todo eso por la varicela, ¿puede creer? Por bajar nuestras defensas y por estar estresados y no saber relajarnos. Claro que sí, muchos de nosotros tenemos el herpes zóster y muchos de nosotros podemos llegar a tener problemas con el nervio del trigémino, y ahí sí vamos a necesitar un neurólogo que pueda asistirnos con este nervio, porque es fatal el dolor. ¿No me cree? Vaya a averiguar. Así, jefe. fácil.
0: Bueno, sí, bueno, también ¿no? un poco ha bajado un poco las temperaturas en nuestra ciudad. Se dice que ha nevado en otros sectores todavía. Seguramente por ahí está viniendo el frío que estamos teniendo el día de hoy. El jefe de epidemiología también ha manifestado de que van a tener una reunión con el director de las unidades educativas, bueno, más bien con el director distrital, ¿no? Para poder hacer de que este horario que actualmente están teniendo los estudiantes se pueda mantener por lo menos hasta finales de mes. Estamos hablando hasta el 30-31 de septiembre, uh-huh. Que se pueda mantener este horario, y ya en el mes de octubre ya estaría ingresando un horario normal. Pero eso va a depender de que en esta semana se puedan reunir las autoridades con la unidad epidemiológica y puedan restablecer o establecer nuevas medidas. A ver, escuchemos qué es lo que dice de este aspecto.
1: Considero de que ya lo han decidido las autoridades de educación, porque en algunos colegios hemos visto de que los niños están entrando 8:20, 8:30. Entonces vamos a aconsejar por lo menos hasta el 31 de, o hasta el 30 de septiembre, pasemos en el horario ampliado todavía, ¿no? De ingreso a las labores escolares.
3: El horario que es de 9 de la mañana, porque 30 de septiembre, porque no me entiendes.
1: De 9 a 8:39, ¿no? Lo que nos ha indicado la parte de educación.
3: ¿Cuándo convocaría la
1: reunión? En el transcurso de la semana. Miren que mi persona se está ausentando a la ciudad de La Paz. Tenemos una situación de un plan departamental de nacional de pandemias, en el cual también se va a hablar de esta temática, ¿no? Nosotros vamos a tratar de reunirnos con la parte de educación y Senami el día viernes, y el día viernes, en el mismo día, vamos a dar nosotros a conocer a las autoridades y sobre todo a ustedes, amigos de la prensa.
0: Bueno, ahí está. Bueno, esperemos que, bueno, mejore el tiempo, ¿no? Mejore la temperatura.
2: Pero sí, ya mejoró.
0: Esta semana, debido a que todavía se pronostica que va a haber lluvias, va a haber frío en estas próximas semanas. Entonces, a ver, vamos a ver qué es lo que pasa. Pero bueno, nada más, esperemos la reunión de esta siguiente semana que se va a tener.
2: Está bien.
0: Bueno, esta mañana también ha habido una conferencia de prensa, o más bien esta mañana el señor alcalde municipal Johnny
2: William
0: Cervantes ha hecho de que en un operativo se ha recaudado bastantes bebidas alcohólicas con esto de la festividad de Chutillos y otros aspectos donde no tenían la seguridad la iniquidad sanitaria, ¿no? Pero bueno, esta mañana sí se ha podido ver de que se han se han deshecho varias bebidas alcohólicas, entre cervezas, alcohol.
2: Varias
0: bebidas alcohólicas.
2: Porque generalmente dicen, lo hemos retirado y luego no sabemos qué fue de aquello. Tienen que mostrar destrozado. Ahí mismo cómo se destroza,
0: sí,
2: ¿no? Cómo se
0: ha destrozado esta mañana.
2: Qué bueno,
0: ¿no?
2: Me da una buena noticia.
0: ¿Qué es lo que decía? Dice sobre este aspecto.
2: A ver.
4: Bastante bebida que no está registrada, justamente no tiene un registro sanitario. Al margen de ello, se han hecho decomisos en lugares que no estaban autorizados para la venta de bebidas alcohólicas. Es por eso que el día de hoy se va a proceder a lo que es la destrucción de todos ellos, en base a todo lo que se ha ido decomisando. Algo que es importante, o sea, no estamos prohibiendo nosotros a que haya actividad económica. Lo que pasa es que si es legal, inscrita, registrada, nosotros vamos a proceder con respetar ello. Pero hay algunas cosas como, por ejemplo, este Forloc, que se ha decomisado, es una bebida que hace daño, que no tiene registro sanitario, y en cualquier lugar donde se venda lo vamos a decomisar. Ya sean tiendas de barrio, en lugares donde obviamente existen licorerías y demás. También, si damos la cantidad, 58 unidades de este producto, cerveza 350 unidades, licores 3 plumas 2.000 unidades, mojitos 50 botellas, licor 43 botellas, granadas, 200 unidades, freezer, es granadas, pues son bebidas, ¿no? Alcohol, ahí ya, pucha. No tengo cultura alcohólica, entonces, que no sé. Después, obviamente, alcohol 200 litros, freezer 52 botellas, total más de 2.953 botellas que se van a destruir ahora aquí, ¿no? Ustedes van a poder tener presencia de los mismos.
2: Qué bueno.
4: ¿Cuánto podemos informarles, no? Gracias.
2: Qué bueno.
0: Bueno, eso es lo que se ha llevado a cabo esta mañana y bueno, no es la única vez, ¿no? Hay varios operativos, sí, que se realizan y empiezan a eliminar o a, bueno, a botar todo esto, estos que no tienen registro sanitario o que también hay personas inescrupulosas, digámoslo así, porque tienen su, una pequeña, ¿qué digo?, fábrica de estas bebidas alcohólicas,
2: sí,
0: se consiguen de donde sea bidones y los llenan de bebidas que no tienen el registro sanitario. Y no solamente eso, sino que hace tanto daño a la población,
2: sí,
0: a los jóvenes, sobre todo por el mismo tema económico, que lo venden bastante barato y bueno, ellos, los jóvenes o los adolescentes o quienes consumen estas bebidas,
2: sí,
0: lo adquieren, ¿no? Y es una pena, la verdad, que lleguemos hasta esos extremos.
2: Es una lástima, señor, pero creo que es, pues, en todo Bolivia esto que sucede, que la gente piensa que sin bebidas espirituosas no puede haber alegría, no puede haber fiesta, y pues supongo que es la ignorancia de toda la gente, y lamentablemente está destruyendo a todo nuestro país, porque no solo Potosí atraviesa por esto, sino todo Bolivia, y supongo que todo lo Hispanoamérica.
0: No, se imagina si acá en Potosí encontramos bebidas adulteradas, bebidas en mal estado, bebidas que...
2: ¿Qué será en Perú?
0: Hacen mal a nuestro organismo, hacen mal al organismo, imagínese, ¿no?
2: O sea, saludo para los peruanos.
0: Bueno, lo que se hace.
2: No me odien.
0: La verdad, la necesidad de las personas no hace pues de que tengamos que envenenar a nuestros jóvenes, a nuestra gente, ¿no? Pero bueno, vamos a la música, Leticia.
2: Vamos a la música porque más adelante estoy con muchas ganas de contarte desde qué fecha están pues encerrados, enjaulados los animales en zoonosis. Te estoy hablando del mono, del loro, de un loro azul o un papagayo, no sé cómo lo quieras llamar, de un tejón bebé que no sé si murió, no sé si sigue vivo, que alguien me lo diga. Y pues de esto y más vamos a hablar luego de la pausa publicitaria, pero antes, música aquí a través de la 92.5, y si quieres vernos a través de la www.radioclásicapotosí.com, vamos a escuchar a esta japonesa lindísima denominada Miki Matsubara con Stay With Me, sí señores.

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0: buena interpretación de parte de la señora Celine Dion, a quien pues yo agradezco por existir, una de mis cantantes favoritas. Te la recomiendo porque no puedes escuchar cualquier cosa, no puedes escuchar cualquier cosa, porque luego estás desorejado y luego hacemos horrores en todas partes. Bueno, ay, jefe.
1: Otra de las artistas, Winnie Houston también, ¿no? Que hace también muy buena música. Tiene una melodía fantástica, bueno, también igual que Celine Dion. ¿Sabe usted qué tan importante es la veracidad, la verdad, lo que viene a ser este campo del periodismo?
0: Yo pienso que tiene que ser muy importante, porque pues hay periodistas que estudian solo una carrera para ejercer diferentes áreas. Así que me parece genial, porque no cualquiera puede ser un periodista, no cualquiera puede ser un comunicador, así que...
1: Bueno, si bien se celebra en el mes de mayo el Día del Periodista Boliviano, también hay un día especial a nivel internacional, el Día del Periodista a nivel internacional, claro, claro está. Es el día de hoy, 8 de septiembre, es el Día Internacional del Periodista. Y bueno, esto queremos hacer un pequeño homenaje, reconocimiento a todos quienes realmente son periodistas y que realmente llevan la verdad a través de los medios de comunicación, ya sea orales o escritos.
0: Y no se callan porque no hay que decir nada, porque no, después no nos dan publicidad.
1: No se puede mezclar una cosa con la otra, ¿no? O sea, lo que es, tiene que ser, lo que es, se tiene que difundir, lo que viene, se tiene que dar a conocer, ¿no? Exacto. Eso es lo que se prima en esta noble tarea del periodismo. Esta fecha se ha fijado en 1958, durante el cuarto congreso de la Organización Internacional de Periodistas, en Bucarest, Rumania. ¿Ya? Sí, el homenaje recuerda a Julius Fuchs, dice, es el autor de la famosa obra Reportaje al pie de la horca, escrita desde la cárcel antes de su muerte. Claro que esto ha tenido un propósito, es de reconocer la valentía de los profesionales que arriesgan su vida para buscar la verdad y defender la libertad de expresión. Qué tan importante es que no nos cuarten o no cuarten la libertad de expresión. Hay que hablarlo así como viene, hay que decirlo las cosas como es y no ocultar nada. Tampoco tiene que haber ningún tipo de condicionamientos. Exacto. En cualquier institución o en cualquier parte. Aunque eso en estos últimos años se han visto periodistas bastante involucrados en el tema político, por el tema económico. Y creo que eso desmerece en gran medida el trabajo que vienen realizando, porque eso hace de que el periodista tenga favoritismos políticos, favoritismos ideológicos y muchas cosas que en realidad hace de que se pierda un poco la veracidad.
0: Sí, señor.
1: Se pierda, claro, un poco lo que viene a ser.
0: Esperemos no nos pase.
1: No, por supuesto que esto tiene que llevarse con una medida, de ética, una medida que un profesional tiene que demostrar, ¿no? O sea.
0: Y hablando de profesionalismo, señor. Sí. ¿Quiere que le lea lo que estoy agarrando en mi mano?
1: A ver, ¿qué?
0: Oiga, dice, Yayago Actual, dice, 9 de julio del 2025.

0: bajo la dirección de Luis Alejandro Meneses Chávez, comandante regional en el norte de Potosí y Ayagua, la policía boliviana reafirma su compromiso con la protección de la biodiversidad en cumplimiento de la ley y el servicio a la población. ¿Qué le parece? Tan bonito se escribe, tan bonito está, pero esos 12 loros, señor, señora, continúan en zoonosis. Aquí, bueno, en la ciudad de Potosí.
1: Bueno, yo, no pensé, son, yo pensé que iba a hablar sobre no lo que estábamos hablando,
0: no,
1: el tema,
0: señor,
1: del periodismo.
0: No, pero
1: bueno,
0: es lo mismo, es lo mismo, bueno, señor, es lo mismo. Estoy hablando por lo, aquellos que no tienen voz, porque, ¿sabe? Esto data del 8 de julio, el 8 de julio, julio, agosto, septiembre. Septiembre encerrados en una jaula, en un quirófano, que meten y sacan para poder, pues, ayudarlos en lo que pueden el personal de zoonosis. Porque sabe que supuestamente se ha enviado una carta, una segunda carta a Madre Tierra de la gobernación para pedir, por favor, se envíe lo que es el registro de estos animalitos, porque no solo tenemos los 12 loros, ¿qué más tenemos en zoonosis, señor? Tenemos un mono. ¿Desde cuándo está el mono? ¿Usted tiene el dato por ahí? ¿Le pasé o no le pasé, señor? Sí, le pasé. ¿Tiene por ahí el dato? ¿Desde cuándo está el mono, señor?
1: No tengo el dato.
0: A ver, el 10 de junio, junio, mes antes de los loros, 10 de junio, la dirección de Pofoba logró rescatar a un mono capuchino que deambulaba por la carretera a Uyuni. ¿Qué tal? ¿Qué tal? Desde el 10 de junio, no julio, junio, pero tenemos todavía ahí más, tenemos más. Mire, a ver, déjeme ver, sí, aquí está. Pofoma Potosí rescata un guacamayo paraba azul. Esos que están en extinción, esos que hicieron la película, ¿se acuerdan? Dibujos animados, porque ya están en extinción. Hay uno que está encerrado. ¿Desde qué fecha? Desde el 23 de julio, acá en nuestra ciudad, en zoonosis. Señora, señor, yo paro reclamándole al doctor y le digo, doctor, ¿no será doctor Gustavo León responsable de zoonosis? ¿No será, doctor, que esos pobres animales ya tendrían que irse? Sí, pero Madre Tierra, mire, yo le envío la carta, me dice, Madre Tierra de la gobernación, a mí no me da logística, no me da luz verde, porque se supone que una vez que el responsable de zoonosis dice, ay, tenemos animales rescatados aquí, el gobierno municipal, a través de Madre Tierra o de su secretaría de Madre Tierra, tendrían que ellos habilitar inmediatamente, conversar con diferentes albergues para que puedan ser recibidos estos animales, y luego tendría que darle pues un transporte para que zoonosis pueda hacer llegar a estos animalitos hasta su destino. ¿Usted estaría encerrado en su casa una semana, señor, dos semanas, tres semanas, cuatro semanas? Estos animales vuelan, estos animales tienen que estar en libertad, si no, ya no se pueden acostumbrar o ya no los pueden, ¿cómo se dice?, reintroducir a su hábitat, es más complicado, ellos sufren, ¿sabe? Había otro animal más, un hurón o un tejón bebé, hurón, si más no me equivoco. ¿Dónde está el hurón? ¿No se murió? ¿Está todavía en zoonosis? Yo le pido, por favor, a la gente. También me dijeron que ya se está carneando chanchitos en zoonosis. No sé cuán cierto será, señor, pero de verdad es un dolor de cabeza. Si fue o es cierto, es un dolor de cabeza. Usted vaya a zoonosis, vaya a preguntar, y luego decimos, pobres animalitos, hasta ahí nos quedamos. Pero de verdad también somos cavernícolas, porque no hacemos nada para que estos pobres seres tengan que llegar a su hábitat. Nosotros nos congelamos con la nieve, hemos estado sufriendo, siendo potosinos, acostumbrados al frío, hemos sufrido todo este invierno, y esos animalitos no han sufrido, no. Están tranquilitos ahí en quirófano con estufita. Están bien. ¿Usted cree que están bien? Es una lástima desde nuestro medio de comunicación, desde nuestro programa, de 4 a 6, de lunes a viernes. Les pido, por favor, todos los días. Estoy arruinando a la doctora Sibila, a la honorable Sibila, que ella ha hecho un decreto. También le he hablado con el responsable de zoonosis. Me falta ir a arruinar, porque creo que es la palabra, ¿no? Arruinarles. Tengo que ir a hablar con el de Madre Tierra. ¿Sabe? Esto sucedió, yo me acuerdo una vez con la doctora Verónica Zambrana en la gestión pasada. ¿Pero qué hicieron? Si más no me equivoco, la doctora agarró, porque no tenía auto, no tenía gasolina, no sé qué pasó, pero no le dieron, pero ella agarró los animales y se fue hasta donde tenía que entregar al animal, porque si no se iba a morir. Se mueren, se estresan. Por favor.

0: pido a nuestras autoridades, por favor, por el amor a lo que más quieran, puedan hacer algo con estos seres que no pueden comunicarse con nosotros. Hasta una película se hizo del oro azul, del guacamayo. Y aún no tenemos conciencia, o sea, solo estamos tranquilos porque están ahí en quirófano con estufita. Guagua que no llora, no mama. Le hablamos al responsable de eso. No, si yo me cansé de llamarle, me cansé de hablarles, de pedirles, de rogarles. Hoy les envié fotografías. Hace unos días también los voluntarios hicieron llegar su voz a diferentes medios de comunicación. Gracias a Luz, gracias a Raúl Condori, gracias a Gabriela, gracias a varios voluntarios se hizo llegar la voz a diferentes medios de comunicación. Lamentablemente se queda ahí, nada más, no se hace nada más. Y mientras otras asociaciones van agradeciendo por el terreno que se nos da, ¿para qué queremos más grande terreno? Si con un cuarto en alquiler o con esa casa en alquiler, ¿qué se hace? No se hace nada. Deberían de una vez ya viabilizar y si no, agarrar pues a los animales y llevar al hábitat, llevarles hasta el lugar, al lugar donde sea, por lo menos... se ha dicho dónde se va a ir, dónde los están queriendo albergar. Estos pobres animales son los que sufren y nosotros no hacemos nada. Es una lástima realmente. Así que espero que de alguna manera me puedan escuchar y si no, pues vamos a empezar a enviar cómo se hace legalmente, ¿no? Infelizmente vamos a tener que recurrir a lo legal, mandar cartitas, basarnos con el duplicado y decir nosotros hemos mandado esta cartita a tal fecha y hasta esta fecha no tenemos resultados. Eso es lo que tenemos que hacer, lamentablemente. Y pues, qué lástima, se aplazaron, para mí se aplazaron, porque no están reaccionando, no tenemos las citaciones para aquellas personas que no meten a sus perros dentro. No estamos contando con la CIT. Se le ha llamado, yo he hablado con algunos presidentes de distrito, se le ha llamado al responsable de zoonosis, no hay las citaciones. Y bueno, es una lástima porque se refugian con que estoy enfermo, se refugian con que ya hemos mandado y demás, pero ahí queda todo. Pero ya nos han dado ejemplo de que otros responsables sí han podido hacer más que simplemente decir, ya hemos mandado una carta reiterativamente, una segunda carta reiterando nuestra solicitud. Ahí no se queda, hay que ir, hay que fregar, hay que arruinar, hay que tocar la puerta. Porque de verdad, si les han puesto en algún lugar es porque quizá han confiado en la capacidad de ustedes. Pero pues le decimos nuevamente que no estamos de acuerdo, no están trabajando bien. Si no pueden hacer su trabajo, den un paso al costado. Por favor, vean a los médicos de planta, a la gente que está trabajando ahí. Está trabajando con seres vivos, no está trabajando con papeles. Así que, por favor, les pido difundir esto. Hablen entre todos ustedes porque hay animales encerrados ahí. No son papeles que están encerrados, son animales que están ahí. Y no sabemos en qué condiciones están. Así que, por favor, yo les ruego hacer lo posible por trasladar a estos animales.
1: Bueno, hemos llegado a la parte final. El día de hoy partido entre Aurora y Nacional y Real Potosí, más bien, desde exteriores. Ya en algunos minutos ya estaremos saliendo. El día de hoy el día de ayer se ha aplicado medidas de políticas cambiarias y monetarias, ¿no? El Banco Central de Bolivia, en cumplimiento de su mandato constitucional de procurar la estabilidad del poder adquisitivo interno de su moneda nacional, ha establecido en la ley 1670 del 31 de octubre de 1995 y con el propósito de prevenir mayores presiones en el mercado cambiario, ha determinado las siguientes medidas orientadas a administrar de manera prudente la liquidez del sistema financiero. Entre las primeras medidas está suspender temporalmente nuevas operaciones de compra de dólares, es decir, que el Banco Central de Bolivia, los bancos no estarán comprando los dólares, toda vez de que las últimas semanas los recursos de alta liquidez que toman parte de las reservas internacionales netas alcanzaron más de 1,000 millones, otorgándoles al Banco Central de Bolivia la holgura necesaria para atender los compromisos de pagos internacionales y mitigar eventuales presiones en el mercado cambiario, además de que se avizoran importantes desembolsos externos. una de las medidas. Y otra de las medidas es establecer a partir del día de hoy, 8 de septiembre de 2026, la reserva monetaria restringida, es decir, en línea con su política monetaria contractiva. Este instrumento esteriliza, ¿no?, parte de la liquidez generada durante las últimas semanas. Bueno, son algunas medidas que seguro van a ayudar de alguna manera a que también el dólar tenga que bajar. Hoy en día el dólar está en 12.60 bolivianos, ¿no?, por dólar. Bueno, esas son las últimas informaciones que se ha tenido y lo que se ha venido manejando en este día, sobre todo después de haber sacado esas medidas a través del Banco Central de Bolivia.
0: ¿En español?
1: Sí.
0: ¿En castellano?
1: Bueno, que los bancos no van a comprar dólares, pero sí se va a permitir que se haga las transferencias fuera de los bancos, ¿no? Fuera de los bancos.
0: Muy bien, ¿qué?
1: De acuerdo a la necesidad de quien lo necesita, ¿no?
0: ¿Qué partido, qué equipo juega?
1: Bueno, el día de hoy se va a estar dentro de algunos minutos nada más, Aurora frente a Real Potosí.
0: Bueno, estemos atentos entonces a todo lo que lleva a nuestro medio de comunicación 92.5 y a través de la www.radioclásicapotosí.com. Vámonos.
1: Bueno, 17 horas con 36 minutos, hora de irnos, estaremos retornando
0: el día de mañana
1: a partir de las 16.
0: Horas, pero usted,
1: ¿no?,
0: se queda.
1: Bueno, estaremos con la programación el día de mañana. Volvemos a las 16 horas.
0: Bueno,
1: ¿no?
0: Sí, hasta el día de mañana. Si así Dios lo quiere. Busquemos a Dios mientras pueda ser hallado. Chao, chao.
1: Bueno, chao, chao.

0: ¿Qué tal, amigos? Tengan ustedes muy buenas tardes, bienvenidos, bienvenidas a un encuentro deportivo. Ya en algunos instantes, nada más, solo algunos minutos para que empiece el partido entre Aurora de Cochabamba, que enfrenta a Real Potosí el día de hoy. A quien también vamos a dar la cordial bienvenida es a Carlos Mendoza, Compacto Deportivo, que ya está presente para el relato desde exteriores. Carlos, buenas tardes.
1: ¿Cómo está, Percy? Un saludo cordial para usted, para los amigos de la producción y la amable audiencia. Lo seguía hoy en horas de la tarde, ahí junto a Leticia. Y gracias primeramente a la dirección de la radio que nos permite estar acá para una nueva transmisión de fútbol, porque el partido estaba programado para las 18 horas con 30 minutos, pero a pedido de la empresa televisiva tuvieron que adelantar media hora, es decir, para las 18:00. Estamos a 10 minutos para que comience a rodar el balón. Luego, con el tiempo suficiente, con el orden respectivo, estaremos con Pershing ahí reiterando autoridades para los cotejos que se van a disputar el día de hoy, mañana y el día jueves. Pero voy a la presentación de Emma. Nos preparamos para conocer alineaciones de uno y otro plantel. Buenas tardes.
2: ¿Cómo está, Juan Carlos? Muy buenas tardes, a los oyentes de Compacto Deportivo y a los compañeros de trabajo. Ya estamos listos.
1: Ya estamos listos, sí. Señoras, señores, pónganle música. Juega Aurora ya por la Copa Paceña. Las tribunas están sin público, como diría el Papirri. Vacíos del estadio. Harta gente no ha venido, diría el Papirri. Estaremos informando minuto a minuto lo que va a suceder por cuartos de final de la Copa Libertadores de América entre Fluminense y el plantel de Platense, que van a jugar en el estadio Maracaná. Y a la misma hora se estará disputando el cotejo por la Copa Sudamericana entre Independiente Santa Fe y Vasco de Gama. Un poquito más tarde estará jugando el plantel de Boca Juniors ante Sao Paulo en la Bombonera.

0: me encantaría seguir escuchándole a los genios. Son los genios, ¿no, Percy?
1: Así es, Carlos.
0: Los genios de mis tiempos, cuando sabía estar correteando con los cuates, sí. Así forma el plantel de Aurora.
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0: Número 12 para Rubén Cordano. Número 16 para Diego Pardo. Número 3 para René Luis Barbosa. Número 4 para Iván Vidauze. Completa la saga central, casaca número 21, Ángelo Ortiz. Medio campo. Número 23 para Iván Guayuata. Número 5 para Alfredo Amarilla. Número 8 para Sebastián Viviani. Además, casaca número 7 para Henry Vaca. Adelante, van a estar casaca número 11 para Arley Mojica. Y completa la alineación don David Enrique Díaz a Ander Rangel. Bueno, prácticamente el equipo titular. Y esta es la banca de suplentes de Aurora.
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0: A ver, escuchemos un poquito a los

van a ingresar en este momento los planteles, sí. Bueno, a ver, por la premura luego le voy a anticipar la banca de suplentes. Y así forma el plantel de Real Potosí. Música, lo escuchamos a Gerardo Arias.

0: estamos al mismo del tiempo en esta premia.
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0: Prácticamente un equipo alterno. Número 25 para Daniel Sandy. Número 21 para William Fernández. Número 22 para Francio Payabe. Número 14 para Emerson Velázquez. Y completa la saca central, casaca número 19, Anderson Brito. Medio campo, número 13 para Eric Vargas. Número 44 para Saúl Severich. Número 3 para Gonzalo Añasco. Número 12 para Boris Condori. Número 23 para Luis Alberto Alí. Y casaca número 10, el capitán Vladimir Castellón. Las autoridades para el cotejo de esta tarde allá en el estadio Félix Capriles de Cochabamba.
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0: Será árbitro el señor Ramiro Ticona de La Paz. En el bar estará Marcelo Castro y lo van a cooperar a don Ramiro Ticona, Franklin Aruquipa y Josías Lara. Ya ganó esta tarde San Antonio de Bulo Bulo a ABB por 2-0. Luego lo estaremos solicitando a Percy cómo está la tabla de posiciones del grupo A, pero por el momento es líder el plantel de San Antonio. Va a comenzar el fútbol. Música, maestro.
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0: Sí, sí.
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0: Todos esos esfuerzos, líneas tendidas allá en el estadio Félix Capriles de Cochabamba, poco público lo que ahí se puede observar a través de la pantalla de Entel Gol. Y en este momento allá también en el Maracaná no está completo las tribunas. Estaremos informando minuto a minuto en el panorama internacional. Y para los amantes del tenis, esta noche juega Carlos Alcaraz en el Estadio Artur Haas. Vemos también a través de la pantalla hinchas del plantel de Real Potosí.
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0: Bueno, tras el pregón de Emma, estos son los autores de los goles de San Antonio de Bulo Bulo.
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0: Los primeros 45 minutos terminaron con el marcador en blanco. Y Kevin Mérida, que jugó hoy desde el vamos como titular, marcaba los 12 minutos el primer tanto para San Antonio. Ya en la recta final, Rodrigo Vargas Castillo convertía el segundo gol y primera victoria de San Antonio de Bulo Bulo como visitante ante el plantel de ABB. Atrás el pregón de Emma, todavía tenemos tiempo ver si nos repasa cómo está el grupo A de la Copa Bolivia.
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2: Bueno, en este momento tenemos ya la tabla de posiciones para la Serie A o Grupo A. Está San Antonio de Bulo Bulo con 6 puntos. Aurora de Cochabamba está con 4 puntos. Real Potosí está con 4 puntos. ABB tiene 0 puntos.
0: No, Real solamente tiene 3 nomás. 3, bueno, ha comenzado el fútbol. Luego le voy a pedir a Percy quienes dirigen el cotejo Oriente Petrolero Guavirá. Este partido corresponde a las 20, va a las 20 con 30 minutos. Gracias por acompañarnos, gracias por estar. Va Viviani, la toca mucho más de trazado para Ángel Ortiz. Ángel Ortiz la brinda para Rubén Cordano. Estos mensajes.
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0: 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Mañana vuelve la tira de 15 a 16. Y le estaremos informando minuto a minuto lo que va a acontecer en la ciudad de Oruro entre Gualberto Villaruel San José y el elenco de Nacional Potosí en la tira de compacto deportivo. Y luego ahí tanto Percy como Leti le estarán informando si hay novedades en el estadio Jesús Bermúdez. Va a comenzar a rodar el balón en el Maracaná. Va dominando para el plantel de Real Potosí Luis Alberto Ali. Recupera, la toca para Mojica, mucho más de trazado para que domine. Ahí Iván Vidaure, va Iván Vidaure, la brinda para René Luis Barbosa. Lo acompaña por el flanco derecho Diego Vaso, se proyecta por aquel sector, vamos a ver. Pero Anderson Brito se cruza en el camino. Lateral favorable al elenco de Aurora.
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0: Sale jugando para el plantel de Real Potosí, Emerson Velázquez. La toca para William Fernández. De primera por el sector derecho para Vladimir Castellón. Pero oportunamente está para despejar Iván Vidaure para Aurora. 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Va dominando por el sector izquierdo Ángelo Ortiz. Va Ortiz, la manda hacia territorio contrario. Sale jugando el defensor del plantel de el elenco de Real Potosí fue el último en tomar contacto, fue el número 44, Severich, recibe una caricia, es tiro libre favorable al elenco visitante.
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0: Bueno, el plantel de Nacional Potosí ya se encuentra en la ciudad de Sebastián Pagador. Van a permanecer hasta el día sábado. Sí, allá va dominando Rubén Cordano. Sale jugando en este momento el plantel de Aurora, suma 5 puntos, y el plantel de Real Potosí 4. Su próximo partido de Real Potosí por la Copa Paceña, nada más ni nada menos, el 19 del presente mes ante Nacional Potosí como local. Va atacando el plantel de Aurora, manda el centro, atento el guardameta Daniel Sandy para atrapar con toda seguridad.
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0: 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Y este es el tiempo. Primeros pasajes del cotejo en el Capriles.
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2: Este es el tiempo y marcador del partido. Ya se cumplen los primeros cinco minutos del primer tiempo. ¿Cómo está el marcador? Nos dice que Aurora está 0, Real Potosí 0.
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0: Gracias por acompañarnos, sí. Mañana la tira de 15 a 16, pero nuestra próxima cita con el fútbol será el día viernes, Dios mediante. El partido va ante Oriente Petrolero, es calificado de vital para las pretensiones que tiene el elenco lila. Sí, si gana, lo supera Oriente Petrolero. Sale jugando, va Iván Vidaurer la toca para René Luis Barbosa, mucho más retrasado. ¿Qué pasa en el Maracaná, Emma?
1: 5 minutos del primer tiempo, Fluminense 0, Platense 0.
0: Por la Copa Libertadores de América, la manda hacia campamento enemigo, sale jugando para el plantel de Aurora de Cochabamba. Lo presentamos a Percy. Estas son las autoridades para el cotejo que van a jugar por el grupo C, Oriente Petrolero Guavirá, a partir de las 20 horas con 30 minutos.
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2: Para las 20 horas con 30 minutos, este lo dijo Oriente Petrolero con Guavirá, estará el árbitro Ivo Méndez, primer asistente Juan Pablo Montaño, segundo asistente Marco Camacho, cuarto árbitro Franco Rodas, asesor Adela Aramayo, en el VAR estará José Carlos Gutiérrez, en el ABAR estará Juan Pablo Aramayo y como manager estará Joaquín Antequera.
0: Muy bien, gracias, sí, esas son las autoridades para el cotejo de esta noche allá en el Tahuichi. Sale jugando por el plantel de Aurora, la manda por el flanco derecho, todavía no hay situaciones de riesgo, manda el centro, primero para despejar, es lateral favorable al elenco que sanciona don Ramiro Ticona, posición adelantada. Ahí está Giancarlo Diego Umaña, ex director técnico del plantel de Aurora.
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0: Ahí está el director deportivo de Aurora, Julio César Valdivieso, en las tribunas, sí, porque ya no puede dirigir en esta oportunidad. Por eso, él es gerente deportivo, pero en el campo de juego está David Enrique Díaz. Señoras, señores, va jugando Iván Vidal de casaca número 4, la toca para René Luis Barbosa. 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Va, domina, Iván Guayguata, la toca nuevamente para René Luis Barbosa. Gracias por acompañarnos, le mando un saludo con todo afecto para el profe Carlos Gareca Sánchez y para su compañero de la vida. Sí, ahí la manda, intenta, va despejando Rubén Cordano, la manda hacia campamento enemigo, llega Henry Vaca, lateral favorable al plantel de Real Potosí.
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0: El encargado va a ser Emerson Velázquez, casaca número 14. Va Emerson, la manda hacia campamento enemigo. Cuando los jugadores de Real Potosí lucen la casaca lila, se ve nomás, ahí está. Va dominando, intenta para el plantel de Aurora, Alfredo Amarilla no pudo controlar, es lateral favorable al equipo visitante.
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0: Y este es el tiempo, tiempo y marcador en Compacto Deportivo.
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2: Ese es el tiempo, y marcador del partido. Ya se cumplen 10 los minutos del primer tiempo. ¿Cómo está el marcador? El marcador nos dice que Aurora está 0, Real Potosí 0.
0: 0-0, pero los próximos partidos que debe disputar el plantel de Real Potosí por el torneo todo contra todos van a ser decisivos para sus pretensiones. A ver, el día viernes estará jugando ante Oriente Petrolero a partir de las 20:00. Y el martes 15 en Oruro estará jugando a las 15:00 ante Totora Real Oruro. Partidos claves que van a decidir una posible clasificación a un torneo de carácter internacional. Porque pelear o soñar por el título, no, eso ya sería una locura. Porque la pelea va a ser entre Bolívar y Always Ready y The Strongest, sí. La domina, la toca de primera, la manda por el flanco derecho, va Ángel Ortiz, mucho más retrasado para que domine Rubén Cordano. ¿Y qué pasa en el Maracaná?
1: 10 minutos del primer tiempo, Fluminense 0, Platense 0.
0: Platense de la Argentina va a levantar al centro, peligro, intenta, sale despejando para el plantel de Real Potosí. Va Fran Supayave, golpea la pelotita. ¿Se imagina el plantel de Real Potosí de los titulares? Solamente están jugando dos. Sí, Supayave, Luis Alberto Ali y William Fernández. El resto son jugadores que están en el banco de su mente. Es por ello que el cuerpo técnico, también Boris Condori, sí, el cuerpo técnico ha decidido darles descanso a los titulares para el día viernes, que será un asunto de Compacto Deportivo desde las 19:30. Un partido clave, clave, clave. Bueno, a ver, vamos con Percy. ¿Qué va a acontecer el día de mañana en el estadio? Se prepara una variante. La primera ya no va más el jugador Alfredo Amarilla. Va a ingresar Ronaldo Sánchez. Vamos.
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0: Bueno, ahí está un estirón en la pierna izquierda. No va más el hombre de la melena, Alfredo Amarilla. Vamos, lo presentamos a Percy. Juegan mañana en Oruro y 5 damas van a estar ahí como dirigiendo. Alejandra Escrola, la juez principal, pero muchos, vamos.
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2: Para el día de mañana, en la fecha número 13 por la Serie B, estaría jugando Real Oruro, ahora es 15 horas con Nacional Potosí. En la Serie C, para el día de mañana, estaría jugando Fútbol Club Universitario a las 18 horas con 30 minutos frente a Die Stronger.
0: Muy bien, gracias, pero conozcamos las autoridades para el cotejo entre Totora Real Oruro y el plantel de Nacional Potosí. Van a estar 5 damas.
2: Bueno, sí, para el día de mañana está previsto el árbitro como Alejandra Quisbert, primer asistente Elizabeth Blanco, segundo asistente María Luisa Cabezas, cuarto árbitro Kevin Michel, asesor Marisol Cano. En el VAR estará Jorge Justiniano, en el VAR estará América Orellana y como manager estará Oscar Zapata.
0: Muy bien, gracias. Va a ser la cuarta dama o señorita o señora que va a estar dirigiendo un partido de fútbol en Bolivia, sí. Bueno, como le comentaba el día de ayer, la primera fue la señora Teresa Alvarado, luego Cándida Colque, y la señora Chávez, sí. Va a intentar para el plantel de Aurora de Cochabamba. Esto está 0-0. Se ponen firmes los jugadores del plantel de Real Potosí. Ataca Boris Condori. La toca de primera, adelanta, comete falta, sí, señores. Tiro libre favorable. No, dice juez don Ramiro Ticona.
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0: Va dominando Henry Vaca y este es el tiempo, tiempo y marcador, primeros 15 minutos en el Capriles.
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2: Así es, son los primeros 15 minutos del primer tiempo. El marcador nos indica que está Aurora 0, Real Potosí 0.
0: ¿Y ahora cuántos puntos tiene Aurora con este empate?
2: Bueno, con este empate está teniendo Aurora de Cochabamba 5 puntos.
0: 5 puntos, ideal.
2: 4 puntos.
0: Bueno, en este momento solamente clasifican 2 por serie, pero tira para largo. Sí, el plantel de Real Potosí no ha disputado todavía ningún partido en condición de local en la Villa Imperial. Va atacando el plantel de Real Potosí. Vamos a ver, intenta, levanta el centro directamente a las manos seguras de Rubén Cordano. Intentaba por ese sector llegar Vladimir Castellón.
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0: Es tiro libre de meta favorable al elenco de Real Potosí. Tiro libre de meta en su segundo partido que juega con la casaca de Real Potosí, Daniel Sandy. Por ahí no pude observar, por ahí está en las tribunas su señor padre, Marco Antonio Sandy, y su señora madre, sí. Bueno, sale jugando Fran Supayave para el plantel de Real Potosí. Va Fran Supayave, ¿ver qué hace? Engancha, pierde el balón, recupera el gran error que tiene Supayave, es de los pases imprecisos que tiene. Lateral favorable al elenco de Real Potosí.
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0: Nos acompaña siempre ahí, don, va dominando para el plantel la señorita Virginia en Valerie Hotel. Va Anderson Brito, va Brito en este momento, detrás del servicio, la toca para Emerson Velázquez, mucho más retrasado para Boris Condori. Boris Condori la toca para que domine Fran Supayave, la manda hacia campamento enemigo y el balón va directamente para que domine el guardameta Rubén Cordano.
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0: Para los amantes del tenis, esta noche juega Carlos Alcaraz ante Bill Shelton. Va Henry Vaca, engancha, no lo toca, continúa Henry, retrasa el servicio, la toca para Iván Guaiwata. Va Iván Guaiwata, va a levantar el centro, peligro, va atacando, va Mojica, saca el remate y es gol de Aurora. ¡Gol de Aurora! ¡Una! Falla en la última línea y apareció Rangel, pero creo que se va al bar. A los 18 minutos, no, está habilitado, sí. No, ahora sí, a ver, que levanta don Ramiro Ticona. Se va al bar. A ver, don Ramiro Ticona. Vendemos Emma todavía, creo que se lo va. Se va a ir al bar. Sí, ahí está. Recibe el llamado del encargado del bar, el responsable. Me refiero más concretamente a Marcelo Castro. Sí, a Marcelo Castro, pero el gol se anotó a los 18. No sé si lo convalidarán o no. ¡Vendemos!
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0: Bueno, creo que lo va a anular el gol, sí. Bueno, don Ramiro Ticona, ahí habla con Fran Supayave. Para eso es bueno Supayave, sí. Supayave, sí. Para eso es, sí. Buenísimo Supayave. Pusimos la lata, no vale el gol. ¡Vendemos!
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0: Nada sirvió el festejo, controlamos el tiempo, 20 minutos y algunos segundos.
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2: Así es, ese es el tiempo y marcador del partido, ya se cumplen 20 los minutos del primer tiempo. El marcador está en Aurora de Cochabamba, 0, Real Potosí, 0.
0: 0-0, no convalidaron el gol de Rangel. Y muchas veces uno festeja todo el gol, Percy, y en el VAR toman otra decisión, ¿ah?
2: ¿Eh? Sí. Así es.
0: Sí, toma otra decisión. No se olvide mañana, la tira de compacto deportivo, le estaremos informando minuto a minuto de lo que va a suceder en Oruro. Entre Gualberto Villazuel, San José y Nacional Potosí. A propósito, Percy, ¿cómo está la tabla de posiciones del grupo B? Donde está Nacional Potosí con un partido menos.
2: Bueno, en el grupo número B está Always Ready con 6 puntos, Nacional Potosí con 3 puntos, Real Tomayapo con 3 puntos y Real Oruro con 0 puntos.
0: Con 0 puntos, claro. Recordando que Nacional Potosí solamente ha jugado un cotejo nada más, sí. Va dominando y su próximo cotejo, sí. La manda será nada más ni nada menos que ante Real Potosí en condición de visitante el 19. Eso va a ser en horas de la noche. Ya, va dominando, intenta la toca de primera y hay gol, Emma de quien.
1: Nonato, el número 16.
0: Para
1: Fluminense.
0: Para Fluminense, ¿cómo es, Emita?
1: No nato,
0: apunta, Emita, luego me pasa el dato. No nato, pone en ventaja para el Fluminense, 1, Platense 0 por la Copa Libertadores de América. Va Emerson Velázquez, solo, ahí está la reiteración de la jugada, a ver qué hace. Ah, entre las piernas del guardameta de Platense por ahí. Uno diría, la próxima vez comprate una sotana viejo, para que, en otros términos dicen, un gol de caño. un gol de caño cuando el balón entra entre las piernas, Emma, sí. Un gol de caño, caño, dicen ahí, sí. Es por ello que Hugo Orlando Gatti, que en paz descanse, decía, la próxima vez me compro una sotana, decía. Va dominando, intenta Marco Antiguo, Daniel Sandy, ahí me acordé de su señor padre, Daniel. Don Marco, la va dominando Nonato, a los 21 minutos pone en ventaja para Fluminense. La revancha se juega el próximo día, martes, en el estadio Vicente López, en la República Argentina. ¡Vendemos!
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0: Independiente Santa Fe está empatando con Vasco de Gama 0-0. Y allá en el estadio Artur Haas, por cuartos de final en el tenis, iba ganando cómodamente Alex Michelsen, tenía todo para ganar, 7-5, 6-3, luego Frances Tiafoe, 7-5, 6-3, y ahora está en ventaja Alex Michelsen. ¡Vendemos!
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0: Y este es el tiempo, tiempo y marcador en el estadio Félix Capriles de Cochabamba.
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0: No pasa nada.
2: Ese es el tiempo y marcador del partido. Se cumple en 25 los minutos del primer tiempo. El marcador nos dice que Aurora de Cochabamba está 0, Real Potosí 0.
0: Otro resultado positivo, Percy, en condición de visitante de Real.
2: Un punto importante para Real Potosí.
0: Para Real, claro, porque no ha jugado, no ha disputado ni un partido. En la segunda rueda va a jugar prácticamente todos sus partidos en casa, sí. Bueno, esa es la... Pero el cuerpo técnico...

0: se pone a la pelea el plantel de Real Potosí. Va dominando, intenta, porque la derrota de Oriente Petrolero ante Always Ready le dio esa chance. Sale jugando para el plantel de Aurora de Cochabamba. Va Iván Guayguata, la manda por el flanco derecho, servicio profundo, pero coloca, sale, ahí está Anderson Brito, la manda para Henry Vaca, despeja Emerson Velázquez, golpe de cabeza, se defienden bien los jóvenes Ema, los jovencitos de Real Potosí, los únicos veteranos deben ser Vladimir Castellón, el resto, sí, ahí por ahí Francio Payave, el resto son jóvenes, sí, como diría Flavio Torres, el técnico. Tienen unas buenas intenciones los dirigentes de Real Potosí para conformar para la próxima temporada. Va a tener una base, va dominando para el plantel. Va Mojica, el número 11. Va Mojica, la toca de primera, se equivoca. Sale jugando por el flanco derecho. Intenta, ahí está Vladimir Castellón. Va Vladi, la retrasa nuevamente para que domine William Fernández. No juega el próximo partido, William, sí, ante la expulsión de ante Real Tomayapo, sí, no juega. Tampoco el otro jugador que fue expulsado, Emma, ¿quién es? Añasco.
1: Añasco.
0: Sí, Gonzalo Añasco, sí. No os van a hacer de la partida. Dominando, intenta René Luis Barbosa, gracias por acompañarnos, es clásica. 92.5, mañana la tira de compacto deportivo. Va, estaremos informando, reiteramos minuto a minuto de lo que va a acontecer en el Estadio Jesús Bermúdez. Y luego van a complementar Percy, Leti, sí, lo que va a suceder allá cuando haya novedades, sí. Domina para el plantel de Aurora de Cochabamba. Muy temprano se fue al descanso Alfredo Amarilla. Ya ha ingresado casaca número 14, Ronaldo Sánchez. Pero no, en este momento no hay muestras de Aurora, que tiene prácticamente el equipo completo. Los únicos que no están jugando, por ejemplo, son Rodrigo Ramallo, no está jugando Jair Torrico, tampoco Jesús Velázquez. El resto están en la cancha. Va a ser en este momento Henry Vaca, manda el centro, sale despejando oportunamente el balón, va directamente a las manos seguras de Daniel Sandy, que viste de rojo, golpea la pelotita, la manda por el sector izquierdo, no llega Luis Alberto Alí, y este es el tiempo, media hora de juego, pero antes, me da la hora, por favor, Percy.
2: Bueno, en este momento son las 18:29.
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2: Este es el tiempo y marcador del partido. Ya se cumplen los 30 minutos del primer tiempo. El marcador está Aurora de Cochabamba 0, Real Potosí 0.
0: 0-0. Hoy van a jugar Oriente Petrolero, peligro, va atacando el plantel de Real. Viene para el primero, saca el remate, malo el remate. Tenía una buena opción Boris Condori, casaca número 12. No tuvo tiempo para bajar a la pecosa y pierde Real una inmejorable oportunidad allá en el estadio Félix Capriles de Cochabamba. Y en los tiempos de otrora, por ejemplo, cuando viajaba, me ubicaba ahí en la cabina de Más Deporte. Si estuviera en el Capriles, le diría, campo norte para Real, campo sur para Aurora. Sí. Y cuando decía campo sur, será el camino que nos lleve de retorno a la Villa Imperial, decía. Sí. ¿Se acuerda, Emma?
1: Sí.
0: Claro, así era mi eslogan, sí. Va dominando, intenta para el plantel de Aurora de Cochabamba. Va Iván Vidauze, ex Real Potosí. La toca para Viviani ahora por el sector derecho para Iván Guayguata. No, Iván Guayguata no jugó en Real, jugó en la vereda de enfrente. Va Iván Guayguata, casaca número 23. La toca en forma cortita para Vidauze. Vidauze la manda por el sector izquierdo para Viviani nuevamente para el jugador Iván Vidauze. ¿Y qué pasa en el Maracaná, Emma?
1: 30 minutos del primer tiempo.
0: ¡Y hay gol!

0: En ese momento el gol.
1: ¡Hay gol de Fluminense! ¡Hulk! Marcó el segundo gol para Fluminense. ¡Hulk! Bueno, hubo una serie, creo, ¿no, Percy? El hombre Hulk, ¿no? Hulk.
0: Hulk, el hombre verde.
1: Sí. Bueno, había una serie, creo. Hulk marcó el segundo para Fluminense. Está ganando 2-0. Goles de Nonato y Hulk. Es Hulk, ¿no, Emma? A ver, ahí va a aparecer.
0: En
1: por ahí duda,
0: momento,
1: dice Emma, sí. Por ahí no, es Hulk, claro. H-U-L-K. Hulk. ¿Cómo era esa serie, Emma? Hulk.
0: Cuando se enojaba, se transformaba en el hombre verde.
1: En el hombre era. Bueno, a ver, ahí está. Creo que se va al bar también allá. A ver. No hay. Chequeo del gol, dice. Señoras, señores, están empatando a Aurora frente al elenco de Real Potosí. Sí, los niños veían esa serie, ¿no? El hombre Hulk, ¿no?
0: Sí, Hulk.
1: El hombre Hulk. Si no me equivoco, era su vestimenta puro verde, ¿no?
0: Él era verde y con un corto café.
1: Claro, es así. Bueno, como no tenía mucho interés, pero me acuerdo, sí, de Hulk, el hombre Hulk, sí. Tiro libre de meta favorable al plantel de Real Potosí. Es gol nomás, Emma. Gol de Fluminense.
0: Sí, a los 31 minutos, Hulk.
1: Hulk. Ahí está, ¿ves? Hulk, sí. Va dominando, intenta. La manda hacia campamento enemigo. Por eso no me haría ningún problema, ¿no, Emma? De delatar cualquier partido internacional.
0: Sí.
1: Va atacando, sí, dice Emma, va atacando el plantel de Aurora, peligro, intenta, coloca la pierna su payada. Es que estamos inmersos todos los días con el fútbol, ¿cómo no vamos a estar ahí? Va dominando, domina Boris Condori, la entregaba para Vladimir Castellón, y ahora lo manda por el sector izquierdo, ¿para quién? Para que domine Anderson Brito, va Brito la toca para Eric Vargas. Va Eric, media vuelta, recupera para el plantel de Aurora de Cochabamba. Es clásica, 92.5. 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
1: Me encanta, gracias por acompañarnos. Estamos junto a Percy, junto a Emma y los amigos de la producción en una nueva transmisión de fútbol. Se defienden los jugadores de Real Potosí. Claro, dice, como no tenemos posibilidad de jugar en el certamen todo contra todos, tendremos que demostrar, dicen ahí, pero se defiende con todo. Va Vladi, sube, baja Vladi en este momento. Intenta por el sector izquierdo para que domine Sebastián Viviani, mucho más detrasado para Iván Vidal de la baja. Domina, la toca para Diego Barro, mucho más detrasado para René Luis Barbosa. Y este es el tiempo. Faltan 10 para que se vayan al descanso.
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3: Ese es el tiempo y marcador del partido. Ya se cumplen 35 los minutos de este primer tiempo. El marcador está Aurora de Cochabamba 0, Real Potosí 0.
1: 0-0. Vendemos.
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1: Y en el panorama internacional, estos son los resultados por cuartos de final de la Copa Libertadores de América y la Copa Sudamericana.
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1: Está ganando Fluminense 2-0, Emma, con goles de
0: Nonato a los 21 y Hulk a los 31.
1: A los 31 y allá va a levantar el centro directamente Gonzalo Añasco. Están empatando Independiente Santa Fe frente a Vasco de Gama. Un poquito más tarde a las 20 horas con 30 por la cadena ESPN. Si gustan el fútbol, pueden ver qué partido. Boca Junior con Sao Paulo. Les recomiendo, Percy, que vea ese partido.
3: Así lo vamos a hacer.
1: Claro, a las 20:30 en la Bombonera, para no perderse, sí. Y hoy también juega Carlitos Alcaraz a las 20:30. Ese partido va a terminar mañana, ese partido. Pero mañana vuelve la tira de Compacto Deportivo. Gracias por acompañarnos. Están empatando 0-0. Ya ganó ABB, ya ganó San Antonio de Bulo Bulo ABB 2-0. Y hoy, Percy, me recuerda, a las 20:30 juegan en Santa Cruz de la Sierra por el grupo C. Oriente Petrolero. Ante el plantel de Guavirá. De Guavirá. Intentaba Henry Vaca, pero no llega. Ahí está la reiteración de la jugada. Tengo tiempo para otra.
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1: Ataque el plantel de Real Potosí. Va a levantar el centro. ¿Dónde se equivoca Anderson Brito? El balón llega a poder de Rubén Cordano. Va Rubén Cordano. Reiterarle que la delegación de Nacional Potosí se encuentra en la ciudad de Sebastián Pagador. Mañana juega a las 3 de la tarde. Y el día sábado a la misma hora. Mañana con Totora Real Oruro. Y el sábado ante Gualberto Villazuel San José. Va por la fecha número 19. Va dominando. Para el plantel de Aurora sale Iván Vidauze, la toca para Iván Guayuata, ahora para René Luis Barbosa, con este resultado del Fluminense, se puede ir con una ligera ventaja ya a la Argentina y estar en semifinales. A propósito, a ver, el ganador de esta llave entre Fluminense Platense se estará enfrentando en semifinales a Palmeiras, Liga Deportiva Universitaria, que juega mañana. Tengo tiempo para otra.
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1: 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Saca el remate violento, casi llega el gol de Real Potosí. Luis Alberto Ali sacó el remate de unos 50 metros aproximadamente. Emma casi lo sorprende a Rubén Cordano. Hubiese sido un golazo, sí, del sector donde juega Real Potosí, sacó un bombazo, pero estuvo atento, salió desviado el balón. Y este es el tiempo, tiempo y marcador en Compacto Deportivo.
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3: Este es el tiempo y marcador del partido, exactamente, ya se cumplen 40 minutos del primer tiempo. ¿Cómo está el marcador? Nos dice que Aurora de Cochabamba está 0, Real Potosí 0.
1: 0-0, recibió un riflazo Diego Vaso, el número 16, al despejar. Sí, vamos, vamos, le dice. Y los golpes que tendrá que recibir Diego, porque el jovencito, en plena cabeza, ahí está la reiteración de la jugada, ¿verdad? Va, manda el centro, Boris Condori, impacta. Ahí, más bien que no son de cuero los balones, de lo contrario sería un golpe duro. Va dominando para el plantel de Real Potosí. Ahí está la, a ver, vea, vea. De unos 70 metros aproximadamente, Emma, el remate, ¿no? A ver, sí.
0: Sí, si era gol, era un lindo gol.
1: Un golazo hubiese sido, sí. Va dominando, intenta, va. Luis Alberto Ali quería marcar un golazo. Pero goles de esa factura, claro, a veces se ve en el fútbol. intenta, el balón va directamente a las manos seguras del guardameta Rubén Cordano.
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1: Juegan bien los jugadores de Real Potosí. Ahí está Vladimir Castellón, a ver qué hace Vladi. Vladi la manda por el flanco derecho para William Fernández, mucho más retrasado para Fran Supayave. Va Supayave, a ver, va Supayave, ¿qué hace Supayave? Detrás del servicio, la toca para Emerson Velázquez, ahora la manda, se defiende bien el plantel de Real Potosí con estos jóvenes, intenta la manda por el sector izquierdo. Va dominando Boris Condori ahora para Anderson Brito, manda el centro, no llega, peligro, saca el remate, ¿dónde? Se lo pierde Real Potosí. Créeme, amable oyente, usted que nos acompaña a través de Clásica, estos jóvenes son rebeldes, rebeldes con causa, porque los titulares están en la banca de suplentes y estos jóvenes ahí defienden con honor la casaca de Real Potosí, Emma. Defienden con mucho honor.
0: Sí, no se nota que no están los titulares.
1: No se nota, Percy, ¿ah? Le decía, no se nota, sí. Ahí los titulares, córner favorable al plantel de Real Potosí. ¿Cuántos minutos faltan, Percy, para que nos vayamos al descanso?
3: Bueno, dos minutos.
1: Decía Percy, sí. Estos jóvenes no se rinden, juegan con honor la casaca de Real Potosí.
3: Bueno, sí, hay que darles un aplauso para ellos.
1: Oportunidad, sí, la manda por el sector derecho, sale Diego Barro. Gracias por acompañarnos. La manda hacia campamento enemigo. Mañana la tira de compacto deportivo de 15 a 16. Pero los partidos claves para Real Potosí van a ser el viernes ante Oriente Petrolero y el próximo día martes a las 15:00 ante Totora Real Oruro. Sí, será asunto de compacto deportivo. Va dominando, la manda ese campamento en el amigo. Peligro, va a levantar el centro. Henry cachetea con las manos, con los puños en el guardameta. Daniel Sandy, tiempo cumplido.
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3: Este es el tiempo y marcador del partido. Ya se cumplen los 45 los minutos del primer tiempo.
1: Ha pasado rápido, Percy.
3: Sí, rápido los 45 minutos. El marcador está Aurora 0, Real Potosí 0.
1: 0-0, es clásica. A ver, nos recuerda, no, en el entretiempo le voy a pedir a Percy los árbitros, todo para la jornada de hoy, mañana y el día jueves, tabla de posiciones, los datos que deja como saldo estos 40 y cuántos segundos más se van a jugar, Emma, 4, ¿no?
0: Sí, 4 más.
1: 4 más, sí. Es tiro libre favorable al plantel de Aurora de Cochabamba. El encargado toma perfil con la pierna izquierda, el número 7 es Henry Vaca. Hay 2 hombres en la barrera, va a levantar Henry, se lo pierde Aurora de Cochabamba. Una infracción que había cometido Anderson Brito, aprovecha, la manda a ese campamento enemigo, despeja y ahora sale jugando para el plantel de Real Potosí. Fue la más clara, Emma, para Aurora.
0: Sí, estuvo cerca.
1: Estuvo cerca el gol de Aurora. Solamente que un defensor estuvo y ahora se viene la contra. Va a la contra para el plantel de Real Potosí. Va por intermedio de Boris Condori, pero todo ya está poblado. Boris engancha, continúa Boris, la manda por el sector derecho para que domine Eric Vargas. Va Eric Vargas, intenta, va Supayave, saca remate malo. Supayave, el número 22. Cada cosa que hace Supayave ya. Sí. Bueno, ahí estuvo Daniel Sandy para despejar una inminente caída que era a favor del elenco de Aurora de Cochabamba. Y allá en el Maracaná, ¿cuántos minutos más se van a jugar de tiempo adicional?
0: Ya se cumplió el tiempo, pero dieron 3 minutos más.
1: Y está ganando
0: Fluminense 2-0.
1: Con goles de
0: Nonato y de Hulk.
1: De Hulk. Independiente Santa Fe empata 0-0. Un poquito más tarde, Boca estará jugando ante Sao Paulo. Va, domina, a ver qué hace Vladimir Castellón. La manda por el sector izquierdo para Boris Condori. Es clásica, 92.5. Intenta Boris, engancha la pelotita, la toca de primera. Juegan bien los jugadores de Real Potosí, sí. Bueno, ya se pueden imaginar. El plantel de Always Ready debe ser en la Copa Paceña o la Copa Bolivia. Jugadores de 14, 15 años, 18 años, jovencitos juegan, sí. A todos les zaparon, sí. Les zaparon, les bautizaron, sí. Va dominando, intenta, pierde el balón. Iván Guayguata. Y ahora, ¿qué hace? El plantel de Real Potosí, peligro. Intenta por el sector izquierdo, adelanta demasiado el balón, tiro libre de meta, favorable al elenco de Aurora de Cochabamba. No llegó Gonzalo Añasco.
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1: Señoras y señores, en cualquier momento, don Ramiro Ticona va a llevar el silbato y dirá, hasta aquí nomás, sí, hasta aquí, pero se paró bien el plantel de Real Potosí, créame. Señor, va, está empatando 0-0, la manda a ese campamento enemigo, peligro, va la última, pero siempre hay un jugador de Real Potosí para despejar, se defiende con todo el plantel de Real Potosí, señoras y señores, en este instante don Ramiro Ticona va a dar por finalizado los primeros 45 minutos, todavía le da una chance. Al plantel de Aurora va a levantar el centro. Ahora sí, a ver, continúa, va Henry Vaca, saca el remate. Es córner, no, tiro libre de meta. Se lo pierde Henry, era la última. Va a terminar el cotejo. Dio en la parte posterior don Ramiro Ticona. Después del saque de... Ya se cumplieron los 4, don Ramiro. Va Daniel Sandy. Va Daniel Sandy, golpea. ¿Y en este momento qué pasa, Emma?
0: Se van al descanso, terminó el primer tiempo.
1: Con el marcador en blanco. 0-0. 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

0: hace, Emma, qué partido el que están jugando, ¿no? Entre Frances Tiafoe y Mitchelsen. ¿Cómo está el 11º game?
1: El quinto set, están 5-5.
0: No, en este momento, claro, están 5-5, pero están jugando el 11º game. 40 para Mitchelsen, 30 para Tiafoe, ¿no?
1: Sí, 40-30.
0: 40-30. Este es el momento para presentarle a Percy lo que deja como saldo en cuestión de estadísticas, números y más números. Vamos.
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2: Estos son los datos estadísticos ya para para el primer tiempo de ese compromiso entre Aurora 0 y Real Potosí 0. Posición del balón, 64% para Aurora, 36% para Real Potosí. Remates totales, 2 para Aurora, 6 para Real Potosí. Remates a puerta, 0 para Aurora, 0 para Real Potosí. Grandes ocasiones, 0 para Aurora, 0 para Real Potosí. Corners, 1 para Aurora y 1 para Real Potosí.
0: Bueno, ahí están. Vamos con Emma, estos mensajes, y luego repasamos, nos ponemos al día. ¿Cómo está la tabla de posiciones con este resultado en el grupo A, grupo B, grupo C y los próximos partidos? 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
0: Bueno, este es el momento. A ver, situaciones de gol no hubo al cabo de estos 49 minutos, claro, sí. Bueno, esporádicamente llegaban, por ejemplo, quiso dar una sorpresa, Luis Alberto Alí, que sacó el remate desde la media cancha. Y el plantel de Aurora también tuvo una chance en los pies de Henry Vaca, ese gol que le anularon a Ander Rangel por posición adelantada. Después los integrantes del elenco de la Villa Imperial se desplegaron por algunos momentos para defender este resultado que le permite todavía tener posibilidades matemáticamente. Recordemos que no ha jugado ningún partido en condición de local por la Copa Paceña. Pero vamos a ver, junto a Percy, así está la tabla de posiciones con este resultado parcial entre Aurora 0 y Real Potosí en el grupo A.
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2: Esta es la tabla de posiciones donde San Antonio de Bulo Bulo está con 6 puntos, Aurora con 5 puntos, Real Potosí al momento está con 4 puntos y ABB con 0 puntos.
0: ¿En el grupo B qué pasa?
2: En el grupo B, Always Ready está con 6 puntos, Nacional Potosí con 3 puntos, Real Tomayapo con 3 puntos y Real Oruro con 0 puntos.
0: ¿Y en el grupo C quién manda?
2: En el grupo C está Oriente Petrolero con 3 puntos, The Strongers con 3 puntos, Guavirá con 3 puntos y Fútbol Club Universitario con 1 punto.
0: Bueno, Emita, allá en el estadio Arturo se van al tie break, ¿no? Sí, al tie break.
1: Sí, están 6-6.
0: 6-6, al tie break. Bueno, y en el grupo D manda Bolívar.
2: Por último, así es, en el grupo D está Bolívar con 6 puntos, Gualberto Villarruel de San José con 3 puntos, Independiente Petrolero con 3 puntos y Blooming de Santa Cruz con 0 puntos.
0: 0 puntos, ahora nos ponemos al día, partidos con nómina de autoridades por la tercera fecha del torneo de la Copa por series, hoy a partir de las 20 horas con 30 minutos en el Tahuichi, juegan Oriente Petrolero con Guavirá.
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2: El día de hoy estamos con, para las 20 horas con 30 minutos, miércoles 9 de septiembre, ¿me dice?
0: No, hoy martes 8.
2: Perdón, bueno, para el día hoy, martes. Sí, Oriente Petrolero versus Guavirá.
0: Dirigen
2: Ivo Méndez como árbitro. Primer asistente está Juan Pablo Montaño. Segundo asistente, Marco Camacho. Cuarto árbitro está Franco Rodas. Asesor, Adela Aramayo. En el VAR está Juan Carlos, o más bien José Carlos Gutiérrez. En el VAR está Juan Pablo Aramayo.
0: Bueno, como y para manager, el día de mañana en Oruro, Totora Real Oruro, Nacional Potosí. Juegan para bajo el arbitraje de...
2: Para el día de mañana está Alejandra Quisber. Primer asistente, Lisbeth Blanco. Segundo asistente, María Luisa Cabezas. Cuarto árbitro, Kevin Michel. Asesor, Marisol Cano. En el VAR está Jorge Justiniano. En el VAR estará América Orellana. Y en el manager, Oscar Zapata.
0: ¡Vendemos!
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0: Y continúa el día de mañana a las 18 horas con 30 minutos. Jugarán en el Estadio Félix Capriles de Cochabamba. Será el 13º partido entre Fútbol Club Universitario y The Stronger. Y ahí estará una terna tarijeña.
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2: Bueno, para el día de mañana, miércoles 9 de septiembre, en el Estadio Félix Capriles, entre Universitario y The Stronger, en el árbitro estará Jordi Alemán, primer asistente Edil Gareca, segundo asistente Wilson Zorrilla, cuarto árbitro estará Uciel Maldonado, asesor Santos Conde, en el VAR estará Héctor Sandoval, en el VAR estará Sergio Carrasco y como manager Hugo Carrasco.
0: Bueno, y continuará la fecha mañana, miércoles a las 20 horas con 30 minutos, van a volver a jugar Blooming con Gualberto Villarruel San José en el partido de disputado el 14 de julio del presente año. Blooming y Gualberto Villarruel San José empataron 1-1. Será el 6º partido y ahí, ¿quién dirige?
2: En el árbitro estará Dilio Rodríguez, primer asistente Williams Medina, segundo asistente Cliver Castellón, cuarto árbitro Andrés Cuellar, asesor Roberto Rifarachi, en el VAR estará Marco Ramírez, en el VAR estará Carlos Tapia y como manager Evelyn Ajois.
0: Vendemos, por favor.
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0: Y el día jueves, pues el grupo B van a jugar en el estadio Cuarto Centenario de Tarija, Tomayapu y Always Ready. Recordemos que el 23 de agosto... por el torneo todo contra todos empataron 1-1 y ahí estará una terna cruceña.
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2: En el partido entre Real Tomayapo versus Always Ready estará el árbitro Carlos Arteaga, primer asistente José Antelo, segundo asistente Pedro Ábalos, cuarto árbitro estará Jimmy Morales, asesor Cándida Colque, en el VAR estará Carlos García, en el VAR estará Luis León y como manager Liliana Bejarano.
0: Bueno, se pone interesante allá en el Arturo, ¿cómo están ahora en el tie break?
1: 4-4.
0: Tiene que llegar a 10 todavía, tira para largo. Y se completa la jornada el día de mañana en la ciudad de La Paz, o el día jueves, 20-30, Bolívar con Independiente Petrolero. En el partido de ida, el último partido que jugaron fue triunfo de Bolívar 4-0 este fin de semana en La Paz. Fue victoria de Independiente Petrolero ante Bolívar por el torneo todo contra todos el 21 de abril. Y ahí estará como árbitro el señor
2: Jonathan Mamani, como primer asistente Ronald Antonio, segundo asistente Juvenal Vilca, cuarto árbitro Raúl Lucasi, asesor Sirley Cornejo, en el VAR Ángel Flores, en el VAR estará Emanuel Castiñeta. Como manager, Víctor Hugo Chambi.
0: Bueno, gracias, todo completo. ¿Dónde no hay hinchas de Real Potosí, Emma, no? Allí, sí, con las banderas, el plantel de Real Potosí. Señoras, señores, vamos con estos mensajes.
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0: Tengo tiempo para otra.
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0: Bueno, a ver, ¿cómo es esto del deporte? Iba ganando cómodamente Michelsen, tenía todo para ganar en el tercer set y ahora está 7-4. Va a comenzar el segundo tiempo. Música, maestro.
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0: Sí.
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0: Bueno, ha comenzado a rodar el balón tras el pregón de Emma. Hubieron cuatro cambios, tres en Aurora y uno en Real Potosí.
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0: En Real Potosí ha ingresado Jorge Hugo Rojas. Sí, Jorge Hugo Rojas. Hay tiro libre, fue propio al plantel de Real Potosí. En Aurora ingresaron Rodrigo Ravallo, ha ingresado Jesús Velázquez y Alan Terrazas.
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0: Se pone apasionante en el estadio Artur Ash. 8-6 a favor de Tía Fe. Ay, pero Michelsen no va a poder dormir tranquilo esta noche. Tenía todo para ganar. Pero así es el deporte. Tiro libre favorable. También ha ingresado Jairo Tomás en el plantel de Real Potosí. Ubica la barrera Rubén Corrano. Hay tres hombres que están en la barrera humana: Rangel, Barro y Viviani. A ver quién se encarga. Va Jairo Tomás. Va Jairo, manda el centro malo. Sale despejando oportunamente. El balón cruza la línea de fondo. Y ahora es tiro libre de meta favorable al elenco de Aurora de Cochabamba.
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0: ¿No? Peligro, va teniendo el frontal de Aurora, luego completamos. Va en este momento Alan Terrazas, manda el centro, golpe de cabeza de Francio Payade. Ahora completemos.
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0: Así es de emocionante. Michelsen tenía todo para ganar, ha perdido en cuartos de final y llora, ¿no? Michelsen, Emma.
1: Sí, se emocionó.
0: Se emocionó, pero claro, ¿cómo no va a dar bronca? Tenía todo para ganar y Tía Fe festeja como si hubiese ganado el Open de los Estados Unidos. ¿Cuánto fue el resultado final?
1: 9-6.
0: 7-6, sí, el resultado final. Y ahí está Francés Tía Fe, va semifinalista, estará jugando con el ganador entre Carlos Alcaraz y el jugador Ben Silton.
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0: ¿Qué pasa en el estadio Maracaná, Emma? Bueno, están jugando Fluminense y Platense. Salieron del campo de juego en Real Potosí, Eric Vargas y Vladimir Castellón. Han ingresado Jorge Hugo Rojas y Jairo Tomás. Y este es el tiempo. 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
2: Este es el tiempo. El tiempo y marcador del partido. Ya se cumplen. Se cumplen los primeros 50 minutos del compromiso. 5 minutos del segundo tiempo. ¿Cómo está el marcador? El marcador se mantiene. Aurora de Cochabamba 0, Real Potosí 0.
0: Ataca el plantel de Real Potosí por intermedio, saca el remate, media vuelta, peligro, intenta, no. Un regalo para el guardameta Rubén Cordano, Boris Condori. sacó un remate, pero impresentable, sí, impresentable. Es tiro libre favorable al plantel de Aurora de Cochabamba.
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0: Bueno, ¿cómo es, no? Michelsen va a estar, sí, va a analizar con su cuerpo técnico. Tenía todo para ganar en el tercer set, tenía el servicio, y ahí perdió. Bueno, así es el deporte. Sale jugando para el plantel, y ahora, en semifinales, en cuartos de final, será un choque entre Emma Navarro y Jessica Pegula, sí. Ya ganó Sabalenka hoy en horas de la tarde, sí, en un partido también bravo, ceñido. Le ganó a la tenista de la República Checa, sí, 2-1 le ganó. ¡Vendemos!
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0: Gracias por acompañarnos. 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Mañana vuelve la tira de compacto deportivo. Desde las 15 a 16, peligro, va atacando el plantel. Ay, no hay penal, intenta en este momento. Sale jugando y ahora el elenco de Aurora de Cochabamba, bajo la dirección técnica de David Enrique Díaz, y ha colocado el equipo titular. Va dominando Aurora de Cochabamba. 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
0: Bueno, otro gol lo invalidan a Aurora. Ahí está Rangel en posición adelantada. Si no vale, no vale. Pero no se darán cuenta los jugadores que tienen que estar detrás de los defensores, todo. Si lo anulan el gol de Aurora de Cochabamba.
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0: Bueno, el gol se marcó a los 7 minutos, pero viendo las imágenes, ahí está. Ah, no, pero antes pide penal a favor de Real Potosí. A favor de las jugadas, en este momento todo está invalidado. No vale, no pasa nada. Están 0-0.
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0: Tiro libre de meta favorable al plantel de Aurora. Pedían penal los de Real, pero llevó los brazos hacia atrás del cuerpo Barbosa, y no se puede, cuando un jugador lleva los brazos en la parte posterior del cuerpo, no se cobra penal. Bueno, va dominando y lo anularon un gol inmediatamente a Rangel por estar adelantado unos cuantos centímetros. Va Brito, la manda a ese campamento enemigo, comete falta, es tiro libre favorable al elenco de Aurora. Vaso le dio con todo a Brito, es tiro libre favorable, y este es el tiempo. 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
2: Ese es el tiempo y marcador del partido. Ya se cumplen 55 los minutos del compromiso, 10 minutos del primer tiempo. ¿Cómo está el marcador? El marcador nos dice que Aurora está 0, Real Potosí 0.
0: 0-0. Nuestra próxima cita con el fútbol será el día viernes, Dios mediante. desde las 19 horas con 30 minutos para Real Potosí con Oriente Petrolero, un partido clave para las aspiraciones de uno y otro plantel, sí. Pero mañana le estaremos informando minuto a minuto de lo que va a suceder en el Estadio Jesús Bermúdez, que pasa en el Maracaná Ema por la Copa Libertadores de América.
1: 56 minutos del partido, Fluminense 2, Platense 0.
0: Un poquito más tarde por la Copa Sudamericana juegan los planteles de Boca Junior y São Paulo. Es tiro libre favorable al elenco. Ahí se retuerce de dolor el jugador que del plantel de Aurora. A ver, ahí está la reiteración de la jugada. No lo toca ya. O sea, cuando la pelota salió del campo de juego recién... No, ya no. Le cometen falta, pero ya... La pelota había traspasado la línea de fondo y no hay penal, pues no hay penal, reclaman, ay, los jugadores bolivianos, como diría Antonio Carlos Sago, a los futbolistas bolivianos les falta profesionalismo, dice, sí, claro, no hay penal, si la pelota salió fuera del área y reclaman penal, eso es hasta una estupidez de los jugadores, sí. Bueno, en este caso, Rodrigo Lamallo, con tanta experiencia se clama penal cuando la pelota cruzó la línea de fondo, pero ¿qué se puede esperar? Sí. Por eso estamos donde estamos, sí. Es tiro libre don Ramiro Ticona, sí. Y don Ramiro Ticona, creo, si sanciona penal sería un error graso. ¡Vendemos!
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0: Ahí está, a ver, perdón, ahí está la reiteración de la jugada, mire... Ya salió la pelota, y reclaman penal, es un absurdo, una estupidez, sí, ahora sí.
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0: Bueno, y piden penal, pero para mi gusto no hay, pues. Claro, la pelota salió de del campo de juego y cuando sacó el remate Viviani, ahí le comete infracción un jugador de Real Potosí. Pero ya la pelota invalidó la jugada, señoras, señores, sí. Ahí está, a ver, ahí está. Mire, Viviani adelanta y el balón cruza. Sale, sí, en este momento. A ver, don Ramiro Ticona dice, no, por ahí, ¿qué pasará en este momento? Pero va a ser para la polémica, sí. Vendemos, por favor.
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0: Bueno, a ver, don Ramiro Ticona, que no ha dirigido muchos partidos, está en un menudo problema, conversando con Marcelo Castro, sí, con Juan Marcelo Castro, pero el balón cruzó la línea de fondo. Y ahí, cuando saca el remate Viviani, va y comete falta un jugador de Real. Pero el balón ya salió del campo de juego. Y don Ramiro Ticona en este momento todavía no ha determinado, sí, si le va a favorecer al plantel de Aurora con el penal o no. Sí. Bueno, vendemos.
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0: Ahora se va al bar para observar si hay o no el penal, para ver si cruzó la línea o no don Ramiro Ticona, el árbitro de este cotejo. Pero salió la pelota, sí, en este momento, sí. Y después comete la falta un jugador, sí. Comete. A ver, don Ramiro Ticona. que va a determinar, pero sería una injusticia desde mi punto de vista, y por ahí lo van a mandar a la congeladora al señor Ramiro Ticona. Bueno, identificamos a la radio. 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Después comete la falta el jugador de Real Potosí, sí. Pero el balón traspuso la línea de fondo. ¿Qué determinará don Ramiro Ticona? Controlamos el tiempo, tiempo y marcador.
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0: Tiempo y marcador. Se cumplen 15 minutos de la etapa complementaria. Están igualando a Aurora y Real Potosí 0-0.
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0: Bueno, y en definitiva el VAR sanciona penal a favor de Aurora de Cochabamba. Bueno, para la polémica. Y don Giancarlo Umaña lanza una sonrisa como de tipo sorna. Y hay tiro libre penal favorable al plantel de Aurora con la ayuda de Ramiro Ticona, sí. Bueno, por ahí tal vez el balón no traspuso la línea de fondo. El encargado va a ser Alan Tezazas. Alan Tezazas, 17 minutos de la etapa. De la etapa complementaria, 62 del partido. Aurora tiene la chance para desnivelar. Sí, don Ramiro Ticona, sí. Tal vez no traspuso, pero el balón, pero sí, tiene que salir completamente. Bueno, ahí está Alan Terrazas para ejecutar el tiro libre penal. Se cumplen 18 minutos de la etapa complementaria. Da la orden don Ramiro Ticona. Se adelanta, saca el remate y es gol de Aurora. Gol de Aurora, Alan Terrazas, mediante la pena máxima. Se pone en ventaja el elenco de Aurora. Música, maestro, está ganando Aurora con gol de Alan Terrazas. Vendemos semita.
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0: Bueno, así es el fútbol, ¿no, Emma? De injusto.
1: Sí, sí, salió ese balón, no sé
0: qué. Pero ahí está el árbitro con don Marcelo Castro. Y lo combate, por ahí tal vez el balón también no traspuso la línea blanca de fondo, pero está ganando Aurora por 1-0 con gol de Alan Tezazas, que había ingresado en la etapa complementaria. ¿Y qué pasa allá en el estadio Mario Filo, más conocido como el Maracaná?
1: 66 minutos del partido, Fluminense 2, Platense 0. 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
0: Hay informe internacional.
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0: Sigue empatando el plantel de Independiente Santa Fe, que lo había dejado en el camino a River Plate, con Vasco de Gama, 0-0.
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0: 19. Va en este momento el plantel de Aurora, intenta, destaca, la toca en forma cortita, recupera para el plantel de Real Potosí. La manda por el flanco derecho, pero este resultado no afecta en nada para Real en el torneo de la Copa Bolivia, sí. Va a ser en este instante, pero ya traspuso un error también ahí del que cometió la falta. Señoras, señores, sigue jugando, engancha, ley de la ventaja, saca el remate violento, casi llega el empate para el plantel de Real Potosí, un violento remate de Jairo Tomás, pero no sancionan, los árbitros son tan imparciales. ¡Vendemos!
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0: Su salud lo primero. Ahí está Erwin Sánchez, como te había indicado. Sale casaca número 23, Iván Guayuata.
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0: 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Gracias por acompañarnos. Mañana vuelve la tira de compacto deportivo de 15 a 16, pero nuestra próxima cita con el fútbol será el día viernes. Peligro, no llega Jorge Hugo Rojas, se lo pierde Real Potosí. Jorge Hugo Rojas tuvo en sus pies el tanto del empate, pero le faltó el centavo para el peso. Le decía, el próximo día viernes estaremos desde las 19 horas con 30 minutos para el partido entre Real Potosí y Oriente Petrolero.
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0: Va dominando, intenta para el plantel de Aurora de Cochabamba, saca el centro, la banda para Alan Terrazas, y este es el tiempo y marcador.
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0: 25 minutos de la etapa complementaria. 70 del partido. Está ganando Aurora con gol de Alan Terrazas mediante la pena máxima que otorgó el VAR. Otorgó el VAR para la pena máxima. Está ganando por 1-0.
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0: Se levanta Jorge Hugo Rojas, ahí está, a ver, sí. Ah, no tuvo intención el defensor, sí, para lesionarlo a Jorge Hugo Rojas. Se lanzó tarde en el penal Daniel Sandy. Está ganando por 1-0. Un poquito más tarde va a jugar Oriente Petrolero ante el plantel de Guavirá por la tercera fecha de la Copa Bolivia.
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0: Va a ser en este momento Rubén Cordano, la manda hacia campamento enemigo. Sale jugando Anderson Brito, la toca de primera por el sector izquierdo. Ahí está, pierde el balón. Recupera Alan Terraza para Aurora, el autor del gol. La toca para Erwin Sánchez, pierde el balón. A ver qué hace, dónde adelanta demasiado, ingenuamente.

0: El jugador de Real Potosí, lateral favorable al elenco de la Villa Imperial.
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0: Va Emerson Velázquez, la entrega en forma retrasada para que salga jugando por el flanco derecho Francio Payade. Ahora para William Fernández, deja el camino a uno, va William, engancha, pero solta, la toca, va a mandar el centro por el sector izquierdo para Boris Condori. Va Boris Condori, a ver, la banda, el centro, otra vez por el flanco derecho para William Fernández. Va William Fernández, corne favorable al elenco de Real Potosí, el último en cruzarse fue Ángelo Ortiz.
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0: El encargado va a ser Jairo Tomás, casaca número 6. Va Jairo Tomás, va a levantar el centro, la manda, conecta con golpe de cabeza, malo. El balón va directamente a las manos seguras del guardameta Rubén Cordano.
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0: Y Gonzalo Añasco tuvo que apelar al freno de mano y comete falta, es tiro libre, favorable al elenco de Aurora de Cochabamba, amarilla para Gonzalo Añasco.
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0: ¿Qué pasa, Mita, allá en el Estadio Maracaná?
1: 75 minutos del partido, Fluminense 2, Platense 0.
0: Con goles de
1: Nonato a los 21 y Hulk a los 31.
0: Bueno, ya ganó en cuartos de final Francés Tiaufel, sí. Y ahora van a jugar un poquito más tarde Carlos Alcaraz frente a Vince Hilton. Estilo, no, lateral favorable al elenco de Real Potosí. Y este es el tiempo, tiempo y marcador en compacto deportivo.
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0: 30 minutos de la etapa complementaria. 75 del partido, está ganando Aurora por 1-0 con gol de Alan Terrazas mediante la pena máxima.
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0: Va atacando el plantel de Aurora por el flanco derecho o izquierdo, digo, recupera para el plantel de Real Potosí, la manda hacia campamento enemigo. Una vez más la invitación está extendida para que el día viernes, desde las 19 horas con 30 minutos, nos acompañe como siempre a través de Clásica para el partido entre Real Potosí y Oriente Petrolero. Vamos a la variante en el plantel de Real Potosí.
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0: Ah, va a ingresar casaca número 18, Jefferson Rivas. Salió del campo de juego casaca número 14, Emerson Velázquez. domina, saca el remate malo, tiro libre de meta favorable al elenco de Real Potosí, sacó un remate impresentable, Rodrigo Ramallo.
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0: Ataca el plantel de Real Potosí, la manda por el flanco derecho, va a ver qué hace William, va William Fernández, peligro, va atacando, va Real Potosí, ¿dónde? Para que domine, va Boris Condori, saca el remate, malo Gonzalo Añasco, que tiene todas las chances, busca, pero no encuentra la dirección, el remate totalmente desviado. Es tiro libre de meta favorable al plantel Bayuno.
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0: Va dominando, intenta todavía, tiene opciones el plantel de Real Potosí. Domina en este momento Anderson Brito. Mucho más detrasado para Saúl Severich. Va Saúl Severich para Francio Payade. 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
0: Intenta para el plantel de Real Potosí, pero pegala. Saca el remate, malo, malo, malo. Va a intentar en este momento la pared respectiva. Domina el plantel de Real Potosí, los últimos pasajes del cotejo, donde está perdiendo por la mínima diferencia, por 1-0. Va Anderson Brito, la toca para Severich. Severich mucho más retrasado, nuevamente para Brito. Va Brito ahora, la toca para Daniel Sandy, va Sandy nuevamente para que domine, ahí está media vuelta detrás, pero así no creo que Real Potosí por lo menos intente buscar el tanto del empate.
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0: Controlamos el tiempo, tiempo y marcador en Compacto Deportivo.
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0: 35 minutos de la etapa complementaria. 80 del partido, está ganando Aurora. Y con este triunfo se pone con 7 puntos el plantel de San Antonio de Bulo Bulo, con 6 a Real Potosí con 3 y ABB ningún punto.
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0: ¿Qué pasa en el Maracaná, Emma?
1: 82 minutos del partido, Fluminense 2, Platense 0.
0: 2-0 y por la Copa Sudamericana a las 20 horas con 30 minutos van a jugar Boca Juniors y el elenco de Sao Paulo. Mañana habrán otros partidos, pero les estaremos informando en la tira de Compacto Deportivo, siguiendo minuto a minuto de lo que va a acontecer en el Estadio Jesús Bermúdez por la tercera fecha por el Grupo B, entre Totora, Real Oruro y el elenco de la Villa Imperial. Va atacando el plantel de Real Potosí, engancha, la toca ahora para que domine Boris Condori, mucho más retrasado el servicio para Anderson Brito, va Brito, ahora para Jairo Tomás, va Jairo Tomás, mucho más retrasado para Saúl Severín.
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0: Intentaba Sebastián Viviani, pero su remate salió malo, desviado, recta final del partido. Esto para los amigos de la producción, estén atentos, por favor, sí. Para culminar nuestra tarea, va dominando para el plantel de Real Potosí, va William Fernández, la toca para Saúl Severich, va Saúl Severich, engancha, a ver qué hace Saúl Severich, pero no crea, no cree Real Potosí en la última línea, intenta lateral favorable al equipo visitante.
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0: Sexta final del partido. Va jugando ahí Sánchez, Sánchez la toca para Alan Tezazas, va Alan Tezazas, distribuye la toca para Diego, para Mojica, el número 11, va, intenta para el plantel de Aurora de Cochabamba, por el sector izquierdo, a ver qué hace, va Viviani, Viviani en este momento, el balón transpone la línea de fondo, es tiro libre de meta favorable al elenco de Real Potosí.
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0: Sacó el remate Rodrigo Ramallo, pero ahí estuvo atento Daniel Sandy para mandar al córner. Tiro de esquina favorable al elenco dueño de casa. Controlamos el tiempo, tiempo y marcador.
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0: 40 minutos del segundo tiempo. Aurora le va ganando a Real Potosí por la mínima diferencia.
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0: Bueno, recta final del cotejo, se prepara otra variante en el plantel de Real Potosí. Lo presentamos.
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0: Se va a registrar la cuarta variante en el plantel de Real Potosí. Sale del campo de juego Boris Condori. Ingresa el número 91, Steven Plaza.
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0: Bueno, ya estamos en la recta final de nuestra tarea. ¿Y qué pasa en el Maracaná, Emma?
1: 87 minutos del partido, Fluminense 2, Platense 0.
0: 2-0, con esta ventaja se va a jugar la revancha el próximo día martes. Bueno, y allá en la ciudad de Cochabamba está perdiendo Real Potosí por 1-0, a ver, pero el gol, sí, para mí había tras la pelota, o el balón cruzó, pero por ahí tal vez no en su totalidad la línea blanca, y lo convalidaron don Marcelo Castro y con don Ramiro Ticona. Está ganando el plantel de Aurora por 1-0 y es líder del grupo A con 7 puntos. San Antonio, que ganó hoy a Bebé, 6 puntos. Real Potosí con 3, con un partido menos. Y ABB prácticamente está al borde de la eliminación de la fase de grupos de la Copa Bolivia.
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0: A ver si anima, va a intentar en este momento el plantel de Real Potosí. Recta final, falta 1 minuto para que termine el compromiso. Y una vez que finalice el partido, nos damos por satisfechos con una tarea más de Compacto Deportivo.
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0: Estén atentos, por favor, allá en estudios. Termina el partido y nos vamos por satisfechos. Va a ser en este momento, intenta para el plantel de Real Potosí todavía. No se rinde, saca el remate directamente a las manos seguras del guardameta Rubén Cordano. Sacó Luis Alberto Ali el remate, pero el balón fue directamente para que atrape Rubén Cordano. Tiempo cumplido.
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0: Tiempo cumplido, Percy.
2: Tiempo cumplido. Ya dos, el 90 minutos del compromiso, 45 los minutos del segundo tiempo.
0: Está ganando.
2: El marcador está Aurora de Cochabamba 1, Real Potosí 0.
0: Está vendiendo cara la derrota, Percy.
2: Sí.
0: Pero bueno. Ese momento, ¿a qué minuto fue el gol, Emma? A los 68, ¿no? La duda, señoras, señores. Mañana la tira de Compacto Deportivo va, le estaremos informando minuto a minuto. Pero el viernes será un partido clave, Percy, para las aspiraciones de Real por el torneo todo contra todos con Oriente Petrolero. Y usted lo va a vivir a través de Clásica el viernes.
2: Así es, Carlos.
0: El viernes, pero es clave, Percy. Y el día martes lo propio, a las 15:00 en Oruro, cuando esté jugando con Totora Real Oruro, 8 partidos clave. Porque de este certamen de la Copa Paseña o Copa Bolivia, Real todavía tiene chance porque no ha jugado ningún partido en condición de local. Pero en el 8, todo contra todos, el viernes, con la necesidad, con la obligación de ganar Real Potosí.
1: Un día clave.
0: Un partido clave. Vamos al informe.
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0: Bueno, ha ingresado Maxi en los últimos minutos, nada más. Ha ingresado, se fue Gonzalo Añasco. el viernes, sí, un partido clave, no apto para cardíacos, sí. Y usted lo va a vivir a través de Clásica, sí. Sábado y domingo, no, viernes y sábado, sí. Viernes y sábado. El viernes a las 20:00, malo el remate de Real Oriente Petrolero, y al día siguiente desde las 14:30, acompañando al plantel de Nacional Potosí cuando esté jugando frente a Gualberto Villaduel San José. Partido clave para uno y otro plantel en lo que va del certamen todo contra todos. Va, intenta en este momento, lateral favorable, va a ser Jairo Tomás el encargado. Tendrá chance real para empatar este cotejo, sí.
1: Faltan pero, 4 minutos.
0: ¿Cuánto?
1: 4 todavía falta.
0: Faltan 4, pero ahí está. A ver, va a levantar el centro, el centrito, engancha, no. William Fernández tiene ese gran defecto. Lateral favorable al elenco de Real Potosí, que retorna hoy en horas de la noche. Va a ser William Fernández. La toca para Jefferson. Va Jefferson. Pierde el balón. Sale jugando el plantel de Aurora por intermedio de Alan Terrazas, el autor del tanto.
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0: Gracias, gracias por acompañarnos. Todavía el hincha de Real Potosí aguarda con algo de esperanza si puede allá lograr el empate. Pero como está jugando, creo que le va a faltar tiempo al elenco de Real Potosí. Percy, a ver, vamos adelantando ya nuestra tarea. Con esta victoria, el plantel de Aurora, ¿cuántos puntos tiene en el grupo A?
2: En el grupo A, Aurora está con 7 puntos.
0: Segundo.
2: San Antonio de Bulo Bulo con 6 puntos.
0: Tercero.
2: Real Potosí está con 3 puntos.
0: Con un partido menos.
2: Con un partido menos.
0: Último.
2: ABB estaría con 0 puntos.
0: Bueno, ABB con 0 puntos, sí. Hoy van a jugar, va a decir mi plaza. Va a plaza, va a plaza. Engancha plaza. Continúa plaza, ¿qué hace plaza? Córner favorable al plantel de Real Potosí. Maxi Gómez se opuso. Ronaldo Sánchez y le tiró una patada, ¿no, Emma? Sí, le dio una patada. ¡Levantate! Le dice, sí. Bueno, y no vio el árbitro. Va a mandar el centro, sale despejando. Oportunamente controlamos el tiempo. Tiempo y marcador.
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2: Se cumplen ya los 5 minutos adicionales ya del tiempo complementario. Aurora de Cochabamba 1, Real Potosí 0.
0: ¿Qué pasó en el Maracaná, Emma?
1: Ganó Fluminense 2-0 a Platense, Juan Carlos.
0: ¿Con goles de?
1: Nonato a los 21 y Hulk a los 31.
0: Bueno, ahí están, sí, señoras, señores, se van a preparar para un marco impresionante, Emma, en el Arturazo.
1: Sí, están completo, casi lleno.
0: Bueno, ahí están, bueno, ahí está, a ver, todavía no va a jugar con Carlos Alcaraz. Señoras, señores, recta final del partido. En este momento se van a cumplir los 6 minutos. Don Ramiro Ticona va a llevar el silbato a la boca y lo va a dar por finalizado. Va William Fernández. Últimas escaramuzas del partido, como diría Juan Carlos Costas. Va a levantar el centro, ¿dónde? Para que domine. Peligro, intenta. Bueno, no pasa nada, dice don Ramiro Ticona. Reclaman penal. Vamos a ver, sí. ¿Reclaman penal o no? Don Ramiro Ticona le dice, Maxi Gómez le dice. Tiene que ser justo, Ramiro, o señor árbitro. pero no pasa nada, don Giancarlo Umaña. Ahí está, ay, Maxi, le encanta, ver, ahí está. Ah, lo toca el número 22, Jesús Velázquez, sí. Jesús Velázquez, y ahora va a tener que ir al bar. Va a tener que ir al bar, sí. René Luis Barbosa se pone a discutir con Maxi Gómez. Maxi Gómez lo manda a pasear. Vete a la M. Y comienza, como dicen los uruguayos, Emma, el...
1: Tole Tole.
0: El Tole Tole. Y ahí, Rangel, todo pasa. Un hombre en el piso, en el plantel. Y comienza la trifulca, el Tole Tole. Hombres caídos, todo. Pero don Ramiro Ticona le faltó personalidad, le faltó presencia, le faltó carácter. En este momento, señoras y señores, Jefferson Rivas también se pone en la pelea. Bueno, ¿qué pasará? ¡Vendemos!
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0: Bueno, van separando a los jugadores de uno y otro plantel. Bueno, la trifulca, y esto se prolonga, tuvo que ingresar la policía. Pero Maxi sabe de todo esto, lo que sucede. Y ahí está, y al árbitro, ¿lo va a dar por finalizado o no? Sigue reclamando Maxi, sí. Sigue reclamando, lo protegen al árbitro, dice, todavía no ha terminado el cotejo. Y don Ramiro Ticona, pero le faltó personalidad, le faltó carácter para dirigir el partido, sí. Bueno, ya pasó, a ver, ahí está la reiteración de la jugada. Bali, coloca la pierna, Jesús Velázquez, sí. Para mí hay penal, y ahí Rangel... Lo empuja Jairo Tomás, otros lo defienden, el jugador tranquilo le dice, Rangel el colombiano, pero les encanta, también hay que ser imparciales. Jairo Tomás le encanta la joda. Maxi Gómez, un maestro para, ¿no? Un maestro para provocar, para generar el despelote, hay que decirlo con frente, y le diga a Maxi, es mi estilo de juego, dice, para sacar de las casillas todo, sí. Y Jairo Tomás es un buen compañero de Maxi también para esas situaciones que empañan, ensucian el fútbol. ¡Vendemos!
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0: Bueno, a ver, ahí está Jesús Velázquez, coloca, ahí está, le reclama Maxi Gómez y sigue reclamando Maxi. Bueno, en vez de favorecer a Real o perjudica, ahí a ver, vamos a ver qué dice don Ramiro Ticona, y ahí comienza la joda, ahí Dené Barbosa, el yerno de... El presidente lo empuja Maxi y aparece luego Rangel, lo empuja, eres un hijo de tal, le dice, ahí está el vocabulario, todo. Y Jesús Velázquez también le dice a Maxi, vete a la M, pero Maxi le encanta la joda, sí. ¡Vendemos!
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0: Se pone a la pelea, Ángel Ortiz, pero don Ramiro Ticona, le faltó eso, lo que ponen las gallinas, ¿no? Para tener autoridad, a ver... Amarilla más amarilla, ahora para Rangel, ya perdí la cuenta, no sé para quiénes, sí, váyanse, dice, va a ser en este momento 4 minutos ya de tiempo adicional, Percy, ya, Sí, pasaron 6 minutos.
2: 11 minutos ya está.
0: No, pero la joda fue en el minuto 90. La joda fue en el minuto 51. En el minuto 51.